Monseñor, imagínese, juega el Ecuador. Sí, también jugó Brasil, jugaron otros, ¿no? El fútbol es un valor, pero no es un absoluto. Dios es el único absoluto de la vida. Dad al César lo que es del César y a Dios lo que es de Dios, ¿no? Bien, qué amor tan grande que nos ha tenido, dice. Y con mayor razón, ahora que ya hemos sido santificados, justificados por la sangre de Cristo, seremos salvados por Él del castigo final. Por eso tenemos que vivir para el Señor, ¿no? Fuimos reconciliados con Él por la muerte de su Hijo, con mucha mayor razón, estando ya reconciliados, recibiremos la salvación participando de la vida de su Hijo. Por eso, agradecidos al Señor y fieles al Señor, a nuestro Dios, si Él nos amó de esa manera, lo primero que tenemos es ser recíprocos, amarle al Señor con gratitud y amarnos entre unos y otros como verdaderos hermanos. Porque Dios es nuestro Padre y nosotros somos hermanos. Y para un papá, lo más lindo es que los hijos se lleven bien, se porten bien. Y el Evangelio nos presenta este pasaje, dice Jesús, mire el corazón de Jesús, el corazón de Cristo. Un corazón tierno, un corazón, la mejor definición podemos decir, un corazón misericordioso. Por eso, la estatua, la imagen de la divina misericordia, nos indica eso, es el corazón de Cristo, pero lleno de misericordia. Los rayos que salen de él, recuerdan, ¿no? El agua y la sangre, el agua del bautismo y la sangre de la Eucaristía, ¿no? El Señor, lleno de compasión, de misericordia, cuando ve la multitud, no dice, ¡ay, que tanta gente molestosa solo vienen a pedirme milagros! Como si tuviera que resolucionar todos los problemas. No, mire la actitud del Señor. Al ver Jesús a las multitudes, ¿qué hacía? Se compadecía de ellas. ¿Y por qué? Porque estaban extenuadas y desamparadas, como desorientadas, como ovejas sin pastor. Y esa es también la actitud que los pastores de la iglesia tenemos hoy cuando veamos los jóvenes que deambulan por las calles fumando, drogándose, emborrachándose. La gente que solo se dedica a las cosas de este mundo, las diversiones, a solo chatear, a mirar su pornografía o simplemente cosas del mundo, a los negocios, y se olvida de Dios. Mirando esa multitud que está desorientada, sobre todo la juventud extenuada, es decir, qué iras estos jóvenes, no, que no entienden la razón, no. Compasión. Jesús, ¿qué hacía? Se compadecía porque estaban como ovejas sin pastor. Y esa es la actitud que debemos también tener todos. Tener entrañas de compasión y de misericordia frente a aquellos que se han alejado de Dios, que están desorientados, como ovejas sin pastor. ¿Y cuál debe ser nuestra actitud? Acercarnos a ellos y buscar la forma de evangelizarlos. ¿Y Jesús qué hace para eso? Llama un grupo de seguidores de Él, los apóstoles, lo constituyen apóstoles, los forma y los envía. ¿A qué? Cuatro cosas. A evangelizar, anunciar la buena noticia de la salvación. A sanar las enfermedades y dolencias. A dar vida a los muertos, imagínense, resucitar a los muertos. Y también a expulsar a los demonios. Cuatro tareas: evangelizar, sanar, dar vida y liberar. Liberar de los demonios y de todo. Los apóstoles, con la fuerza que el Señor les concede, que les comunica, hacen realidad eso. Y Jesús también les da unas instrucciones. Les dice, no vayan a las ciudades de paganos. No, ahorita comenzamos en casa, a los del pueblo elegido de Dios que se han apartado de la fe, a los israelitas, primero ellos. Luego también será a los demás, a los samaritanos, a los paganos, porque la salvación es para todos, pero primero hay que comenzar en casa, ¿no? Vayan a las ovejas perdidas o descarriadas de la casa de Israel. Vayan y proclamen por el camino que el reino de Dios está cerca. Evangelizar.
porque el contenido del Evangelio

0: diciendo: Padre de bondad, danos tu amor. Todos. Padre de bondad, danos tu amor.
1: Por la Iglesia, por el Papa, los obispos, los sacerdotes y todos los pastores del pueblo de Dios, para que fieles al Evangelio, fortalezcan la fe del pueblo cristiano con sus palabras y testimonio. Roguemos al Señor. Por nuestra patria, el Ecuador, en este día de oración por la nación, para que especialmente desde la atención a los pobres y a los jóvenes se promuevan caminos de justicia, paz y solidaridad. Roguemos al Señor.
0: Padre de bondad, danos tu amor.
1: Por quienes sufren, los pobres, los enfermos, los marginados y todos los que pasan por momentos de dificultad, para que experimenten la cercanía de Cristo y encuentren consuelo y esperanza. Roguemos al Señor.
0: Padre de bondad, danos tu amor.
1: Por el fin de la violencia en las familias, en nuestras calles y en la sociedad, para que el Señor convierta los corazones y nos conceda vivir en la justicia, el respeto y la paz. Roguemos al Señor.
0: Padre de bondad, danos tu amor.
1: Por nuestras familias, al concluir el mes de la familia, para que en sus hogares crezcan en la fe, en la escucha de la palabra de Dios y en la práctica de la oración. Roguemos al Señor.
0: Padre de bondad, danos tu amor. Pedimos por la salud y recuperación del padre Luciano Bellini, el director de la comunidad salesiana de Macas, que hace pocos días fue sometido a una doble operación. Una operación de una hernia inguinal y de la próstata. Tiene que recuperarse poco a poco a lo largo de un mes, como ha dicho el médico. Pedimos que el Señor le dé serenidad y fortaleza frente a las eventuales molestias posoperatorias y que pueda recuperarse bien para seguir sirviendo a la comunidad y sobre todo a las obras salesianas que dependen de aquí de la comunidad de Macas, en particular las obras educativas. Oremos al Señor. De bondad. Este fin de semana, pues, he impartido el sacramento de la confirmación ayer a 174 jóvenes en Sucúa, 99 en la tarde en Logroño, hoy cerca de 80 en Méndez, un poquito cansado. Y ya, pues, la mayor parte de las confirmaciones las he realizado, faltan todavía algunas pocas. El Señor bendiga a todos los jóvenes y también adultos que han recibido este sacramento en este año. Les conceda la gracia de ser auténticos testigos de Cristo, discípulos misioneros del Señor y constructores de la Iglesia viva con los dones que el Espíritu les concede. Oremos por ellos al Señor. Padre bueno, que nos manifiestas tu amor y misericordia cada día, escucha nuestras súplicas, las que te presentamos con confianza por Jesucristo, tu Hijo, nuestro Señor. Pueden tomar asiento, continuamos con el canto de ofertorio.

En el momento de ofrecer el sacrificio de toda la iglesia, oremos hermanos y hermanas a Dios Padre Todopoderoso, el Señor. Este sacrificio, todos para nuestro bien y de toda su santa iglesia. Oh Dios, que en estos dones que te presentamos has otorgado al género humano el alimento que le da vida y el sacramento que lo renueva, haz que nunca llegue a faltarnos su ayuda para el cuerpo y el espíritu. Por Jesucristo nuestro Señor. El Señor esté con ustedes. Levantemos el corazón. Demos gracias al Señor nuestro Dios. En verdad es justo y necesario, es nuestro deber y salvación darte gracias siempre y en todo lugar, Señor, Padre Santo, Dios Todopoderoso y Eterno, porque has querido reunir de nuevo por la sangre de tu Hijo y la fuerza del Espíritu Santo a los hijos dispersos por el pecado. De este modo tu Iglesia, unificada por virtud y a imagen de la Trinidad, aparece ante el mundo como cuerpo de Cristo y templo del Espíritu para alabanza de tu infinita sabiduría. Por eso, unidos a los coros de los ángeles, te aclamamos llenos de alegría.

pueden ponerse de rodillas. Santo eres en verdad, Padre, fuente de toda santidad. Por eso te pedimos que santifiques estos dones con la efusión de tu Espíritu, de manera que se conviertan para nosotros en el cuerpo y la sangre de Jesucristo nuestro Señor, el cual, cuando iba a ser entregado a su pasión voluntariamente aceptada, tomó pan. Dándote gracias, lo partió y lo dio a sus discípulos diciendo: tomen y coman todos de él, porque esto es mi cuerpo que será entregado por ustedes.

Del mismo modo, acabada la cena, tomó el cáliz y dándote gracias de nuevo, lo pasó a sus discípulos diciendo, tomen y beban todos de él, porque este es el cáliz de mi sangre, sangre de la alianza nueva y eterna, que será derramada por ustedes y por muchos para el perdón de los pecados. Hagan esto en conmemoración mía.

Pueden ponerse de pie. Así pues, Padre, al celebrar ahora el memorial de la muerte y resurrección de tu Hijo, te ofrecemos el pan de vida y el cáliz de salvación, y te damos gracias porque nos haces dignos de servirte en tu presencia. Te pedimos humildemente que el Espíritu Santo, Espíritu de amor, congregue en la unidad y en el amor a cuantos participamos del cuerpo y la sangre de Cristo. Acuérdate, Señor, de tu Iglesia extendida por toda la tierra y reunida hoy en el domingo, día en que Cristo ha vencido a la muerte y nos ha hecho partícipes de su vida inmortal. Y con tu servidor, nuestro pastor universal, el Papa León, conmigo, indigno siervo tuyo, y todos los pastores que cuidan de tu pueblo, llévala a su perfección por la caridad. Acuérdate también de nuestros hermanos que durmieron en la esperanza de la resurrección, especialmente de nuestros familiares, amigos y bienhechores difuntos, y de todos los que han muerto en tu misericordia, admítelos a contemplar la luz de tu rostro. Ten misericordia de todos nosotros que hoy nos hemos reunido en tu nombre, y así con María, la Virgen Madre de Dios, San José, su fiel y casto esposo, los apóstoles y los mártires, San Juan Bosco, Santa María Troncati, y cuantos como ellos vivieron en tu amistad a través de los tiempos, merezcamos por tu Hijo Jesucristo compartir la vida eterna y cantar tus alabanzas.

antes de participar en el banquete de la Eucaristía, signo de reconciliación y vínculo de unión fraterna, oremos juntos tal como el Señor nos ha enseñado. Padre nuestro que estás en el cielo, santificado sea tu nombre, venga a nosotros tu reino, hágase tu voluntad en la tierra como en el cielo. Danos hoy nuestro pan de cada día, perdona nuestras ofensas, como también nosotros perdonamos a los que nos ofenden. No nos dejes caer en la tentación y líbranos del mal. Te pedimos, Señor, que nos libres de todos los males pasados, presentes y futuros, y que nos concedas la paz en nuestros días, para que, ayudados por tu misericordia, vivamos siempre libres de pecado y protegidos de toda perturbación, mientras esperamos la segunda y gloriosa venida de nuestro Salvador Jesucristo. Tuyo es el reino, tuyo el poder y la gloria por siempre, Señor. Señor Jesucristo, que dijiste a tus apóstoles, la paz les dejo, mi paz les doy, no tengas en cuenta nuestros pecados, sino la fe de tu iglesia, y conforme a tu palabra y a tus promesas, concédele la paz y la unidad, tú que vives y reinas por los siglos de los siglos. Que la paz del Señor sea siempre con ustedes. Démonos fraternalmente la paz.

Hermanos, este es el Cordero de Dios que quita el pecado del mundo. Dichosos los invitados a la mesa del Señor. Señor, yo no soy digno de que entres en mi casa, pero una palabra tuya bastará para sanarme. El cuerpo y la sangre de nuestro Señor Jesucristo nos guarden para la vida eterna.

Una cosa pido al Señor, eso buscaré, habitar en la casa del Señor por los días de mi vida. Oremos. La Sagrada Comunión que hemos recibido, Señor, expresión de la íntima unidad de los fieles contigo, realiza de la misma manera la unidad de tu Iglesia, Jesucristo nuestro Señor. Estamos ya de lleno en el tiempo ordinario, porque ya las solemnidades reservadas para los primeros domingos de tiempo ordinario pues han pasado. La Santísima Trinidad, el cuerpo y sangre de Cristo, Corpus Christi, y también el Sagrado Corazón de Jesús. Ha entrado ya en el tiempo ordinario, por eso el color de los ornamentos ya no es blanco ni dorado, sino es verde, ¿no? No verde de Amazonía, sino verde del ordinario de la vida, donde encontramos al Señor en el día a día de nuestro trabajo, de nuestra familia, de nuestras actividades varias. El Señor nos acompaña en el caminar en este mes dedicado al Sagrado Corazón de Jesús, dedicado a la familia también. Estos días, que los chicos que se han confirmado van comenzando, digamos, a ejercer la función de ser testigos de Cristo, discípulos y misioneros del Señor, al igual que los que han recibido la primera comunión, portadores de la presencia eucarística del Señor. Debemos orar por nuestros niños y por nuestros jóvenes, y eso le vamos a pedir a la Santísima Virgen, y por nuestras familias. Dios te salve, María. Llena eres de gracia, el Señor es contigo. Bendita eres entre todas las mujeres y bendito es el fruto de tu vientre, Jesús. Santa María, Madre de Dios, ruega por nosotros pecadores, ahora y en la hora de nuestra muerte. Amén. Ruega por nosotros, tus hijos, Santa Madre de Dios, para que seamos dignos de alcanzar las promesas de nuestro Señor Jesucristo. Amén. Que el Señor esté con ustedes. Bendito sea el nombre del Señor. Nuestro auxilio es el nombre del Señor. La bendición de Dios omnipotente, misericordioso, Padre e Hijo y Espíritu Santo, descienda sobre todos ustedes y les acompañe siempre. La alegría del Señor sea siempre nuestra fuerza. Podemos ir en paz.

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9: Es la hora 20, 10 minutos.

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2: Los jóvenes nos reclaman un cambio. Ellos se preguntan cómo es posible que se pretenda construir un futuro mejor sin pensar en la crisis del ambiente y en el sufrimiento de los excluidos.

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3: Es el amor lo que da precio a todas nuestras obras. No es por la grandeza y multiplicidad de nuestras obras por lo que agradamos a Dios, sino por el amor con que las hacemos. San Francisco de Sales. San Francisco de Sales.

0: Y Jesús dijo:
1: Dijo Jesús:
2: Mi alimento es hacer la voluntad del que me ha enviado y llevar a cabo su obra.
0: Encuentra su voz. En el Evangelio según San Juan, capítulo 4, versículo 34.

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8: Es la hora 21:05.

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1: Es la hora 21:33.
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1: Dios no manda cosas imposibles, sino que al mandar, te enseña que hagas cuanto puedes y a que pidas lo que no puedes. San Agustín.

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2: Y Jesús dijo.
3: Dijo Jesús.
4: Cuando pidan a Dios, ustedes recen así. Padre nuestro, que estás en el cielo, santificado sea tu nombre. Venga tu reino. Hágase tu voluntad, así en la tierra como en el cielo. Danos hoy el pan que nos corresponde y perdona nuestras deudas, como también nosotros perdonamos a nuestros deudores. Y no nos dejes caer en la tentación, sino líbranos del maligno.
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2: 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En el Evangelio según San Mateo, capítulo 6, versículos del 9 al 13.

0: Es la hora 21:57.
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2: En la experiencia de la mujer que unge los pies del Señor con perfume, ella se siente comprendida, amada y se deja tocar por la misericordia de Dios. Papa Francisco.

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3: Es la hora 22, 4 minutos.
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0: Bienaventurados los que tienen hambre y sed de justicia, porque ellos serán saciados. Mateo 5.
1: Señor, da pan a los que tienen hambre, y da hambre de ti a los que tienen pan. Bendice hoy nuestra familia. Amén.
0: Padre bueno, que me creaste a tu imagen y semejanza, a veces me olvido de esto y mi vida pierde sentido. Permíteme siempre sentirme como tu hijo predilecto, como tu hija predilecta, y gozar de tu amor, perdón, justicia y paz. Jesús, gracias porque me invitas a ser tu amigo, a ser tu amiga. Insistes en darme lo mejor y me enseñas cómo lograrlo. Quiero responder a la invitación que me haces dejando que guíes mi vida, me libres del pecado y me ayudes a vivir el reino de Dios. Espíritu Santo, abre mi corazón al amor e impúlsame a compartirlo. Dame el valor y la sabiduría que necesito para seguir a Jesús. Lléname de tu fuego motivador y dame la paz y el gozo que vienen de hacer la voluntad de Dios. Amén.

0: Dios mío, ven en mi auxilio.
1: Señor, date prisa en socorrerme.
0: Gloria al Padre, y al Hijo, y al Espíritu Santo.
1: Como era en el principio, ahora y siempre, por los siglos de los siglos. Amén.
0: Aleluya. Hermanos, habiendo llegado al final de esta jornada que Dios nos ha concedido, reconozcamos sinceramente nuestros pecados. Tú que no has venido a condenar sino a perdonar, Señor, ten piedad.
1: Señor, ten piedad.
0: Tú que has dicho que hay gran fiesta en el cielo por un pecador que se arrepiente, Cristo, ten piedad.
1: Cristo, ten piedad.
0: Tú que perdonas mucho a quien mucho ama, Señor, ten piedad.
1: Señor, ten piedad.
0: El Señor Todopoderoso tenga misericordia de nosotros, perdone nuestros pecados y nos lleve a la vida eterna.
1: Amén.
0: Cuando la luz del sol es ya poniente, gracias Señor es nuestra melodía. Recibe como ofrenda amablemente nuestro dolor, trabajo y alegría.
2: Si poco fue el amor en nuestro empeño de darle vida al día que perece, convierte en realidad lo que fue un sueño, tu gran amor que todo lo engrandece.
0: Tu cruz, Señor, redime nuestra suerte de pecadora e injusta, e ilumina la senda de la vida y de la muerte del hombre que en la fe lucha y camina.
2: Jesús, Hijo del Padre, cuando avanza la noche oscura sobre nuestro día, concédenos la paz y la esperanza de esperar cada noche tu gran día. Amén.
0: Salmo 90. A la sombra del Omnipotente, al amparo del Altísimo, no temo el espanto nocturno. Tú que habitas al amparo del Altísimo, que vives a la sombra del Omnipotente, di al Señor, refugio mío, alcázar mío, Dios mío, confío en ti.
1: Él te librará de la red del cazador, de la peste funesta, te cubrirá con sus plumas, bajo sus alas te refugiarás, su brazo es escudo y armadura.
0: No temerás el espanto nocturno, ni la flecha que vuela de día, ni la peste que se desliza en las tinieblas, ni la epidemia que devasta a mediodía.
1: Caerán a tu izquierda 1,000, 10,000 a tu derecha, a ti no te alcanzará.
0: Tan solo abre tus ojos y verás la paga de los malvados, porque hiciste del Señor tu refugio, tomaste al Altísimo por defensa.
1: No se te acercará la desgracia, ni la plaga llegará hasta tu tienda, porque a sus ángeles ha dado órdenes para que te guarden en tus caminos.
0: Te llevarán en su palma para que tu pie no tropiece en la piedra. Caminarás sobre áspides y víboras, pisotearás leones y dragones.
1: Se puso junto a mí, lo libraré, lo protegeré porque conoce mi nombre. Me invocará y lo escucharé.
0: Con él estaré en la tribulación, lo defenderé, lo glorificaré, lo saciaré de largos días y le haré ver mi salvación.
1: Gloria al Padre, y al Hijo, y al Espíritu Santo.
0: Como era en el principio, ahora y siempre, por los siglos de los siglos. Amén.
1: Al amparo del Altísimo, no temo el espanto nocturno.
3: Del libro del Apocalipsis. Verán el rostro del Señor y tendrán su nombre en la frente, y no habrá más noche, y no necesitarán luz de lámpara ni de sol, porque el Señor Dios alumbrará sobre ellos y reinará por los siglos de los siglos.
0: En tus manos, Señor, encomiendo mi espíritu.
1: En tus manos, Señor, encomiendo mi espíritu.
0: Tú, el Dios leal, nos librarás.
1: Te encomiendo mi espíritu.
0: Gloria al Padre, y al Hijo, y al Espíritu Santo.
1: En tus manos, Señor, encomiendo mi espíritu.
0: Sálvanos, Señor, despiertos. Protégenos mientras dormimos, para que velemos con Cristo y descansemos en paz.
1: Ahora, Señor, según tu promesa, puedes dejar a tu siervo irse en paz.
0: Porque mis ojos han visto a tu Salvador, a quien has presentado ante todos los pueblos.
1: Luz para alumbrar a las naciones y gloria de tu pueblo Israel.
0: Gloria al Padre, y al Hijo, y al Espíritu Santo.
1: Como era en el principio, ahora y siempre, por los siglos de los siglos. Amén.
0: Sálvanos, Señor, despiertos, protégenos mientras dormimos, para que velemos con Cristo y descansemos en paz. Oremos. Humildemente te pedimos, Señor, que después de haber celebrado en este día los misterios de la resurrección de tu Hijo, sin temor alguno, descansemos en tu paz y mañana nos levantemos alegres para cantar nuevamente tus alabanzas. Por Cristo nuestro Señor.
1: Amén.
0: El Señor Todopoderoso nos conceda una noche tranquila y una santa muerte.
1: Amén.
2: Madre del Redentor, Virgen fecunda, puerta del cielo siempre abierta, estrella del mar, ven a librar al pueblo que tropieza y se quiere levantar. Ante la admiración de cielo y tierra, engendraste a tu santo Creador y permanece siempre virgen. Recibe el saludo del ángel Gabriel y ten piedad de nosotros pecadores.
3: Es la hora 22, 12 minutos.

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2: Laudato si. El cuidado de la casa común.
1: Alabado seas.
2: Alabado seas.
1: Capítulo 18. Hermana Amazonía.
3: Hermanas, hermanos, sigo aquí en la Amazonía brasileña. Y yo, Francisco de Asís, el dulce Francisco, hoy los saludo indignado después de hablar con el hermano petróleo, que me ha contado de la codicia infinita de las empresas petroleras que están arruinando nuestra casa común. Estaba por sacudir mis sandalias y largarme de aquí, pero sé que me faltan aún muchas calamidades por conocer. Ahora estoy selva adentro. Es peligroso, me han dicho. Pero los animales son amigos míos. Si conversé con lobos en Italia, ¿por qué no puedo conversar aquí con... Dios mío, este animal no lo conozco. ¿Tú quién eres? No me asustan tus rugidos, porque todas las criaturas que Dios hizo son buenas. Creo que la única mala, la verdadera plaga, somos nosotros, los humanos. Ven, acércate. ¿Quién eres?
4: Soy el jaguar.
3: Un gato grande del color de la naranja, con manchas negras. Eres muy hermoso.
4: Y tú muy imprudente, Francisco.
3: ¿Por qué?
4: Aquí en la selva hay muchos peligros.
3: Aquí hay mucha belleza. Mira esos árboles, esas palmeras como abanicos gigantes para refrescar el mundo. ¿Y tú? ¿Qué? Pareces un arco iris en vuelo. ¿Cómo te llamas?
5: Yo soy la guacamaya.
3: ¿Y tú, hermano, que bajas tan lentamente del árbol con esas grandes uñas?
6: Te saludo, Francisco. Yo soy el oso perezoso.
3: ¡Hermosura de criaturas! ¿Y ese que salta en el río rosado como un recién nacido? ¿Quién es?
7: Soy el delfín rosado.
3: Ah,
7: solo me puedes encontrar aquí, en la Amazonía.
3: ¡Hermoso! ¿Y tú?
8: Yo soy la temible anaconda.
3: Ay.
8: La serpiente más grande del mundo.
3: Si Eva junto a aquel árbol te hubiera conocido, habría salido corriendo, no habría mordido la manzana.
5: Te saludo, Francisco. Soy el mono ardilla, el más juguetón de la selva.
9: Y nosotras, las hormigas marabuntas.
3: Vengan, vengan todos. Los grandes y los pequeños, las que vuelan, los que nadan y los que corren. Les quiero explicar algo de lo que he ido aprendiendo en estos días.
4: Habla, Francisco. Te escuchamos con las orejas paradas.
3: Pues escuchen. La vida es un regalo de Dios, ¿verdad? Un regalo redondo, como una rueda. Una rueda que rueda desde hace millones de años. El bosque cuida al aire, el aire cuida al río, el río cuida al bosque. Todas las criaturas se cuidan, todas están conectadas, todos dependemos de todos. Animales y plantas y seres humanos estamos entrelazados como los hilos de un inmenso tapiz. Si arrancas un hilo, ¡cling!, el tapiz se deshace. ¿Y ese ruido que oigo qué es?
5: ¡Una motosierra, Francisco!
3: ¿Una qué?
5: ¡Una motosierra! ¡Máquinas que están cortando los árboles! ¡Cortan y cortan y...
10: La máquina del desarrollo, del crecimiento económico. Al oeste, petróleo. Al este, minas de oro, de cobre, de hierro. Al sur, campos de soya y palma africana. Y al centro, megaproyectos hidroeléctricos. Necesitamos más carreteras que partan en dos, en cuatro esta selva para sacar madera y todas sus riquezas. ¡La Amazonía es nuestra! ¡Aquí estamos! ¡Y de aquí no nos vamos!
3: ¡Pero qué arrogancia!
4: ¡Se creen dueños y señores de estas tierras!
8: ¡Acaban con nosotras! ¡Y están acabando con tus hermanos humanos que aquí viven!
1: En la Amazonía viven 400 pueblos indígenas en armonía con la naturaleza, algunos no contactados. Si la destrucción provocada por las empresas continúa al ritmo actual, en 40 años el pulmón del mundo, el que le regala a la quinta parte de la humanidad el oxígeno que respira y el agua que bebe, habrá desaparecido. No habrá más selva amazónica. Solo quedará una sabana salpicada de algunos bosques. Y ninguno de estos pueblos indígenas sobrevivirá.
9: ¿Y qué podemos hacer, hermano Francisco? ¡Oriéntanos!
3: Pueden hacer mucho. ¡Hagan lío! ¡Hagan lío! ¡No se arruguen! Ustedes, jaguares, cuando vean a un maderero con una motosierra, ¡rujan! Enséñenles los dientes, asústenlos, espántenlos. Y ustedes, las bravas hormigas marabuntas, piquen a los mineros, métanse por debajo de la ropa, dentro de sus botas, en sus pantalones, ¡muérdanlos! ¡Que se rasquen tanto que no puedan trabajar!
9: ¿Y nosotros, Francisco?
3: Ustedes, pájaros de todos los colores, tírenles piedras a los petroleros, duro y a la cabeza, hasta que se vayan.
5: ¿Y nosotros qué hacemos, hermano Francisco?
3: Ustedes, los monos, como son traviesos, no les tiren piedras. Tírenles caca.
5: ¿Caca?
3: Sí, caca de mono, caca en puñados, caca a los abusivos, a los gerentes de las empresas, a los políticos que permiten este abuso, a los mentirosos que dicen que este es el desarrollo y el buen vivir. Defiendan su territorio, protesten, organícense, hagan lío.
6: ¿Y esas carreteras que van a destruir nuestra selva?
3: Pues avísenles a los árboles, que las rompan con sus raíces. Yo los convoco a todos, árboles y animales de esta selva bendecida por Dios. Convoco a mis hermanos y a mis hermanas que tengan entrañas de misericordia para defender esta selva. ¡Hagan lío! Cuentan conmigo, sí, y cuentan con mi tocayo, el Papa Francisco, que vive en Roma. Y cuentan con misioneros y misioneras valientes, dirigentes indígenas, jóvenes ecologistas, mujeres luchadoras, guardianes de la creación. Y con mucha gente buena que quiere defender a nuestra madre tierra.
1: Dice el Papa Francisco en su encíclica Laudato Si, alabado seas. Pienso en esos pulmones del planeta repletos de biodiversidad, que son la Amazonía y la cuenca fluvial del Congo. Es indispensable prestar especial atención a las comunidades indígenas. Deben convertirse en las principales interlocutoras a la hora de avanzar en grandes proyectos extractivos y agropecuarios. Para estos pueblos, la tierra no es un bien económico. Es un don de Dios y de los antepasados que descansan en ella. Un espacio sagrado.
11: Es tiempo, hermanos, hermanas. El tiempo parece que se estuviera agotando. No alcanzó el pelearnos entre nosotros. sino que hasta nos ensañamos con nuestra casa. Hoy la comunidad científica acepta lo que hace ya desde mucho tiempo denuncian los humildes. Se están produciendo daños, tal vez irreversibles, en el ecosistema.
1: Una producción de la Red Eclesial Panamazónica, REPAM.

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1: Es la hora 22:44.
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3: El turpial prisionero. Mi mamita un día atrapó un turpial amarillo y negro en un matorral. Se compró una jaula grande de verdad, donde lo metió por seguridad, pero

abrir la jaula comenzó a volar. Lo miré alejarse con tristeza tal que mi corazón empezó a llorar. Pero la alegría me volvió a llegar al verlo con otros turpiales andar. Me regañó mami porque solté al turpial, pues había gastado un buen dineral. Entonces le dije sin miedo a mamá, para que tranquila pudiera quedar. Mamita.

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1: ¿Alguien dijo que un niño se lleva en el vientre durante 9 meses?
2: Ese alguien no sabe que un hijo se lleva en el corazón.

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1: Misioneros testigos de Dios en el mundo.
2: En la encíclica Laudato Si encuentra lo que le está pasando a nuestra casa. Se producen cientos de millones de toneladas de residuos por año. La tierra, nuestra casa, parece convertirse cada vez más en un inmenso depósito de porquería. Papa Francisco.
3: La

0: Es la hora 23:30 minutos.
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2: La santidad en una frase.
3: Dios no manda cosas imposibles, sino que al mandar, te enseña que hagas cuanto puedes y a que pidas lo que no puedes. San Agustín.

0: Y Jesús dijo,
1: Felices los que tienen el espíritu del pobre, porque de ellos es el reino de los cielos. Felices los que lloran, porque recibirán consuelo. Felices los pacientes, porque recibirán la tierra en herencia. Felices los que tienen hambre y sed de justicia, porque serán saciados. Felices los compasivos, porque obtendrán misericordia. Felices los de corazón limpio, porque verán a Dios. Felices los que trabajan por la paz, porque serán reconocidos como hijos de Dios. Felices los que son perseguidos por causa del bien, porque de ellos es el reino de los cielos. Felices ustedes cuando por causa mía los insulten, los persigan y les levanten toda clase de calumnias. Alégrense y muéstrense contentos, porque será grande la recompensa que recibirán en el cielo. Pues bien saben que así persiguieron a los profetas que vinieron antes de ustedes.
0: Encuentra su voz, en el Evangelio según San Mateo, capítulo 5, versículos del 3 al 12.

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2: Es tan feo ser un cristiano hipócrita, tan feo que Dios nos salve de esto. Vivir apegados a la ley nos aleja del amor y la justicia. Papa Francisco.

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12: Es la hora 06 minutos.
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0: Unámonos al rezo del Rosario al Espíritu Santo y con María supliquemos. Santo Espíritu de Dios, lava lo que está manchado, riega lo que está reseco, sana lo que está enfermo, doblega lo que está rígido, calienta lo que está frío, endereza lo que está desviado, y reparte tus siete santos dones, según la fe de tus siervos. Amén.
1: En el nombre del Padre, del Hijo y del Espíritu Santo. Amén. Todos juntos, profesemos nuestra fe. Creo en Dios Padre Todopoderoso, Creador del cielo y de la tierra. Creo en Jesucristo, su único Hijo, nuestro Señor, que fue concebido por obra y gracia del Espíritu Santo. Nació de Santa María Virgen. Padeció bajo el poder de Poncio Pilato. Fue crucificado, muerto y sepultado.

0: santificado sea tu nombre. Venga a nosotros tu reino. Hágase tu voluntad, así en la tierra como en el cielo.
1: Danos hoy nuestro pan de cada día. Perdona nuestras ofensas, como también nosotros perdonamos a los que nos ofenden. No nos dejes caer en la tentación y líbranos del mal. Amén.
0: Gloria al Padre, gloria al Hijo y gloria al Espíritu Santo.
1: Como era en el principio, ahora y siempre, por los siglos de los siglos. Amén.
2: Padre, Padre, envíanos al Paráclito prometido por nuestro Señor Jesucristo. Amén.
0: Primer misterio. Honramos al Espíritu Santo y adoremos al amor sustancial que procede del Padre y del Hijo y nos une en una caridad infinita y eterna. Ven Espíritu Santo, llena los corazones de tus fieles
1: y enciende en ellos el fuego de tu amor.
0: Ven Espíritu Santo, llena los corazones de tus fieles
1: y enciende en ellos el fuego de tu amor.
0: Ven Espíritu Santo, llena los corazones de tus fieles
1: y enciende en ellos el fuego de tu amor.
0: Ven Espíritu Santo, llena los corazones de tus fieles
1: y enciende en ellos el fuego de tu amor.
0: Ven Espíritu Santo, llena los corazones de tus fieles
1: y enciende en ellos el fuego de tu amor.
0: Ven Espíritu Santo, llena los corazones de tus fieles
1: y enciende en ellos el fuego de tu amor.
0: Ven Espíritu Santo, llena los corazones de tus fieles
1: y enciende en ellos el fuego de tu amor.

0: Segundo misterio. Honramos la operación del Espíritu Santo y adorémosle, porque hizo inmaculada a María en su concepción y la santificó con la plenitud de su gracia. Ven, Espíritu Santo, llena los corazones de tus fieles
1: y enciende en ellos el fuego de tu amor.
0: Ven, Espíritu Santo, llena los corazones de tus fieles
1: y enciende en ellos el fuego de tu amor.
0: Ven, Espíritu Santo, llena los corazones de tus fieles
1: y enciende en ellos el fuego de tu amor.
0: Ven, Espíritu Santo, llena los corazones de tus fieles
1: y enciende en ellos el fuego de tu amor.
0: Ven, Espíritu Santo, llena los corazones de tus fieles
1: y enciende en ellos el fuego de tu amor.
0: Ven, Espíritu Santo, llena los corazones de tus fieles
1: y enciende en ellos el fuego de tu amor.
0: Ven, Espíritu Santo, llena los corazones de tus fieles
1: y enciende en ellos el fuego de tu amor.

0: Tercer misterio. Honremos la operación del Espíritu Santo y adorémosle, porque hizo a la Santísima Virgen, Madre del Verbo Divino, en el misterio de la Encarnación. Ven Espíritu Santo, llena los corazones de tus fieles
1: y enciende en ellos el fuego de tu amor.
0: Ven Espíritu Santo, llena los corazones de tus fieles
1: y enciende en ellos el fuego de tu amor.
0: Ven Espíritu Santo, llena los corazones de tus fieles
1: y enciende en ellos el fuego de tu amor.
0: Ven Espíritu Santo, llena los corazones de tus fieles.

0: y enciende en ellos el fuego de tu amor.
1: Ven, Espíritu Santo, llena los corazones de tus fieles
0: y enciende en ellos el fuego de tu amor.
1: Ven, Espíritu Santo, llena los corazones de tus fieles
0: y enciende en ellos el fuego de tu amor.
1: Ven, Espíritu Santo, llena los corazones de tus fieles
0: y enciende en ellos el fuego de tu amor.

0: Cuarto misterio. Honramos la operación del Espíritu Santo y adorémosle, porque dio la vida a la Iglesia en el día glorioso de Pentecostés. Ven, Espíritu Santo, llena los corazones de tus fieles
1: y enciende en ellos el fuego de tu amor.
0: Ven, Espíritu Santo, llena los corazones de tus fieles
1: y enciende en ellos el fuego de tu amor.
0: Ven, Espíritu Santo, llena los corazones de tus fieles
1: y enciende en ellos el fuego de tu amor.
0: Ven, Espíritu Santo, llena los corazones de tus fieles
1: y enciende en ellos el fuego de tu amor.
0: Ven, Espíritu Santo, llena los corazones de tus fieles
1: y enciende en ellos el fuego de tu amor.
0: Ven, Espíritu Santo, llena los corazones de tus fieles
1: y enciende en ellos el fuego de tu amor.
0: Ven, Espíritu Santo, llena los corazones de tus fieles
1: y enciende en ellos el fuego de tu amor.

0: misterio. Honremos la operación del Espíritu Santo y adorémosle, porque reside de una manera permanente en la Iglesia y la asiste, según la promesa divina, hasta la consumación de los siglos. Ven Espíritu Santo, llena los corazones de tus fieles
1: y enciende en ellos el fuego de tu amor.
0: Ven Espíritu Santo, llena los corazones de tus fieles
1: y enciende en ellos el fuego de tu amor.
0: Ven Espíritu Santo, llena los corazones de tus fieles
1: y enciende en ellos el fuego de tu amor.
0: Ven Espíritu Santo, llena los corazones de tus fieles
1: y enciende en ellos el fuego de tu amor.
0: Ven Espíritu Santo, llena los corazones de tus fieles
1: y enciende en ellos el fuego de tu amor.
0: Ven Espíritu Santo, llena los corazones de tus fieles
1: y enciende en ellos el fuego de tu amor.
0: Ven Espíritu Santo, llena los corazones de tus fieles
1: y enciende en ellos el fuego de tu amor.

0: Sexto misterio. Honramos la operación del Espíritu Santo y adorémosle, porque creó en la Iglesia al nuevo Cristo, que es el sacerdote, y confirmó la plenitud del sacerdocio a sus obispos. Ven, Espíritu Santo, llena los corazones de tus fieles
1: y enciende en ellos el fuego de tu amor.
0: Ven, Espíritu Santo, llena los corazones de tus fieles
1: y enciende en ellos el fuego de tu amor.
0: Ven, Espíritu Santo, llena los corazones de tus fieles
1: y enciende en ellos el fuego de tu amor.
0: Ven, Espíritu Santo, llena los corazones de tus fieles
1: y enciende en ellos el fuego de tu amor.
0: Ven, Espíritu Santo, llena los corazones de tus fieles
1: y enciende en ellos el fuego de tu amor.
0: Ven, Espíritu Santo, llena los corazones de tus fieles
1: y enciende en ellos el fuego de tu amor.
0: Ven, Espíritu Santo, llena los corazones de tus fieles
1: y enciende en ellos el fuego de tu amor.

0: Séptimo misterio. Honremos la operación del Espíritu Santo y adorémosle en la virtud de los santos en la Iglesia, obra secreta y maravillosa del Santificador Omnipotente. Ven Espíritu Santo, llena los corazones de tus fieles
1: y enciende en ellos el fuego de tu amor.
0: Ven Espíritu Santo, llena los corazones de tus fieles
1: y enciende en ellos el fuego de tu amor.
0: Ven Espíritu Santo, llena los corazones de tus fieles
1: y enciende en ellos el fuego de tu amor.
0: Ven Espíritu Santo, llena los corazones de tus fieles
1: y enciende en ellos el fuego de tu amor.
0: Ven Espíritu Santo, llena los corazones de tus fieles
1: y enciende en ellos el fuego de tu amor.
0: Ven Espíritu Santo, llena los corazones de tus fieles
1: y enciende en ellos el fuego de tu amor.
0: Ven Espíritu Santo, llena los corazones de tus fieles
1: y enciende en ellos el fuego de tu amor.

0: sea tu espíritu y todo será creado.
1: Y renovarás la faz de la tierra.
0: Oremos. Oh Dios, que con la luz del Espíritu Santo enseñas a los fieles la verdad, concédenos conocerla en el mismo espíritu y gozar siempre de sus consuelos celestiales. Por Jesucristo, nuestro Señor. Amén.
1: Señor, ten piedad de nosotros.
0: Señor, ten piedad de nosotros.
1: Cristo, ten piedad de nosotros.
0: Cristo, ten piedad de nosotros.
1: Señor, ten piedad de nosotros.
0: Señor, ten piedad de nosotros.
1: Padre omnipotente,
0: ten piedad de nosotros.
1: Jesús, Hijo eterno del Padre y Redentor del mundo,
0: sálvanos.
1: Espíritu del Padre y del Hijo, y amor infinito del uno y del otro,
0: santifícanos.
1: Trinidad Santísima,
0: óyenos. Promesa del Padre,
1: ven a nosotros.
0: Don de Dios Altísimo,
1: ven a nosotros.
0: Rayo de luz celeste,
1: ven a nosotros.
0: Fuente de agua viva,
1: ven a nosotros.
0: Espíritu de amor y de verdad,
1: ven a nosotros.
0: Fuego abrasador,
1: ven a nosotros.
0: Autor de todo bien,
1: ven a nosotros.
0: Unción espiritual,
1: ven a nosotros.
0: Caridad ardiente,
1: ven a nosotros. Espíritu de sabiduría,
0: ven a nosotros.
1: Espíritu de entendimiento,
0: ven a nosotros.
1: Espíritu de consejo y fortaleza,
0: ven a nosotros.
1: Espíritu de ciencia y de piedad,
0: ven a nosotros.
1: Espíritu de temor del Señor,
0: ven a nosotros.
1: Espíritu de gracia y de oración,
0: ven a nosotros.
1: Espíritu de paz y de dulzura,
0: ven a nosotros.
1: Espíritu de modestia y de inocencia,
0: ven a nosotros.
1: Espíritu consolador,
0: ven a nosotros.
1: Espíritu santificador,
0: ven a nosotros.
1: Espíritu que gobierna la Iglesia,
0: ven a nosotros.
1: Espíritu que llenas el universo,
0: ven a nosotros.
1: Espíritu de adopción de los hijos de Dios,
0: ven a nosotros. Espíritu Santo, imprime en nosotros el horror al pecado.
1: Te rogamos, óyenos.
0: Espíritu Santo, ven a renovar la faz de la tierra.
1: Te rogamos, óyenos.
0: Espíritu Santo, derrama tus luces en nuestra inteligencia.
1: Te rogamos, óyenos.
0: Espíritu Santo, graba tu ley en nuestros corazones.
1: Te rogamos, óyenos.
0: Espíritu Santo, abrázanos en el fuego de tu amor.
1: Te rogamos, óyenos.
0: Espíritu Santo, ábrenos el tesoro de tus gracias.
1: Te rogamos, óyenos.
0: Espíritu Santo, enséñanos a orar como se debe.
1: Te rogamos, óyenos.
0: Espíritu Santo, ilumínanos con tus inspiraciones celestiales.
1: Te rogamos, óyenos. Espíritu Santo, concédenos la única ciencia necesaria.
0: Te rogamos, óyenos.
1: Espíritu Santo, inspíranos la práctica de tus virtudes.
0: Te rogamos, óyenos.
1: Espíritu Santo, haz que perseveremos en tu justicia.
0: Te rogamos, óyenos.
1: Espíritu Santo, sé tú mismo nuestra recompensa.
0: Te rogamos, óyenos.
1: Espíritu Santo, no permitas que nos separemos de ti por la ilusión material.
0: Te rogamos, óyenos. Cordero de Dios, que borra los pecados del mundo,
1: envíanos tu Espíritu Santo.
0: Cordero de Dios, que borra los pecados del mundo,
1: envíanos tu Espíritu Santo.
0: Cordero de Dios, que borra los pecados del mundo,
1: derrama en nuestras almas los dones del Espíritu Santo.
0: Cordero de Dios, que borra los pecados del mundo,
1: infúndenos el espíritu de sabiduría y devoción.
0: Ven, oh Espíritu Santo, llena con tus dones los corazones de tus fieles.
1: Y enciende en ellos el fuego de tu amor. Oremos. Señor, que la fortaleza del Espíritu Santo venga en nuestra ayuda, para que se digne lavar las manchas de nuestros corazones y protegernos contra nuestros enemigos. Por Jesucristo nuestro Señor.
0: Amén. Consagración al Espíritu Santo. Recibe, oh Espíritu Santo, la consagración perfecta y absoluta de todo mi ser que te hago en este día, para que te dignes ser en adelante y en cada uno de los instantes de mi vida y en cada una de mis acciones, mi director, mi luz, mi guía, mi fuerza y todo el amor de mi corazón. Yo me abandono sin reserva a tus operaciones divinas y quiero ser siempre dócil a tus santas inspiraciones. Oh Santo Espíritu, dígnate formarme con María y en María, según el modelo de nuestro divino Jesús.
1: Gloria al Padre Creador, gloria al Hijo Redentor, gloria al Espíritu Santificador.
0: Amar al Espíritu Santo y hacer que sea amor.

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1: En la encíclica Laudato Si encuentra el cuidado de la casa común. El Creador no nos abandona. Nunca dio marcha atrás en su proyecto de amor. No se arrepiente de habernos creado. Papa Francisco.

0: Es la hora 0:56 minutos.
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1: No entones las alabanzas divinas solo con la voz. Acompaña también la voz con las obras. Si cantas solo con la voz, por fuerza tendrás al fin que callar. Canta con la vida, para no callar jamás. San Agustín.

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1: Es la hora 1:06.

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1: Laudato si.
2: Laudato si. El cuidado de la casa común.
1: Alabado seas.
2: Alabado seas.
1: Capítulo 19. Hermanas y hermanos.
3: Nuevamente con ustedes, hijas e hijos de Dios. Bendiciones, buenas energías y paz. En estos días he conversado con muchas criaturas. Hablé con el hermano Sol y con la hermana Nieve. Hablé con los peces y los pájaros y hasta con la hermana Lombriz hablé. Y todos me han contado la angustia que sienten porque el mundo se está calentando, recalentando, y el clima de la Madre Tierra ya ha cambiado. ¡Ay, cuántos desastres he visto en estos días! Hoy quiero conversar con mis hermanos de sangre, hombres, mujeres, con los más pobres entre los pobres. Por eso mi tocayo, el Papa Francisco, me dijo que viniera aquí, a esta tierra, la más castigada por la avaricia de unos cuantos. Estoy en Haití, en esta media isla en medio del mar Caribe. ¡Muy buenas! ¡La paz con ustedes!
4: Bonjour, Zami.
5: Bon matin, visité.
3: Quisiera hablar con ustedes.
4: Y nosotros contigo, San Francisco.
3: No me llamen santo. Que santo solo es Dios.
4: Bueno.
3: Me disculparán que no sé hablar la lengua de ustedes.
5: Hablamos creol.
3: ¿Creol?
5: Pero también español.
3: Ah, qué bien, para que me cuenten cómo es la vida en Haití.
4: Es mala, Padre Francisco, muy mala.
3: No, tampoco me llamen padre, que padre solo es Dios. Y todos nosotros somos hermanos.
5: Muy bien, hermano Francisco. Pues te vamos a contar.
3: Los escucho.
5: Este país era muy lindo antes, con palmeras, con playas, con ríos, un país fresco.
4: Pero nos pusieron a sembrar cañas de azúcar. Solo caña, caña, caña, monocultivo.
5: Teníamos bosques, muchos árboles.
4: Pero como era madera preciosa, caoba, cortaron todo. Acabaron con los bosques y con los ríos. Mira el calor que hace ahorita.
3: Uf,
4: no se aguanta.
3: ¿Y los campesinos qué siembran?
5: No hay dónde sembrar. Como no hay árboles, ajá, como no hay raíces, la tierra se va al mar. El viento y la lluvia la arrastra al mar. Mira esas montañas peladas.
3: Ajá, las veo.
4: Estamos pasando hambre, Francisco.
5: Ellos dicen que somos pobres porque no trabajamos por haraganes.
3: No lo creo. Porque en Italia, mi país, los pobres eran los que se partían el lomo trabajando de sol a sol. Y los ricos paseando.
4: Dice que somos pobres porque somos borrachos, porque tenemos muchos hijos, porque no sabemos ahorrar.
3: No, tampoco lo creo. En mi país, los ricos despilfarraban y los pobres contaban sus moneditas para dar de comer a su familia.
5: También dicen que somos pobres.
3: ¿Por qué?
5: Por castigo de Dios.
3: No.
5: Que por eso nos cayó el terremoto que mató aquí a medio mundo.
3: Dios no castiga a sus hijos ni a sus hijas. ¿Cómo podría hacerlo?
5: Pero
3: ¿cómo podría darles una piedra cuando le piden pan?
4: Entonces, ¿por qué tanta pobreza, hermano Francisco? Explícanos.
3: Después de hablar con muchas criaturas, ya lo entendí. Ustedes no son pobres. Son empobrecidos, que es muy distinto.
5: ¿Y cuál es la diferencia, hermano Francisco?
3: La verdadera razón de la pobreza es la injusta distribución de la riqueza.
5: Ah.
3: A muchos les falta lo que a unos pocos les sobra.
4: ¿Quieres decir que somos nosotros pobres porque ellos son ricos?
3: No, al revés.
4: ¿Sí?
3: Ellos son ricos porque los empobrecen a ustedes.
1: La mitad de las riquezas de la humanidad está en manos del 1% de la población mundial. 300 personas acaparan los recursos que corresponden a 3,000 millones de personas. Cada año se concentra más y más la riqueza. Unos pocos lo tienen todo y quieren tener más.
5: Mira cómo estamos, Francisco.
3: Sí.
5: Sin tierra, sin techo, sin trabajo, pasando hambre. Y sobre todo nosotras, las mujeres, que somos las más pobres entre los pobres.
3: Ay, tierra, techo y trabajo. Tú lo has dicho bien, hermana. Eso es lo que necesitan las hijas y los hijos de Dios.
6: ¿Verdad?
3: Tierra para sembrar y comer, techo para abrigarse y vivir, y trabajo para tener dignidad.
5: Ya está pidiendo comida, sultán. Me da vergüenza, hermano Francisco, que no puedo invitarte a pasar a mi casa.
3: Ah, no te preocupes.
5: Ni un vaso de agua puedo invitarte, porque el agua que tomamos es mala.
6: Ni un pan no podemos ofrecerte.
3: No, no, tranquilos.
5: Ay, hermano Francisco, la vida no pa' vos y si tuís.
6: La vida de nosotros aquí es muy triste.
3: Escúchenme, aquí donde me ven, yo nací en cuna de oro. Mi padre, Pedro Bernardone, era riquísimo, mercader de telas y tapices. Quería que yo fuera como él, que ganara mucho dinero. Un día me amenazó.
7: Eres un vago, un haragán, un parrandero. Si no quieres trabajar, tendrás que pagarme hasta la última moneda de todo lo que has comido en mi mesa estos años.
6: ¿Y qué hiciste, hermano Francisco? ¿Le pagaste?
3: No, me encueré.
5: ¿Cómo que te encueraste?
3: Sí, en la plaza de Asís, delante de mi padre y delante de todo el vecindario. Aquí está la ropa que me diste. ¿Qué más quieres? Ahora nada tengo y nada te debo.
7: ¡Insolente!
3: Desde ese día renuncié a todas las riquezas. Yo quería ser pobre, pobre como ustedes.
5: ¿Para qué querías eso? ¿Un pobre más en este mundo?
3: Pensaba entonces que mi pobreza, que mi renuncia le agradaba a Dios. Pero ya entendí que Dios quiere otra cosa.
5: ¿Qué cosa, hermano Francisco?
3: Trabajar con pasión para que todo el mundo viva con más dignidad y menos sufrimiento.
6: Eso.
3: Para que nadie empobrezca a nadie. Para que los pobres dejen de ser pobres.
8: Buen día también, Francisco.
1: Dice el Papa Francisco en su encíclica Laudato Si. Alabado seas. En las condiciones actuales de la sociedad mundial, donde hay tantas inequidades y cada vez son más las personas descartables, privadas de derechos humanos básicos, el principio del bien común se convierte en una opción preferencial por los más pobres.
9: La distribución justa de los frutos de la tierra y el trabajo humano no es mera filantropía, es un deber moral. Para los cristianos, la carga es aún más fuerte, es un mandamiento. Se trata de devolverle a los pobres y a los pueblos lo que les pertenece.
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0: Es la hora 1:37 minutos.
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2: Capítulo 14. Hermana Agua.
4: Bendiciones, paz y bien para todos mis hermanos y mis hermanas. Ya conocen mi voz. Ya saben que soy Francisco, el de Asís. Delegado por Francisco, el de Roma, para recorrer la hermana Madre Tierra y hablar con sus criaturas. ¡Ay! Nunca me he sentido tan feliz como hoy con la tarea que mi tocayo me encomendó. Las cataratas del Iguazú. Ni en sueños había imaginado tanta belleza. Y bueno, después de contemplarlas por aquí y por allá, he venido a descansar junto a un manantial que está del lado del Paraguay.
5: Va, ella paneco, ella que voy Francisco.
4: ¿Cómo qué? ¿Qué me dice?
5: Romo maite hijina Francisco.
4: Ah, así eres tú. Buenos días, hermana Agua. Creo que me hablas en guaraní, ¿no?
5: Sheñi e poraite, sherenta Paraguay barupide. Va, ella pareime.
4: ¿Me preguntas que cómo me ha ido? Pues te diré, hermana Agua, que mejor imposible. Estar aquí es sentirse como al principio de la creación, cuando el Espíritu de Dios aleteaba sobre las aguas.
5: Le cantaste a las cataratas, ¿no es cierto?
4: Sí.
5: Porque sabemos que eres cantante, y todas las aguas del mundo se saben tu canción, hermano Francisco.
4: Sí, alabé a mi Dios por ti, por ser tan humilde y tan preciosa.
5: Muchas gracias.
4: Pero ahora no he venido a cantarte. Quiero escucharte.
5: ¿A mí? ¿Escucharme a mí?
4: ¿También tú estás en peligro como las criaturas con las que he hablado estos días?
5: Sí, Francisco. Pero son tus hermanos, los hombres y las mujeres los que están en mayor peligro. Dime una cosa.
4: ¿Sí?
5: En aquellas locuras de ayunos que hiciste en tu vida, ¿dejabas de tomar agua?
4: No, nunca. O sea, pan no comía, pero agua siempre bebía.
5: Y por eso es que no morías.
4: Es
5: la ley de la naturaleza. Cada hijo, cada hija de Dios necesita beberme todos los días. Sin agua no hay vida.
4: Y Dios quiere que tengamos vida, y vida en abundancia. Y para eso también necesitamos agua en abundancia.
5: Pero debes saber, Francisco, que una buena cantidad de las criaturas humanas no tienen agua en su casa, ni siquiera un pozo cercano.
6: Carecemos de agua potable, no tenemos agua potable. Nosotros pasamos mucho trabajo con el agua acá en el sector de este lado.
5: Y son millones las mujeres que cada día se agotan caminando leguas, horas y horas para encontrar un poco, un poquito de agua limpia para beber, para cocinar, para limpiar.
7: Que las escuelas se están cayendo a pedazos del sucio. La clínica no tiene mantenimiento de agua. Las oficinas no se limpian porque no hay agua.
4: Bueno, eso lo vi en mi tiempo, pero no pensé que ocurriera también hoy, con tantas mejoras, con tanto progreso.
5: La prosperidad, Francisco, ha llegado de la mano del derroche. Me malgastan, abren el grifo y dejan chorros desperdiciándose. Los ricos tienen piscinas, campos de golf y jardines que riegan con miles y miles de litros de agua. Lavan sus autos con cantidades de agua.
4: Me contaron que las que más malgastan son las empresas mineras. Gastan en un día más agua que la que bebe un pueblo entero en un año.
5: Nada les importa. Hasta un lago tan inmenso como el Cocibolca, allá en Nicaragua, lo quieren destrozar con un canal.
4: Irresponsables. Si esto sigue así, llegará un día en que no tengan ni un vaso de agua para beber.
5: Para mucha gente ya llegó ese día, Francisco.
8: Ahora lo único que agua que tenemos es esta nomás. Después ya no tenemos más agua. Y eso ya, si no tenemos nada, nosotros no podemos pedir agua porque no tenemos nada. Por eso, yo le siento muy mal ahora porque nadie viene a ayudar a nosotros.
9: En 2015, 1.200 millones de personas, una quinta parte de la humanidad, vivía en lugares con escasez de agua.
10: En 2025 serán 1.800 millones.
9: En 2030 será la mitad de la población mundial.
10: Cada año mueren 6 millones de niños y niñas por diarreas y cólera, por el agua mala que toman.
9: Cada día, hoy mismo, morirán 20.000.
11: ¿20.000? No puede ser. Mi pueblo de Asís no tenía tanta gente. No puede morir todo un pueblo en un día por falta de agua.
10: Pues mueren. Los ríos están contaminados, los pozos secos. Y como yo me estoy acabando, como cada vez soy más escasa, las empresas vienen y me compran.
11: ¿Cómo? ¿Comprar agua? ¿Y cómo es eso?
10: Aquí en Paraguay, bajo la tierra, hay un manto de agua enorme, extraordinario. El Patiño lo llaman. Unos poquitos han hecho su fortuna conmigo. Me compraron, me convirtieron en un negocio.
11: Pero el agua es un bien común, un regalo de Dios. Nadie puede ser dueño del agua.
10: Pues estos se adueñan de mí.
11: ¿Qué?
10: ¿Y sabes cómo lo hacen?
11: No.
10: Como ese manto inmenso de agua está bajo tierra, las empresas compran los terrenos y abren pozos y más pozos y sacan agua y más agua sin control, sin pagar nada.
11: Bueno, ¿y qué hacen con el agua que sacan?
10: Me meten en botellas que luego venden o que hacen jugos, cervezas, bebidas oscuras. Unas bebidas dulces que no alimentan, pero vendiéndolas ganan millones.
11: ¿Y cuando tú te acabes, hermana Agua, qué pasará?
10: Harán guerras por mí. Ya no les importará el petróleo, porque el petróleo no se bebe. Pero sin agua no se vive. Matarán por unos sorbos de agua.
11: Ay, pobre hermana, ya no me cuentes más. Veo los atropellos que están cometiendo contigo.
10: Quiero decirte, y sin ninguna arrogancia a ti, hermano Francisco,
11: dime,
10: que el secreto de la vida soy yo. Yo estuve en el principio de la vida. Hasta tú empezaste tu vida en una cuna de agua, en el vientre de tu madre. Si no me cuidan, Francisco, habrá muerto la vida.
11: Me llamaste cantante, pero veo que eres poeta, hermana Agua. Brindemos, brindemos ahora con el agua de este manantial, para que estemos a tiempo de salvar la vida, salvándote a ti.
10: Dice el Papa Francisco en su encíclica Laudato Si, alabado seas. El acceso al agua potable es un derecho humano básico, fundamental y universal, porque determina la sobrevivencia de las personas. Este mundo tiene una grave deuda social con los pobres que no tienen acceso al agua potable, porque eso es negarles el derecho a la vida.
12: La medida del cumplimiento de la nueva agenda para el desarrollo será el acceso efectivo, práctico e inmediato para todos a los bienes materiales y espirituales indispensables. Vivienda propia, trabajo digno y debidamente remunerado, y agua potable, libertad religiosa y más en general libertad de espíritu y educación.
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1: Capítulo 9. Hermano Oro.
3: La paz con ustedes que me escuchan. Paz y bendiciones. Soy Francisco de Asís, amigo de los pobres y enemigo de las riquezas. Yo viví hace mucho tiempo, hace 800 años. Nací y me crié en Italia. Por entonces todavía no se conocían las tierras de América. Me contaron que hace 500 años fue un italiano como yo, un tal Colón el que las descubrió. Y que después vinieron misioneros a evangelizar estas tierras, a bautizar a los indios.
4: ¡Calla, Francisco!
3: ¿Qué?
4: ¡Calla! ¿Qué estás diciendo? Te equivocas completamente.
3: Bueno, ¿pero quién me habla? ¿Quién me manda a callar?
4: Yo, Francisco.
3: ¿Quién eres?
4: Te hablo desde el fondo de la montaña. Pero como tú tienes buenos oídos y sabes hablar con las criaturas de Dios, me escucharás.
3: Bueno, te escucho, pero no sé quién eres.
4: Soy Oro.
3: ¿Oro?
4: Sí, el oro. Ese metal amarillo, brillante, reluciente. Oro.
3: Pues, mira, yo nunca había hablado con metales, te cuento. Y si te... Sí, te soy franco. Nunca fui muy amigo tuyo. Pero dime, ¿por qué me mandaste a callar, hermano Oro? ¿Por qué dices que me equivoco?
4: Porque ese tal Colón no descubrió nada. Estas tierras que ahora estás pisando estaban descubiertas hace miles de años.
3: ¿Ah, sí?
4: Miles de pueblos las habitaban. Los españoles no descubrieron. Conquistaron. Invadieron. ¿Sabes a quién buscaban por estos lados del mundo?
3: No, dímelo tú, hermano Oro.
4: Me buscaban a mí.
1: Era una fiebre de oro. A los indios del Caribe les cambiaron oro por espejitos. En México parecían puercos furiosos buscando oro. En Perú destruyeron templos sagrados. Todo lo convertían en barras de oro. Lo buscaban en lagunas, en selvas, hasta en el fondo de los volcanes. Se inventaron que había una ciudad de oro y enloquecieron para encontrarla. ¡Ladrones! ¡Eso fueron!
3: Bueno, pero al menos con esos ladrones vinieron misioneros a evangelizar a estos pueblos.
4: No, Francisco. No te vuelvas a equivocar.
3: ¿Ah, no?
4: Sí, no lo niego. Algunos fueron buenos, pero la mayoría les hacían el juego a los invasores. La espada en una mano, la cruz en la otra. Arrasaron los poblados, violaron mujeres, mataron con pólvora.
3: Lo que me cuentas me estremece el corazón.
4: Me han dicho que hay un papa en Roma que se llama Francisco como tú, que ha denunciado lo que pasó.
5: Pido humildemente perdón, no solo por las ofensas de la propia iglesia, sino por los crímenes contra los pueblos originarios durante la llamada conquista de América.
3: Por lo que oigo, también él se ha indignado con esas noticias antiguas.
4: Te equivocas otra vez, Franz.
3: ¿Otra vez?
4: No son antiguas. Son de ahora. De ahora mismo. Los ladrones solo cambiaron de nombre. Ahora se llaman corporaciones de Canadá, empresas de China, de Estados Unidos.
3: Bueno, ¿y qué hacen estos nuevos?
4: Lo mismo. Me buscan a mí. Buscan a mi pariente el cobre, a mi pariente el hierro, a mi primo el carbón. Extractivismo.
3: Extractivismo.
4: Eso hacen. Nos extraen. Nos sacan de la tierra. Saquean estos países. ¿Sabes cómo se llama este lugar en el que estás?
6: La verdad no, hermano Oro.
4: Se llama Cajamarca, en el norte del Perú. Aquí cerquita está la mina de oro más grande de América.
3: ¿Ah, sí?
4: Pero si vas a México, a Argentina, a Brasil, a Colombia, a Chile, Honduras, Panamá, a toda Centroamérica, a Ecuador, a Bolivia, al Caribe, minas de oro y de metales por todas partes.
3: Y dime una cosa, ¿cómo te sacan de la tierra, hermano Oro, si vives tan escondido?
4: Ya no es como antes, Francisco, cuando abrían túneles. Ahora remueven montañas enteras, hacen cráteres gigantes, muelen millones de toneladas de tierra. Y luego, para separar el polvo de oro de esta tierra, gastan enormes cantidades de agua.
1: La mina La Lumbrera, en el norte de Argentina, consume 100 millones de litros diarios de agua, más de lo que bebe toda la población del país en ese día.
7: La mina Marlin, en Guatemala, gasta 250 mil litros de agua por hora, la misma cantidad que necesita una familia campesina en 30 años.
4: Y esa agua que usan, la mezclan con cianuro, con mercurio, con arsénico. El agua queda envenenada y se filtra al suelo. El agua ya no sirve para beber y el suelo ya no sirve para sembrar.
3: Pero dime algo, hermano Oro. La gente que vive en esos lugares está de acuerdo.
4: ¿Pero cómo van a estar de acuerdo?
8: La empresa, cuando yo, nos llegó engañando porque nos, que la minería era vida. Y nosotros de ignorancia nos comprometimos.
9: Dice que no hay contaminación. ¿Y dónde se desaparece el veneno, pues, que utiliza para procesar el oro? ¿Dónde se va?
10: Yo soy una afectada por la empresa minera. La verdad es de que nosotros somos testigos de lo que ha pasado. Nuestros pozos, los nacimientos de aguas se han secado por la perforación, por el túnel y también por todo, porque ellos utilizan agua para lavar el oro. Nosotros estamos realmente muy preocupados y a veces hasta lloramos porque ellos toman agua pura. En cambio, nosotros vivimos de los manantiales.
4: ¿Los escuchas, Francisco?
3: Sí.
4: Esas empresas no les consultan a las comunidades. Solo se arreglan con los gobiernos, con los banqueros.
3: Ah, compran conciencias.
4: Los gobernantes de derecha y también los que se llaman progresistas, todos hacen lo mismo. Dicen que así se desarrollan nuestros países, que somos mendigos sentados sobre un saco de oro. Pero el oro que sacan las empresas se lo llevan fuera.
3: ¿Y al país qué le queda?
4: Limosnas, migajas, niños enfermos, cáncer, violencia, cantinas, prostitución.
3: Dios mío.
4: Eso es lo que les queda a las comunidades que viven junto a esas minas. Las llaman minas a cielo abierto.
3: A infierno abierto, querrás decir. Disculpe, hermano Oro, quiero hacerte una pregunta indiscreta. ¿Tú para qué sirves?
4: Para nada, Francisco. Para hacer joyas.
11: Agua sí, oro no. Agua sí, oro no.
4: El agua vale más que yo.
3: Es cierto, porque el agua se bebe, pero el oro no se come.
4: ¿Te cuento un secreto?
3: Sí, claro, dime.
4: La mayoría, la inmensa mayoría del oro que sacan de estos agujeros enormes va a parar a otros agujeros.
3: ¿Así?
4: A las bóvedas de los bancos.
3: El dios dinero, el estiércol del diablo. Ay, ¿y tú qué querrías, hermano Oro?
4: Quiero que se olviden de mí. que se adornen con plumas de colores o con cristales que también brillan.
3: Entonces, Laudato sí. Minería, minería no.
1: Dice el Papa Francisco en su encíclica Laudato sí, alabado seas. Las exportaciones de algunas materias primas para satisfacer los mercados en el norte industrializado han producido daños locales, como la contaminación con mercurio en la minería del oro o con dióxido de azufre en la del cobre. Son multinacionales que hacen aquí lo que no se les permite en sus países. Y al retirarse, dejan pueblos sin vida, deforestación, cráteres, cerros triturados, ríos contaminados.
5: Se está castigando a la tierra, a los pueblos y a las personas de un modo casi salvaje. Y detrás de tanto dolor, tanta muerte y destrucción, se huele el tufo de eso que Basilio de Cesarea llamaba el estiércol del diablo. La ambición desenfrenada de dinero que gobierna. Ese es el estiércol del diablo.
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0: Es la hora 2:21.
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2: Capítulo 4. Hermano Hielo.
4: La paz con ustedes. Bendiciones para quienes me escuchan. Soy Francisco, el de Asís, el enamorado de la creación y de las criaturas. No van a creer dónde estoy. En el Polo Norte. Sí, en la tierra de los osos polares. Aunque todavía no he visto ninguno. En el Polo Norte, por los lados de Siberia. ¿Que cómo llegué hasta aquí? Bueno, como ustedes dicen que soy santo, los santos tenemos nuestros trucos. El Polo Norte, la tierra más fría del mundo. Un paisaje de paz, blanco, sin horizontes, cubierto de nieve. No sé por qué mi tocayo, el Papa Francisco, ha dicho que estos lugares están al borde de una catástrofe. ¿No estará exagerando un poco? ¿Cómo es argentino? Voy a hablar con mi hermano el Hielo. Él debe saber. ¡Hermano Hielo! ¡Hermano Hielo! Tal vez esté dormido. ¡Hermano Hielo!
5: Dormido no, Francisco.
4: ¿Entonces?
5: Mareado. Ahogado. ¿Tú no sientes que te falte el aire?
4: No. Sí, también me estoy sintiendo un poco mal, hermano Hielo, pero dime una cosa. Tú hablas como mujer.
5: No olvides, Francisco, que soy agua. Agua congelada.
4: Es cierto. En fin, hermana agua helada, explícame por qué a ti y a mí nos está faltando el aire. ¿Qué pasa?
5: ¿Ves esa columna de humo que sube? Que sale de las entrañas de la tierra, por debajo de mi manto blanco. ¿Ah? ¿La ves?
4: La veo, sí. Y me recuerda a la columna de nube con la que Dios guiaba a su pueblo en el desierto.
5: Te equivocas. Esa no es una columna de Dios.
4: ¿No?
5: Es el aliento del diablo.
4: ¿Por qué dices eso, hermano Hielo?
5: Y no hay una. Mira hacia atrás. Mira a tus costados. Decenas de columnas de humo por todas partes. Esas son las culpables de que nos falte el aire a ti y a mí, Francisco.
4: Ay, nos falta aire y nos sobra frío. ¿Qué tal si llamamos al hermano Fuego para que nos eche una mano y nos caliente un poco?
5: Ni se te ocurra, Francisco. Ah, prender fuego junto a estas columnas de humo. Se formaría una llamarada azul. Todo explotaría y yo me derretiría rápidamente.
4: Tranquilo, hermano Hielo. Aclárame las cosas. ¿Qué maldición es este humo?
5: Es un gas venenoso. Es una ponzoña, Francisco. Un gas llamado metano.
6: No me lo explico. Cuando vinimos el verano pasado, eran escapes de gas de unos pocos metros. Ahora han aumentado de tamaño. Son enormes. Y no son 100 ni 200, son miles de columnas de metano.
7: Doctor Smiletov.
6: Sí.
7: ¿Y qué consecuencias tendrá esto?
6: Mire, el metano es un gas de efecto invernadero, 20 veces más potente que el dióxido de carbono. Si la capa de hielo sigue derritiéndose, se avecina una catástrofe. Una contaminación planetaria.
4: ¿Y de dónde sale ese metano?
5: Aquí, en esta parte alta del mundo, hace miles de años, había bosques, vegetación abundante, animales. todo murió y quedó guardado bajo mi manto de nieve blanca.
8: ¿Y después?
5: Con el tiempo, toda esa materia se pudrió y se convirtió en gas, en bolsones gigantes de gas, de este gas, de metano. Si mi capa dura de hielo se derrite, ese gas escapará a los aires.
8: Pero ese señor dice que ya te estás derritiendo.
5: Sí, porque estoy entre dos gases. Uh-huh. Ese que él llamó dióxido de carbono sale de las fábricas, de los motores, de las chimeneas. Ese calienta el aire del mundo y el calor me derrite. Y por debajo de mí sale otro gas, el metano. Dime una cosa, Francisco.
8: ¿Sí?
5: ¿Qué hacía tu madre cuando te enfermabas, cuando tenías fiebre?
9: Ay, cuánta fiebre tienes, Panchito. Tráigame unos paños con agua fría, por favor. Rápido. Ay, así, así. Con esto te bajará la calentura, mijo.
5: Pues los humanos lo hacen al revés. La tierra tiene fiebre por esos gases. Fiebre alta, tiembla, suda. ¿Y qué hacen los humanos?
8: No sé.
5: Queman más petróleo, más carbón, producen más calor. Es como si a la tierra enferma le pusieran encima un manto de lana gruesa. Cada vez se recalienta más.
8: Ya voy entendiendo, hermano Hielo.
5: Con tanto calor me derrito yo. Entonces suben los mares, se inundan las ciudades costeras, desaparecen las islas pequeñas, se ahogan las criaturas, el sol quema más y más.
8: Y el mundo se achicharra.
5: En los últimos 40 años ya se ha derretido la mitad del hielo del Polo Norte. La mitad de mí se ha fundido en menos de medio siglo.
8: Ahora comprendo por qué no he visto todavía un solo oso polar.
5: No solo son los osos, Francisco.
8: ¿No?
5: Son los hijos y las hijas de Dios. Los inuits, los yupik, que los conocen como esquimales. En estos hielos eternos viven más de 4 millones de hermanos y hermanas tuyas que van a desaparecer junto conmigo. ¿Quieres escucharlos cantar?
8: Sí.

0: Y si viajas al polo sur, a la otra punta del planeta, ¿es igual o peor?
1: Es terrible lo que me cuentas. Pero dime, ¿qué mundo le piensan dejar estos necios? Perdón, estos congéneres míos. A sus nietos, a sus nietas, a quienes vienen detrás de ellos.

0: Me derrito, Francisco. Oh. Y cuando todo el hielo del planeta se haya derretido, la Tierra quedará inundada.
1: ¿El fin del mundo?
0: A esos científicos que por aquí pasaron, les escuché decir un día:
2: Dios perdona siempre. Los hombres, a veces. La naturaleza, nunca.
0: Antes te dije que esas columnas de humo, de metano, eran las culpables.
1: Sí.
0: No, Francisco. Los culpables son los seres humanos que tanto daño le han hecho a la naturaleza. Ellos son los responsables del desastre.
1: Hermano Hielo, ¿y esto que me cuentas tiene alguna solución?
0: Si ellos quisieran, si escucharan la voz de tu tocayo, tendrían que dejar de usar petróleo y carbón.
1: Ajá.
0: Del agua, del viento, del sol, hasta de los volcanes sacarían toda la energía que necesitan para sus trabajos. Todavía están a tiempo.
3: Dice el Papa Francisco en su encíclica Laudato Si, alabado seas. El derretimiento de los hielos polares amenaza con una liberación de alto riesgo de gas metano. Si la actual tendencia continúa, este siglo podría ser testigo de cambios climáticos inauditos y de una destrucción sin precedentes. El actual sistema mundial es insostenible.
4: Queremos un cambio real, un cambio de estructuras. Este sistema ya no se aguanta. No lo aguantan los campesinos, no lo aguantan los trabajadores, no lo aguantan las comunidades, no lo aguantan los pueblos y tampoco lo aguanta la tierra, la hermana madre tierra, como decía San Francisco.
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0: de gracia. El Señor es contigo. Bendita eres entre todas las mujeres, y bendito el fruto de tu vientre, Jesús. Santa María, Madre de Dios, ruega, Señora, por nosotros, tus hijos pecadores, ahora y en la hora de nuestra muerte. Amén.
1: Amén.
0: Creo en un solo Dios.

alturas y subió al cielo, y está sentado a la derecha del Padre. Y de nuevo vendrá con gloria para juzgar a vivos y muertos, y su reino no tendrá fin. Creo en el Espíritu Santo, Señor y Dador de vida, que procede del Padre y del Hijo, que con el Padre y el Hijo recibe una misma adoración y gloria, y que habló por los profetas. Creo en la Iglesia, que es una, santa, católica y apostólica. Confieso que hay un solo bautismo para el perdón de los pecados. Espero la resurrección de los muertos

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2: Una vez, un hombre rico le entregó una canasta con basura a un hombre pobre.
3: Llévatela, a lo mejor te sirve.
2: El hombre pobre sonrió y se fue con la canasta. La vació, la lavó, la llenó de flores y se la devolvió al hombre rico.
3: Pero, ¿por qué me has dado flores si yo te di basura?
4: Porque cada quien da lo que tiene en el corazón.

0: Es la hora 3:52 minutos.
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0: Capítulo 1. Hermana Tierra.
2: Paz y bien con ustedes. Bendiciones, buena onda, energías positivas para quienes me escuchan. Soy Francisco. Sí, Francisco de Asís. En mi tiempo, Asís era un pueblo pequeño. ¡Asís de pequeñito! Fuera de bromas, ustedes se preguntarán qué hago aquí. Bueno, me han dicho que hay problemas graves en nuestra casa común. También me han dicho que hay un papa que ha escrito una carta sobre todo esto. Un papa que se llama Francisco, como yo. O yo me llamo como él. Bueno, da igual. Entre panchos nos entendemos. Pues a eso he venido. A ver qué está pasando con la hermana Madre Tierra y con sus criaturas. ¿Eh? Oigo un silbido. ¿Quién me llama? ¿Quién es?
3: Soy yo, Francisco. Tu madre.
2: ¿Mi madre? ¿Doña Pica?
3: No, Francisco. La Madre Tierra. La que tú llamas hermana Madre Tierra.
2: Pues...
3: Y me alegra que me llames así, porque tú y todos los seres vivos en mí nacen, de mí se alimentan, y cuando se corta el hilo de la vida, a mí regresan.
2: Pero te encuentro triste, Madre Tierra. ¿Qué tienes? ¿Qué te pasa?
3: Ay, ¿te acuerdas, Francisco, cuando llegaste caminando al Valle de Rieti, en la mitad de Italia?
2: Claro, el lugar más hermoso que he visto en mi vida.
3: ¿Verdad que sí?
2: Todo verde, exuberante, rodeado de montes con sus cumbres nevadas y manantiales cristalinos con agua limpia y fresca. ¡Un paraíso, Madre Tierra!
3: Yo tenía mil paraísos como ese, Francisco.
2: Ajá.
3: Mi piel verde cubría países enteros, continentes.
2: ¡Qué hermoso!
3: Tenía bosques, ríos, lagunas, valles espléndidos.
2: Pero, ¿por qué dices tenía? ¿Qué ha pasado, Madre Tierra?
3: Tú llevas mucho tiempo fuera, Francisco. No has visto cómo los humanos han ensuciado la casa común. ¿No sientes el tufo?
2: Bueno, sí, huele feo, sí, bueno, tal vez un animal muerto.
3: No, es que cerca de aquí hay un vertedero de basura, y allá otro más, y allá otro. Todas las ciudades del mundo están rodeadas de montañas de basura, botellas, toneladas de plástico. Ni un ejército de bacterias podría limpiar tanta cochinada.
2: Bueno, ¿y por qué ocurre esto, Madre Tierra?
3: Por algo que no pasaba en tu tiempo, Francisco, y que tu tocayo llama cultura del descarte.
2: No entiendo.
3: A ver, dime, Francisco, ¿qué hacía tu mamá cuando tú ensuciabas los pañales?
4: Lavarlos, colgarlos en la cuerda y esperar que se sequen, porque este panchito es muy meón.
3: Ahora no. Ahora los pañales se usan, se tiran y se compran nuevos. ¿Y qué hacía tu mamá, Francisco, cuando se te rompían los zapatos?
4: ¿Maestro zapatero?
5: Ajá.
4: Aquí le traigo los botines de Panchito para que me los remiende, por favor.
5: Con mucho gusto, doña Pica.
4: Gracias.
3: Ahora no. Ahora se tiran y se compran zapatos nuevos. Y así con todo, todo se bota, todo se tira. En el mundo, en los últimos 40 años, me han echado encima más basura que en toda la historia de la humanidad. ¡Basta ya! ¡Yo no aguanto más!
2: No puedo creerlo.
3: Ropa, papeles, muebles, llantas, televisores, autos, celulares, computadoras. ¡Un escándalo! Ahora muchos aparatos los fabrican para que se rompan pronto y no se puedan reparar.
2: No conozco algunas de las cosas que me mencionas.
3: Y no solo se tiran cosas, se tira comida.
2: ¿Comida? Bueno, ¿y es que ya no hay gente con hambre o qué?
3: Demasiada gente.
2: ¿Entonces?
3: Millones de niños, millones de niñas. Cada noche se acuestan sin un pan que llevarse a la boca. ¡Un crimen, Francisco! La tercera parte de la comida que se produce en el mundo no se come, se tira a la basura.
2: Pero, ¿cómo es posible que hagan eso? El alimento que se desecha es como si lo robaran de la mesa del pobre.
3: Escucha, escucha a quienes tienen hambre, Francisco.
6: La verdad, cuando desayunan no almuerzan y cuando almuerzan no comen.
7: Cuando tenemos para comer todos los días, comemos todos los días. Si no, comemos una vez al día, o si no, nos costamos sin comer.
8: A la mañana me voy a la basura y junto botella y vendo, y a veces gano moneda y me voy al kiosco y me compro pan.
9: Si aquí no hay nada, pues, asunto de comida, no hay nada, pues.
3: Sobre mí, Francisco, hay un puñado de gente que se cree con derecho a tenerlo todo, a comprarlo todo, a tirarlo todo, y se olvidan de quienes no tienen nada. Esa es la gente de la cultura del descarte.
2: Bueno, en mi tiempo las cosas se compraban para toda la vida, hasta para la vida de los que venían detrás. Heredábamos los platos, la ropa, los juguetes.
3: Ay, y si te cuento otras penurias. Anda, Francisco, anda y conversa como lo sabías hacer, con los pájaros, con los árboles, con el hermano Sol y la hermana Luna. Habla con ellos. Habla con ellos y comprenderás mi cólera. Por eso tu tocayo, el Papa Francisco, escribió una carta titulada Laudato Si.
2: Pues me tomó prestado el título, porque así empezaba un cántico que yo compuse. Laudato Si, alabado seas mi Señor. Te cuento un secreto, Madre Tierra.
3: Cuéntame ahora tú, Francisco, cuéntame.
2: Una vez llegué a la ermita de San Damián. Era una ermita abandonada cerca de mi pueblo. Yo me puse a rezar. Y estaba rezando cuando sentí que Jesucristo desde la cruz me hablaba.
10: Francisco.
2: Señor.
10: ¿No ves que mi casa amenaza ruina? Repárala.
3: Uy. ¿Y qué tú hiciste, Francisco?
2: Bueno, yo fui a comprar andamios, argamasa.
3: ¿Pero para qué?
2: Pensé que Dios quería que arreglara la iglesia de piedras. Después entendí que se trataba de piedras vivas, de la comunidad. Y ahora estoy entendiendo que hay que repararte a ti, hermana Madre Tierra. Repararte para que quienes vengan detrás de nosotros encuentren una casa limpia y acogedora.
3: Todavía están a tiempo de lograrlo, Francisco, todavía. Dice el Papa Francisco en su encíclica Laudato Si, alabado seas. Se producen cientos de millones de toneladas de residuos por año. Y la Tierra, nuestra casa, parece convertirse cada vez más en un inmenso depósito de porquería. Nunca hemos maltratado y lastimado tanto nuestra casa común como en los últimos dos siglos.
11: Los más pobres son los que más sufren estos atentados por un triple grave motivo. Son descartados por la sociedad. Son al mismo tiempo obligados a vivir del descarte. Y deben, injustamente, sufrir las consecuencias del abuso del ambiente.
3: Una producción de la Red Eclesial Panamazónica, REPAM.
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18: Es la hora 4:04.

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1: Capítulo 18. Hermana Amazonía.
3: Hermanas, hermanos, sigo aquí en la Amazonía brasileña. Y yo, Francisco de Asís, el dulce Francisco, hoy los saludo indignado después de hablar con el hermano Petróleo, que me ha contado de la codicia infinita de las empresas petroleras que están arruinando nuestra casa común. Estaba por sacudir mis sandalias y largarme de aquí, pero sé que me faltan aún muchas calamidades por conocer. Ahora estoy selva adentro. Es peligroso, me han dicho. Pero los animales son amigos míos. Si conversé con lobos en Italia, ¿por qué no puedo conversar aquí con... Dios mío, este animal no lo conozco. ¿Tú quién eres? No me asustan tus rugidos, porque todas las criaturas que Dios hizo son buenas. Creo que la única mala, la verdadera plaga, somos nosotros, los humanos. Ven, acércate. ¿Quién eres?
4: Soy el jaguar.
3: Un gato grande del color de la naranja, con manchas negras. Eres muy hermoso.
4: Y tú muy imprudente, Francisco.
3: ¿Por qué?
4: Aquí en la selva hay muchos peligros.

0: aquí hay mucha belleza. Mira esos árboles, esas palmeras como abanicos gigantes para refrescar el mundo. ¿Y tú? ¿Qué? Pareces un arco iris en vuelo. ¿Cómo te llamas?
1: Yo soy la guacamaya.
0: ¿Y tú, hermano, que bajas tan lentamente del árbol con esas grandes uñas?
2: Te saludo, Francisco. Yo soy el oso perezoso.
0: ¡Qué hermosura de criaturas! ¿Y ese que salta en el río, rosado como un recién nacido, quién es?
3: Soy el delfín rosado.
0: Ah,
3: solo me puedes encontrar aquí, en la Amazonía.
0: ¡Hermoso! ¿Y tú?
4: Yo soy la temible anaconda.
0: Ay.
4: La serpiente más grande del mundo.
0: Si Eva junto a aquel árbol te hubiera conocido, habría salido corriendo, no habría mordido la manzana.
1: Te saludo, Francisco. Soy el mono ardilla, el más juguetón de la selva.
5: Y nosotras, las hormigas marabuntas.
0: Vengan, vengan todos. Los grandes y los pequeños, las que vuelan, los que nadan y los que corren. Les quiero explicar algo de lo que he ido aprendiendo en estos días.
6: Habla, Francisco. Te escuchamos con las orejas paradas.
0: Pues escuchen. La vida es un regalo de Dios, ¿verdad? Un regalo redondo, como una rueda. Una rueda que rueda desde hace millones de años. El bosque cuida al aire, el aire cuida al río, el río cuida al bosque. Todas las criaturas se cuidan, todas están conectadas, todos dependemos de todos. Animales y plantas y seres humanos estamos entrelazados como los hilos de un inmenso tapiz. Si arrancas un hilo, ¡cling!, el tapiz se deshace. ¿Y ese ruido que oigo qué es?
1: ¡Una motosierra, Francisco!
0: ¿Una qué?
1: ¡Una motosierra! ¡Máquinas que están cortando los árboles! ¡Cortan y cortan y...
7: ¡La máquina del desarrollo! ¡Del crecimiento económico! ¡Al oeste, petróleo! ¡Al este, minas de oro, de cobre, de hierro! ¡Al sur, campos de soya y palma africana! Y al centro, megaproyectos hidroeléctricos. Necesitamos más carreteras que partan en dos, en cuatro esta selva, para sacar madera y todas sus riquezas. ¡La Amazonía es nuestra! ¡Aquí estamos! Y de aquí no nos vamos.
0: ¡Pero qué arrogancia!
6: Se creen dueños y señores de estas tierras.
4: Acaban con nosotras y están acabando con tus hermanos humanos que aquí viven.
8: En la Amazonía viven 400 pueblos indígenas en armonía con la naturaleza, algunos no contactados. Si la destrucción provocada por las empresas continúa al ritmo actual, en 40 años, el pulmón del mundo, el que le regala a la quinta parte de la humanidad el oxígeno que respira y el agua que bebe, habrá desaparecido. No habrá más selva amazónica. Solo quedará una sabana salpicada de algunos bosques. Y ninguno de estos pueblos indígenas sobrevivirá.
5: ¿Y qué podemos hacer, hermano Francisco? ¡Oriéntanos!
0: Pueden hacer mucho. ¡Hagan lío! ¡Hagan lío! ¡No se arruguen! Ustedes, jaguares, cuando vean a un maderero con una motosierra, ¡rujan! Enséñenles los dientes. ¡Asústenlos! ¡Espántenlos! Y ustedes, las bravas hormigas marabuntas, piquen a los mineros. Métanse por debajo de la ropa, dentro de sus botas, en sus pantalones. ¡Muérdanlos! ¡Que se rasquen tanto que no puedan trabajar!
5: ¡Y nosotros, Francisco!
0: Ustedes, pájaros de todos los colores, tírenles piedras a los petroleros, duro y a la cabeza, hasta que se vayan.
4: ¿Y nosotros? ¿Qué hacemos, hermano Francisco?
0: Ustedes, los monos, como son traviesos, no les tiren piedras. Tírenles caca.
4: ¿Caca?
0: Sí, caca de mono, caca empuñado, caca a los abusivos, a los gerentes de las empresas, a los políticos que permiten este abuso, a los mentirosos que dicen que este es el desarrollo y el buen vivir. ¡Defiendan su territorio! ¡Protesten! ¡Organícense! ¡Hagan lío!
2: ¿Y esas carreteras que van a destruir nuestra selva?
0: Pues avísenles a los árboles, que las rompan con sus raíces. Yo los convoco a todos, árboles y animales de esta selva bendecida por Dios. Convoco a mis hermanos y a mis hermanas que tengan entrañas de misericordia para defender esta selva. ¡Hagan lío! Cuentan conmigo, sí, y cuentan con mi tocayo, el Papa Francisco, que vive en Roma. Y cuentan con misioneros y misioneras valientes, dirigentes indígenas, jóvenes ecologistas, mujeres luchadoras, guardianes de la creación. Y con mucha gente buena que quiere defender a nuestra madre tierra.
8: Dice el Papa Francisco en su encíclica Laudato Si, alabado seas. Pienso en esos pulmones del planeta repletos de biodiversidad, que son la Amazonía y la cuenca fluvial del Congo. Es indispensable prestar especial atención a las comunidades indígenas. Deben convertirse en las principales interlocutoras a la hora de avanzar en grandes proyectos extractivos y agropecuarios. Para estos pueblos, la tierra no es un bien económico. Es un don de Dios y de los antepasados que descansan en ella. Un espacio sagrado.
9: Es tiempo, hermanos, hermanas. El tiempo parece que se estuviera agotando. No alcanzó el pelearnos entre nosotros, sino que hasta nos ensañamos con nuestra casa. Hoy la comunidad científica acepta lo que hace ya desde mucho tiempo denuncian los humildes. Se están produciendo daños, tal vez irreversibles, en el ecosistema.
8: Una producción de la Red Eclesial Panamazónica, REPAM.

0: Es la hora 4:33 minutos.
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0: Es la hora 4:55 minutos. 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
0: Vocación de águila.
2: ¡Ay! ¡No me atrevo, mamá! ¡No me atrevo!
3: Pero, hijita, tienes que decidirte.
4: ¿Y si no paso el examen, mamá?
3: ¡Ay, claro que lo vas a pasar, hijo! Ten confianza en ti, mi amor.
2: ¡Ay! ¿Y si no me admiten, qué hago?
4: ¿Y si no me dan el trabajo?
2: ¡Ay! ¿Y si no puedo?
4: ¿Y si me dicen que no?
5: Las águilas hacen sus nidos en lo más alto de las montañas.
0: Son nidos grandes, de un par de metros de ancho. Ahí ponen sus huevos y los empollan.
5: Después de nacidos, los aguiluchos permanecen en el nido 2 meses, alimentados por su madre.
0: Cuando ya están listos para volar, la madre les niega la comida.
5: A cambio, comienza a volar ella sobre el nido, haciendo círculos para mostrar a sus crías la fuerza de sus alas.
0: Luego baja hasta el nido y va empujando a un aguilucho hacia el borde hasta hacerlo caer.
5: Cuando cae al abismo, se apresura a rescatarlo sobre sus alas extendidas y lo devuelve al nido.
0: El águila madre repite varias veces esta prueba con sus hijos. Les niega la comida, los empuja, los hace caer, los rescata sobre sus alas, los desafía a ser adultos.
5: Cuando ya empiezan a volar solos, para que no sientan la tentación de regresar al nido, la madre remueve las hojas y las ramas, lo vuelve inhabitable.
0: Y así, los aguiluchos aprenden a superar el miedo, a confiar en sus jóvenes alas, a volar libres, a buscar por sí mismos su alimento.
3: ¿Escuchaste, hijita?
2: Sí, mamá.
3: No puedes quedarte toda la vida bajo las faldas de mamá. Atrévete a ser adulta. ¿Y tú, muchacho?
4: Sí, mami.
3: No tengas miedo. Lánzate. Ustedes, jóvenes, tienen vocación de águila.

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9: Es la hora 5:03.

Ilumina la aurora del claro cielo, otro día de vida que nos das. Gracias a ti, Creador del universo, oh Padre nuestro que en el cielo estás. Nuestras voces unimos al concierto que el universo eleva hoy en tu honor. Del cielo, la tierra, el mar profundo, oh Padre nuestro magnífico Hacedor, preserva nuestras almas del pecado, a nuestro cuerpo da fuerza y salud, a nuestra mente ilumina piadoso con un rayo benéfico de luz. Por nuestra amada patria suplicamos, por la iglesia elevamos oración, por nuestros padres y familia, porque dichosos los hagas, Señor. En tu santo nombre comenzamos este día de vida que nos das. Haz que lo acabemos santamente, oh Padre nuestro que en el cielo estás. Amén. Purísima de Macas, ruega por nosotros.

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2: Queridos hermanos y hermanas, Cristo nos ha invitado a dirigirnos a Dios con insistencia y confianza para ser escuchados. Pedid y se os dará. Buscad y hallaréis. Llamad y se os abrirá. La plegaria insistente a la Madre de Dios se apoya en la confianza de que su materna intercesión lo puede todo ante el corazón del Hijo. Recemos con devoción el Santo Rosario.

0: En el nombre del Padre, y del Hijo, y del Espíritu Santo.
1: Amén.
0: El ángel del Señor anunció a María.
1: Y concibió por obra y gracia del Espíritu Santo.
0: He aquí la sierva del Señor.
1: Hágase en mí según tu palabra.
0: Y el Verbo divino se encarnó.
1: Y habitó entre nosotros.
0: Dios te salve María, llena eres de gracia, el Señor es contigo. Bendita eres entre todas las mujeres y bendito es el fruto de tu vientre, Jesús.
1: Santa María, Madre de Dios, ruega por nosotros pecadores, ahora y en la hora de nuestra muerte. Amén.
0: Ruega por nosotros, Santa Madre de Dios,
1: para que seamos dignos de alcanzar las promesas y gracias de nuestro Señor Jesucristo.
0: Oremos. Te rogamos, Señor, que infundas en nuestras almas tu gracia, para que, habiendo conocido por el anuncio del ángel la encarnación de Jesucristo, tu Hijo, por los méritos de su pasión y muerte de cruz, lleguemos a la gloria de la resurrección, por el mismo Jesucristo nuestro Señor.
1: Amén.
0: Gloria al Padre, y al Hijo, y al Espíritu Santo.
1: Como era en el principio, ahora y siempre, por los siglos de los siglos. Amén.
0: María, Madre de Gracia y Madre de Misericordia,
1: en la vida y en la muerte, ampáranos, Madre nuestra.
0: Hoy contemplamos los misterios gloriosos. En el primer misterio glorioso contemplamos la resurrección de Jesucristo de entre los muertos. Padre nuestro que estás en el cielo, santificado sea tu nombre, venga a nosotros tu reino, hágase tu voluntad en la tierra como en el cielo.
1: Danos hoy nuestro pan de cada día, perdona nuestras ofensas, como también nosotros perdonamos a los que nos ofenden. No nos dejes caer en la tentación y líbranos del mal.
0: Digna eres, Virgen Santísima, que mis labios te alaben y te sirvan.
1: Danos virtud y fortaleza para vencer a nuestros enemigos.
0: Dios te salve, María, llena eres de gracia, el Señor es contigo. Bendita eres entre todas las mujeres y bendito es el fruto de tu vientre, Jesús.

0: de nuestra muerte. Amén.
1: Dios te salve María, llena eres de gracia, el Señor es contigo. Bendita eres entre todas las mujeres y bendito es el fruto de tu vientre, Jesús.
0: Santa María, Madre de Dios, ruega por nosotros pecadores, ahora y en la hora de nuestra muerte. Amén.
1: Dios te salve María, llena eres de gracia, el Señor es contigo. Bendita eres entre todas las mujeres y bendito es el fruto de tu vientre, Jesús.
0: Santa María, Madre de Dios, ruega por nosotros pecadores, ahora y en la hora de nuestra muerte. Amén.
1: Dios te salve María, llena eres de gracia, el Señor es contigo. Bendita eres entre todas las mujeres y bendito es el fruto de tu vientre, Jesús.
0: Santa María, Madre de Dios, ruega por nosotros pecadores, ahora y en la hora de nuestra muerte. Amén.
1: Dios te salve María, llena eres de gracia, el Señor es contigo. Bendita eres entre todas las mujeres y bendito es el fruto de tu vientre, Jesús.
0: Santa María, Madre de Dios, ruega por nosotros pecadores, ahora y en la hora de nuestra muerte. Amén.
1: Dios te salve María, llena eres de gracia, el Señor es contigo. Bendita eres entre todas las mujeres y bendito es el fruto de tu vientre, Jesús.
0: Santa María, Madre de Dios, ruega por nosotros pecadores, ahora y en la hora de nuestra muerte. Amén.
1: Dios te salve María, llena eres de gracia, el Señor es contigo. Bendita eres entre todas las mujeres y bendito es el fruto de tu vientre, Jesús.
0: Santa María, Madre de Dios, ruega por nosotros pecadores, ahora y en la hora de nuestra muerte. Amén.
1: Dios te salve María, llena eres de gracia, el Señor es contigo. Bendita eres entre todas las mujeres y bendito es el fruto de tu vientre, Jesús.
0: Santa María, Madre de Dios, ruega por nosotros pecadores, ahora y en la hora de nuestra muerte. Amén.
1: Gloria al Padre, y al Hijo, y al Espíritu Santo.
0: Como era en el principio, ahora y siempre, por los siglos de los siglos. Amén.
1: María, Madre de Gracia y Madre de Misericordia.
0: En la vida y en la muerte, ampáranos, Madre nuestra.
1: En el segundo misterio glorioso contemplamos la ascensión de nuestro Señor Jesucristo al cielo.
2: Padre.

0: tierra como en el cielo.
1: Danos hoy nuestro pan de cada día, perdona nuestras ofensas como también nosotros perdonamos a los que nos ofenden. No nos dejes caer en la tentación y líbranos del mal.
0: Digna eres, Virgen Santísima, que mis labios te alaben y te sirvan.
1: Danos virtud y fortaleza para vencer a nuestros enemigos.
0: Dios te salve María, llena eres de gracia, el Señor es contigo. Bendita eres entre todas las mujeres y bendito es el fruto de tu vientre, Jesús.
1: Santa María, Madre de Dios, ruega por nosotros pecadores, ahora y en la hora de nuestra muerte. Amén.
0: Dios te salve María, llena eres de gracia, el Señor es contigo. Bendita eres entre todas las mujeres y bendito es el fruto de tu vientre, Jesús.
1: Santa María, Madre de Dios, ruega por nosotros pecadores, ahora y en la hora de nuestra muerte. Amén.

0: Bendito es el fruto de tu vientre, Jesús.
1: Santa María, Madre de Dios, ruega por nosotros, pecadores, ahora y en la hora de nuestra muerte. Amén.
0: Dios te salve, María, llena eres de gracia, el Señor es contigo. Bendita eres entre todas las mujeres, y bendito es el fruto de tu vientre, Jesús.
1: Santa María, Madre de Dios, ruega por nosotros, pecadores, ahora y en la hora de nuestra muerte. Amén.
0: Dios te salve, María, llena eres de gracia, el Señor es contigo.

0: Jesús.
1: Santa María, Madre de Dios, ruega por nosotros pecadores, ahora y en la hora de nuestra muerte. Amén.
0: Dios te salve María, llena eres de gracia, el Señor es contigo, bendita eres entre todas las mujeres, y bendito es el fruto de tu vientre, Jesús.
1: Santa María, Madre de Dios, ruega por nosotros pecadores, ahora y en la hora de nuestra muerte. Amén.

0: es el fruto de tu vientre, Jesús.
1: Santa María, Madre de Dios, ruega por nosotros, pecadores, ahora y en la hora de nuestra muerte. Amén.
2: Dios te salve, María, llena eres de gracia, el Señor es contigo. Bendita eres entre todas las mujeres, y bendito es el fruto de tu vientre, Jesús.
1: Santa María, Madre de Dios, ruega por nosotros, pecadores, ahora y en la hora de nuestra muerte. Amén.
2: Dios te salve, María, llena eres de gracia, el Señor es contigo. Bendita eres entre todas las mujeres, y bendito es el fruto de tu vientre, Jesús.
1: Santa María, Madre de Dios, ruega por nosotros, pecadores, ahora y en la hora de nuestra muerte. Amén.
2: Dios

0: Bendito es el fruto de tu vientre, Jesús.
1: Gloria, Santa María, Madre de Dios, ruega por nosotros pecadores, ahora y en la hora de nuestra muerte. Amén.
0: Gloria al Padre, al Hijo y al Espíritu Santo.
1: Como era en el principio, ahora y siempre, por los siglos de los siglos. Amén.
0: María es Madre de gracia, Madre de misericordia.
1: En la vida y en la muerte, ampáranos, Madre nuestra. En el tercer misterio glorioso contemplamos la venida del Espíritu Santo sobre María Santísima y los apóstoles reunidos en Jerusalén. Padre nuestro que estás en el cielo, santificado sea tu nombre, venga a nosotros tu reino, hágase tu voluntad en la tierra como en el cielo.
0: Danos hoy nuestro pan de cada día, perdona nuestras ofensas, como también nosotros perdonamos a los que nos ofenden. No nos dejes caer en la tentación y líbranos del mal.
1: Digna eres, Virgen Santísima, que mis labios te alaben y te sirvan.
0: Danos virtud y fortaleza para vencer a nuestros enemigos.
1: Dios te salve, María, llena eres de gracia, el Señor es contigo. Bendita eres entre todas las mujeres y bendito es el fruto de tu vientre, Jesús.
0: Santa María, Madre de Dios, ruega por nosotros pecadores, ahora y en la hora de nuestra muerte. Amén.
1: Dios te salve María, llena eres de gracia, el Señor es contigo. Bendita eres entre todas las mujeres y bendito es el fruto de tu vientre, Jesús.
0: Santa María, Madre de Dios, ruega por nosotros pecadores, ahora y en la hora de nuestra muerte. Amén.
1: Dios te salve María, llena eres de gracia, el Señor es contigo. Bendita eres entre todas las mujeres y bendito es el fruto de tu vientre, Jesús.
0: Santa María, Madre de Dios, ruega por nosotros pecadores, ahora y en la hora de nuestra muerte. Amén.
1: Dios te salve María, llena eres de gracia, el Señor es contigo. Bendita eres entre todas las mujeres y bendito es el fruto de tu vientre, Jesús.
0: Santa María, Madre de Dios, ruega por nosotros pecadores, ahora y en la hora de nuestra muerte. Amén.
1: Dios te salve María, llena eres de gracia, el Señor es contigo. Bendita eres entre todas las mujeres y bendito es el fruto de tu vientre, Jesús.
0: Santa María, Madre de Dios, ruega por nosotros pecadores, ahora y en la hora de nuestra muerte. Amén.
1: Dios te salve María, llena eres de gracia, el Señor es contigo. Bendita eres entre todas las mujeres y bendito es el fruto de tu vientre, Jesús.
0: Santa María, Madre de Dios, ruega por nosotros pecadores, ahora y en la hora de nuestra muerte. Amén.
1: Dios te salve María, llena eres de gracia, el Señor es contigo. Bendita eres entre todas las mujeres y bendito es el fruto de tu vientre, Jesús.
0: Santa María, Madre de Dios, ruega por nosotros pecadores, ahora y en la hora de nuestra muerte. Amén.
1: Dios te salve María, llena eres de gracia, el Señor es contigo. Bendita eres entre todas las mujeres y bendito es el fruto de tu vientre, Jesús.
0: Santa María, Madre de Dios, ruega por nosotros pecadores, ahora y en la hora de nuestra muerte. Amén.
1: Dios te salve María, llena eres de gracia, el Señor es contigo. Bendita eres entre todas las mujeres y bendito es el fruto de tu vientre, Jesús.
0: Santa María, Madre de Dios, ruega por nosotros pecadores, ahora y en la hora de nuestra muerte. Amén.
1: Dios te salve María, llena eres de gracia, el Señor es contigo. Bendita eres entre todas las mujeres y bendito es el fruto de tu vientre, Jesús.
0: Santa María, Madre de Dios, ruega por nosotros pecadores, ahora y en la hora de nuestra muerte. Amén.
1: Gloria al Padre, y al Hijo, y al Espíritu Santo.
0: Como era en el principio, ahora y siempre, por los siglos de los siglos. Amén.
1: María, Madre de Gracia y Madre de Misericordia.

0: tierra como en el cielo.
1: Danos hoy nuestro pan de cada día, perdona nuestras ofensas, como también nosotros perdonamos a los que nos ofenden. No nos dejes caer en la tentación y líbranos del mal.
0: Digna eres, Virgen Santísima, que mis labios te alaben y te sirvan.
1: Danos virtud y fortaleza para vencer a nuestros enemigos.
0: Dios te salve María, llena eres de gracia, el Señor es contigo. Bendita eres entre todas las mujeres y bendito es el fruto de tu vientre, Jesús.
1: Santa María, Madre de Dios, ruega por nosotros pecadores, ahora y en la hora de nuestra muerte. Amén.
0: Dios te salve María, llena eres de gracia, el Señor es contigo. Bendita eres entre todas las mujeres y bendito es el fruto de tu vientre, Jesús.
1: Santa María, Madre de Dios, ruega por nosotros pecadores, ahora y en la hora de nuestra muerte. Amén.
0: Dios te salve María, llena eres de gracia, el Señor es contigo. Bendita eres entre todas las mujeres y bendito es el fruto de tu vientre, Jesús.
1: Santa María, Madre de Dios, ruega por nosotros pecadores, ahora y en la hora de nuestra muerte. Amén.
0: Dios

0: Jesús.
1: Santa María, Madre de Dios, ruega por nosotros, pecadores, ahora y en la hora de nuestra muerte. Amén.
0: Dios te salve, María, llena eres de gracia, el Señor es contigo, bendita eres entre todas las mujeres, y bendito es el fruto de tu vientre, Jesús.
1: Santa María, Madre de Dios, ruega por nosotros, pecadores, ahora y en la hora de nuestra muerte. Amén. Dios

0: de tu vientre, Jesús.
1: Santa María, Madre de Dios, ruega por nosotros, pecadores, ahora y en la hora de nuestra muerte. Amén.
0: Dios te salve, María, llena eres de gracia, el Señor es contigo, bendita eres entre todas las mujeres, y bendito es el fruto de tu vientre, Jesús.
1: Santa María, Madre de Dios, ruega por nosotros, pecadores, ahora y en la hora de nuestra muerte. Amén.
0: Dios te salve, María, llena eres de gracia, el Señor es contigo, bendita eres entre todas las mujeres, y bendito es el fruto de tu vientre, Jesús.
1: Santa María, Madre de Dios, ruega por nosotros, pecadores, ahora y en la hora de nuestra muerte. Amén.
0: Dios

0: el fruto de tu vientre, Jesús.
1: Gloria, Santa María, Madre de Dios, ruega por nosotros, pecadores, ahora y en la hora de nuestra muerte. Amén.
0: Gloria al Padre, al Hijo y al Espíritu Santo.
1: Como era en el principio, ahora y siempre, por los siglos de los siglos. Amén.
0: María es Madre de Gracia, Madre de Misericordia.
1: En la vida y en la muerte, ampáranos, Madre nuestra. En el quinto y último misterio glorioso contemplamos la coronación de María Santísima como reina y madre de todo lo creado. Padre nuestro que estás en el cielo, santificado sea tu nombre, venga a nosotros tu reino, hágase tu voluntad en la tierra como en el cielo.
0: Danos hoy nuestro pan de cada día, perdona nuestras ofensas, como también nosotros perdonamos a los que nos ofenden. No nos dejes caer en la tentación y líbranos del mal.
1: Digna eres, Virgen Santísima, que mis labios te alaben y te sirvan.
0: Danos virtud y fortaleza para vencer a nuestros enemigos.
1: Dios te salve, María, llena eres de gracia, el Señor es contigo. Bendita eres entre todas las mujeres y bendito es el fruto de tu vientre, Jesús.
0: Santa María, Madre de Dios, ruega por nosotros pecadores, ahora y en la hora de nuestra muerte. Amén.
1: Dios te salve María, llena eres de gracia, el Señor es contigo. Bendita eres entre todas las mujeres y bendito es el fruto de tu vientre, Jesús.
0: Santa María, Madre de Dios, ruega por nosotros pecadores, ahora y en la hora de nuestra muerte. Amén.
1: Dios te salve María, llena eres de gracia, el Señor es contigo. Bendita eres entre todas las mujeres y bendito es el fruto de tu vientre, Jesús.
0: Santa María, Madre de Dios, ruega por nosotros pecadores, ahora y en la hora de nuestra muerte. Amén.
1: Dios te salve María, llena eres de gracia, el Señor es contigo. Bendita eres entre todas las mujeres y bendito es el fruto de tu vientre, Jesús.
0: Santa María, Madre de Dios, ruega por nosotros pecadores, ahora y en la hora de nuestra muerte. Amén.
1: Dios te salve María, llena eres de gracia, el Señor es contigo. Bendita eres entre todas las mujeres y bendito es el fruto de tu vientre, Jesús.
0: Santa María, Madre de Dios, ruega por nosotros pecadores, ahora y en la hora de nuestra muerte. Amén.
1: Dios te salve María, llena eres de gracia, el Señor es contigo. Bendita eres entre todas las mujeres y bendito es el fruto de tu vientre, Jesús.
0: Santa María, Madre de Dios, ruega por nosotros pecadores, ahora y en la hora de nuestra muerte. Amén.
1: Dios te salve María, llena eres de gracia, el Señor es contigo. Bendita eres entre todas las mujeres y bendito es el fruto de tu vientre, Jesús.
0: Santa María, Madre de Dios, ruega por nosotros pecadores, ahora y en la hora de nuestra muerte. Amén.
1: Dios te salve María, llena eres de gracia, el Señor es contigo. Bendita eres entre todas las mujeres y bendito es el fruto de tu vientre, Jesús.
0: Santa María, Madre de Dios, ruega por nosotros pecadores, ahora y en la hora de nuestra muerte. Amén.
1: Dios te salve María, llena eres de gracia, el Señor es contigo. Bendita eres entre todas las mujeres y bendito es el fruto de tu vientre, Jesús.
0: Santa María, Madre de Dios, ruega por nosotros pecadores, ahora y en la hora de nuestra muerte. Amén.
1: Dios te salve María, llena

0: Eres de gracia, el Señor es contigo. Bendita eres entre todas las mujeres y bendito es el fruto de tu vientre, Jesús.
1: Santa María, Madre de Dios, ruega por nosotros pecadores, ahora y en la hora de nuestra muerte. Amén.
0: Gloria al Padre, y al Hijo, y al Espíritu Santo.
1: Como era en el principio, ahora y siempre, por los siglos de los siglos. Amén.
0: María, Madre de Gracia y Madre de Misericordia.
1: En la vida y en la muerte, ampáranos, Madre nuestra.
0: Pidamos a nuestra Madre del Cielo que nos alcance del Señor la gracia de la fidelidad a nuestra fe y al Evangelio de Jesucristo. Dios te salve, Reina y Madre de Misericordia, vida, dulzura y esperanza nuestra, Dios te salve. A ti clamamos los desterrados hijos de Eva, a ti suspiramos gimiendo y llorando en este valle de lágrimas. Ea pues, Señora, abogada nuestra, vuelve a nosotros esos tus ojos misericordiosos, y después de este destierro, muéstranos a Jesús, fruto bendito de tu vientre, oh clemente, oh piadosa, oh dulce siempre Virgen María.
2: Ruega por nosotros, Santa Madre de Dios,
1: para que seamos dignos de alcanzar las promesas y gracias de nuestro Señor Jesucristo.
0: Oremos. Te rogamos, Señor, que a nosotros, tus siervos, nos concedas gozar siempre de salud de alma y cuerpo, y por la intercesión de la gloriosa siempre Virgen María, Madre de tu Hijo, líbranos de las tristezas de este mundo presente y concédenos las alegrías del cielo. Por Jesucristo nuestro Señor.
1: Amén.
0: Purísima de Macas, auxiliadora de los cristianos,
1: ruega por nosotros.
0: En el nombre del Padre, y del Hijo, y del Espíritu Santo.
1: Amén.

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0: Laudato si.
1: Laudato si. 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
0: Alabado seas.
1: Alabado seas.
0: Capítulo 18. Hermana Amazonía.
2: Hermanas, hermanos, sigo aquí en la Amazonía brasileña. Y yo, Francisco de Asís, el dulce Francisco, hoy los saludo indignado después de hablar con el hermano Petróleo, que me ha contado de la codicia infinita de las empresas petroleras que están arruinando nuestra casa común. Estaba por sacudir mis sandalias y largarme de aquí, pero sé que me faltan aún muchas calamidades por conocer. Ahora estoy selva adentro. Es peligroso, me han dicho. Pero los animales son amigos míos. Si conversé con lobos en Italia, ¿por qué no puedo conversar aquí con... Dios mío, este animal no lo conozco. ¿Tú quién eres? No me asustan tus rugidos, porque todas las criaturas que Dios hizo son buenas. Creo que la única mala, la verdadera plaga, somos nosotros, los humanos. Ven, acércate. ¿Quién eres?
3: Soy el jaguar.
2: Un gato grande del color de la naranja, con manchas negras. Eres muy hermoso.
3: Y tú muy imprudente, Francisco.
2: ¿Por qué?
3: Aquí en la selva hay muchos peligros.
2: Aquí hay mucha belleza. Mira esos árboles, esas palmeras como abanicos gigantes para refrescar el mundo. ¿Y tú? ¿Qué? Pareces un arco iris en vuelo. ¿Cómo te llamas?
4: Yo soy la guacamaya.
2: ¿Y tú, hermano, que bajas tan lentamente del árbol con esas grandes uñas?
5: Te saludo, Francisco. Yo soy el oso perezoso.
2: ¡Hermosura de criaturas! ¿Y ese que salta en el río rosado como un recién nacido? ¿Quién es?
6: Soy el delfín rosado.
2: Ah,
6: solo me puedes encontrar aquí, en la Amazonía.
2: ¡Hermoso! ¿Y tú?
7: Yo soy la temible anaconda.
2: Ay.
7: La serpiente más grande del mundo.
2: Si Eva junto a aquel árbol te hubiera conocido, habría salido corriendo, no habría mordido la manzana.
4: Te saludo, Francisco. Soy el mono ardilla, el más juguetón de la selva.
8: Y nosotras, las hormigas marabuntas.
2: Vengan, vengan todos. Los grandes y los pequeños, las que vuelan, los que nadan y los que corren. Les quiero explicar algo de lo que he ido aprendiendo en estos días.
3: Habla, Francisco. Te escuchamos con las orejas paradas.
2: Pues escuchen. La vida es un regalo de Dios, ¿verdad? Un regalo redondo, como una rueda. Una rueda que rueda desde hace millones de años. El bosque cuida al aire, el aire cuida al río, el río cuida al bosque. Todas las criaturas se cuidan, todas están conectadas, todos dependemos de todos. Animales y plantas y seres humanos estamos entrelazados como los hilos de un inmenso tapiz. Si arrancas un hilo, ¡cling!, el tapiz se deshace. ¿Y ese ruido que oigo qué es?
4: ¡Una motosierra, Francisco!
2: ¿Una qué?
4: ¡Una motosierra! ¡Máquinas que están cortando los árboles! ¡Corten y corten y...
9: La máquina del desarrollo, del crecimiento económico. Al oeste, petróleo. Al este, minas de oro, de cobre, de hierro. Al sur, campos de soya y palma africana. Y al centro, megaproyectos hidroeléctricos. Necesitamos más carreteras que partan en dos.

0: en cuatro esta selva para sacar madera y todas sus riquezas. ¡La Amazonía es nuestra! ¡Aquí estamos! ¡Y de aquí no nos vamos!
1: ¡Pero qué arrogancia!
2: ¡Se creen dueños y señores de estas tierras!
3: ¡Acaban con nosotras! ¡Y están acabando con tus hermanos humanos que aquí viven!
4: En la Amazonía viven 400 pueblos indígenas en armonía con la naturaleza, algunos no contactados. Si la destrucción provocada por las empresas continúa al ritmo actual, en 40 años el pulmón del mundo, el que le regala a la quinta parte de la humanidad el oxígeno que respira y el agua que bebe, habrá desaparecido. No habrá más selva amazónica. Solo quedará una sabana salpicada de algunos bosques. Y ninguno de estos pueblos indígenas sobrevivirá.
5: ¿Y qué podemos hacer, hermano Francisco? ¡Oriéntanos!
1: Pueden hacer mucho. ¡Hagan lío! ¡Hagan lío! ¡No se arruguen! Ustedes, jaguares, cuando vean a un maderero con una motosierra, ¡rujan! Enséñenles los dientes, asústenlos, espántenlos. Y ustedes, las bravas hormigas marabuntas, piquen a los mineros, métanse por debajo de la ropa, dentro de sus botas, en sus pantalones, ¡muérdanlos! ¡Que se rasquen tanto que no puedan trabajar!
5: ¡Y nosotros, Francisco!
1: Ustedes, pájaros de todos los colores, tírenles piedras a los petroleros, duro y a la cabeza, hasta que se vayan.
3: ¿Y nosotros qué hacemos, hermano Francisco?
1: Ustedes, los monos, como son traviesos, no les tiren piedras. Tírenles caca.
3: ¿Caca?
1: Sí, caca de mono, caca empuñado, caca a los abusivos, a los gerentes de las empresas, a los políticos que permiten este abuso, a los mentirosos que dicen que este es el desarrollo y el buen vivir. Defiendan su territorio, protesten, organícense, hagan lío.
6: ¿Y esas carreteras que van a destruir nuestra selva?
1: Pues avísenles a los árboles, que las rompan con sus raíces. Yo los convoco a todos, árboles y animales de esta selva bendecida por Dios. Convoco a mis hermanos y a mis hermanas que tengan entrañas de misericordia para defender esta selva. ¡Hagan lío! Cuentan conmigo, sí, y cuentan con mi tocayo, el Papa Francisco, que vive en Roma. Y cuentan con misioneros y misioneras valientes, dirigentes indígenas, jóvenes ecologistas, mujeres luchadoras, guardianes de la creación. Y con mucha gente buena que quiere defender a nuestra madre tierra.
4: Dice el Papa Francisco en su encíclica Laudato Si, alabado seas. Pienso en esos pulmones del planeta repletos de biodiversidad, que son la Amazonía y la cuenca fluvial del Congo. Es indispensable prestar especial atención a las comunidades indígenas. Deben convertirse en las principales interlocutoras a la hora de avanzar en grandes proyectos extractivos y agropecuarios. Para estos pueblos, la tierra no es un bien económico. Es un don de Dios y de los antepasados que descansan en ella. Un espacio sagrado.
7: El tiempo, hermanos, hermanas, el tiempo parece que se estuviera agotando. No alcanzó el pelearnos entre nosotros, sino que hasta nos ensañamos con nuestra casa. Hoy la comunidad científica acepta lo que hace ya desde mucho tiempo denuncian los humildes. Se están produciendo daños, tal vez irreversibles, en el ecosistema.
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0: cordiales saludos, señoras y señores, oyentes de la Radio Voz del Lupano. Qué gusto saludarles a ustedes, oyentes de la 90.5. En este día lunes, estamos ya 15 de junio del año 2026. Hoy el calendario santoral nos recuerda a San Aldret, el día de hoy. Este sí es un nombre no muy común. Aldret, saludos Aldret, el día de hoy. Saludos cordiales, señoras y señores, oyentes de la 90.5, la radio del Vicariato Apostólico de Méndez. Siempre dando gracias a Dios por este nuevo día, este nuevo amanecer. Damos gracias a Dios porque nos ha permitido amanecer con vida y con salud, sobre todo porque el fin de semana nos ha acompañado en nuestras actividades de trabajo y siempre nos cuida y nos protege, obviamente con la intercesión de su madre, la Purísima de Macas, con la Santa María Troncati. Buenos días, qué gusto acompañarles en este día lunes frío por acá en la capital provincial, con un poco de neblina. Llovió el día de ayer, pues en la madrugada también llovió un poco, ahora ya está tranquilo, pero tenemos una neblina y un frío en la parte de afuera porque aquí en la cabina se hace un poco de calor a esta hora. Nosotros ya estamos listos acá para iniciar con esta jornada de noticias, deseándoles lo mejor, que les vaya súper bien. Sabemos de que en la mañana sintonizan la radio nuestros amigos del transporte azul, es decir, de los buses de transporte intracantonal. Siempre nos dijeron que escuchan, más que todos los pasajeros nos dicen, venía de allá y venía escuchando la radio, y qué bueno que se ha hecho esa nota, esa entrevista, nos dicen los pasajeros. Así es que, qué bien que ahí enciendan la radio en la 90.5 los señores del transporte urbano, y los pasajeros escuchan las noticias. Esa también es la idea. Alguna vez estaba en la ciudad de Quito y subí a un bus y pusieron una estación de radio, no música, sino noticias, porque el pueblo tiene que estar informado. El pueblo tiene que conocer las novedades, lo que pasa en la provincia, en el país y el mundo. Igualmente, cuando uno se sube a un taxi, raro será el conductor que anda escuchando el reggaetón, la bachata, el vallenato o el diableo, lo que sea. Escuchan siempre algo productivo, alguna radio que les dé algún consejo, algún mensaje. Eso es importante. Saludos cordiales a nuestros amigos de la Fuerza Amarilla, como le llaman acá, al taxismo de la provincia de Morona Santiago. Buenos días a usted que nos escucha. Buenos días a mi compañera Wendy en la parte operativa técnica. Y estamos listos, iniciamos de inmediato.
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0: Atención, León 14 dice que el mal se derrumba cuando se anuncia y practica el Evangelio. ¿Cuál es el escenario para la selección de Ecuador tras la caída ante Costa de Marfil en el Mundial 2026?

Gerente de Van Ecuador en Morona, Santiago, asume un nuevo reto. El diésel se dispara, la crisis, transportistas y agricultores dicen que ya no alcanza. Mientras tanto, la Unión Nacional de Educadores estuvo presente en las marchas del fin de semana y dicen no al alza del combustible. Denuncian desmantelamiento del hospital básico de Sucue y posible retiro de ambulancia. Sucue renueva, rompe velocidad y cierra parcialmente la troncal amazónica. La comunidad Padre Carolo de la parroquia Río Blanco se organizó el último fin de semana para realizar una minga. Esto y más en la presente emisión de Panorama Informativo. Han transcurrido ya 8 minutos de la hora 6.

Atención desde el Vaticano, al presidir este domingo 14 de junio el rezo del Ángelus ante los fieles y peregrinos congregados en la plaza de San Pedro, el Papa León XIV aseguró que cuando el Evangelio es anunciado y practicado, el mal se derrumba como una enfermedad que termina, como una noche que deja paso al alba, como la muerte vencida por el resucitado. El Evangelio nos ofrece un gran regalo porque todos los que lo escuchan están incluidos en la mirada de Jesús, dijo el Santo Padre, al abordar el pasaje tomado del Evangelio según San Mateo. Es un relato que manifiesta el interés con el que observa, además de decirnos qué es a lo que él presta atención. El Papa destacó que, haciéndose nuestro hermano, el Hijo de Dios, mira a la gente, mira a la humanidad, ve la opresión que aplasta y la violencia que quita la fuerza, ve las heridas de las guerras y el vacío del consumismo. Jesús continuó, ve rostros reducidos a máscaras, familias rotas por el mal y jóvenes ilusionados por falsos ideales. Jesús ve y ama, ama y sufre por nosotros, con nosotros. Su compasión expresa no solo la cercanía fraterna, sino la voluntad de redención, subrayó. El Señor, indicó el Papa León, conoce nuestro corazón y lo cuida. Frente a tantas personas semejantes a ovejas que no tienen pastor, Cristo se dedica a todas como un buen pastor, como un buen pastor y como Señor de las mies, envía obreros al campo del mundo. El trabajo que deben realizar quienes siguen a Jesús, dijo, es llevar el consuelo de Dios a los que sufren, llevar caridad donde hay miseria, esperanza donde hay aflicción, fe donde hay desconfianza. Así es la nota del día de hoy de Así Prensa, cuando el Papa León XIV señala, el mal se derrumba cuando se anuncia y practica el Evangelio. El mal tiene que derrumbarse de cada uno de nosotros, pero siempre con la bendición de del Hijo del Padre Dios Jesús, se anuncia y se practica el Evangelio. ¿Y cuántos de nosotros anunciamos el Evangelio? ¿Cuántos caminamos para llevar la palabra de Dios? Aquí, Radio Católica, pues a través de las notas también evangelizamos. 6:12.

llenó con 50.000 ecuatorianos. Impresiona. Será con certeza una de las imágenes más conmovedoras del Mundial 2026. La fiesta en las gradas fue del cuadro tricolor local absoluto ante Costa de Marfil en su debut en la Copa del Mundo de Norteamérica. Un profundo silencio se apoderó del estadio cuando Adán Dilov Marov marcó el 1-0 en el segundo minuto de adición del partido. Segundo minuto de adición. Es imposible no evocar los fantasmas del pasado cuando la selección mereció más y se fue con las manos vacías, como en el debut del Mundial 2014 ante Suiza, con otro tanto marcado también en el segundo minuto de adición por Haris Selfridge. Sin embargo, el amor por la tricolor es tan grande que ese silencio inicial duró poco en el imponente estadio de Filadelfia desde las gradas. Los aficionados continuaron avivando a la selección de Ecuador, apelando al histórico grito de "sí se puede" de inicios de siglo, pero el resultado no varió. Einer Valencia, Alan Minda y John Jewatt estrellaron la pelota en los palos del arco del enorme golero Fotama de Costa de Marfil. Ecuador buscó el arco contrario con insistencia, fiel a su idea de ser protagonista, pero esta vez la pelota de fútbol tuvo otros planes. La derrota duele, pero hay que pensar que este es un formato de mundial diferente, más permisivo, con más opciones de clasificación. Claro, lo ideal era iniciar ganando y Ecuador tuvo las opciones de someter al rival. El tanto fue esquivo una y otra vez para Ecuador. Las chances están intactas. En el nuevo formato del Mundial de FIFA se clasifican los dos primeros de los 12 grupos y los 8 mejores terceros, 32 equipos aún. Las opciones están intactas. El escenario sigue siendo favorable para el equipo de Sebastián Becasese. El sábado 20 de junio chocará contra Curazao en Kansas, con la necesidad y presión de ganar para meter entre los tres primeros en la primera jornada. Alemania y Costa de Marfil ya consiguieron sus primeras victorias. La ventaja tricolor es que los africanos, ahora rivales absolutamente directos, se medirán con Alemania. Ecuador tuvo las opciones más claras. 9 disparos al arco, 3 de ellos en los palos. Mantuvo el esférico el mismo tiempo que sus rivales, ambos se repartieron un 50%. Costa de Marfil fue un rival espejo para Ecuador y encontró las maneras de lastimarlo. Al final, el remate de Alillo, una de las estrellas del equipo marfileño, inclinó la balanza a su favor. La selección tuvo la agresividad que se le pide en su afán de dar el salto de calidad. Ecuador fue un equipo corto que busca asociaciones continuas con sus volantes y delanteros, bien lanzados a los costados. John Jewatt por la derecha y Alan Minda primero, y luego Nilsson Angulo por la izquierda, intentaban dar amplitud y profundidad al equipo. Generó peligro, pero el gol sigue siendo uno de los principales pendientes del equipo. La selección volverá inmediatamente.

0: a Columbus, su fortín en Estados Unidos, para preparar el juego ante Curazao. El duelo ante el debutante equipo es, a priori, una lucha de fuerzas disparejas, pero como dice Sebastián Becasese, hay que hablar en la cancha. Al equipo nacional le faltó contundencia. Ahora tiene que ir con todo para someter a Curazao. Bien dice el director técnico. Al equipo ecuatoriano lo que le falta es meter el gol, en otras palabras. Es lo que le falta. Se hacen muchos intentos y juegan muy bien, pero no sé, les falla la puntería. Pero a la final esos balonazos pegan en uno de los tres palos y no entra el balón a besar las redes. Y eso es lo que falta, la definición. Ecuador juega muy bien, pero falta la definición, falta el gol. Esperemos que en el próximo partido las cosas puedan cambiar, las cosas puedan analizar al equipo, ante todo a través de videos que ellos ven antes, analizarlo bien y a ver por dónde hay que entrar, por qué banda hay que ingresar y cómo hay que descuidar a los defensas para que el balón entre a las redes. Bueno, hay esperanzas, dicen los entendidos. En el deporte hay esperanzas, claro que sí. Pero falta la definición. Un excelente partido el día de ayer, aunque lo estuve revisando en un breve resumen, porque estuve en otro lado haciendo otras actividades. Pero viendo el resumen de lo que se pudo observar el día de ayer, excelente. Excelente partido. En lo que concierne acá a la ciudad de Macas, desde el día de ayer en horas de la mañana, muchas personas caminaban por las veredas, por las calles, se compraban la camiseta, andaban de amarillo, otros de azul, con la camiseta del Ecuador, por un lado y por otro, y conversaban y decían que estamos preparados para ver el partido de Ecuador, Costa de Marfil, y pues llegó la hora 6:18. Se dio el pitazo final e inició, y en todos los lugares pues veían el partido y todos alegres, pero en los últimos 2 minutos de adición, ahí fue la tristeza. Bueno, así es el deporte, así es el fútbol. Ánimo, ánimo, decía el padre Abel Cabrera, director de la radio Voz de Lupano, ánimo a no desmayar, al contrario, a seguir adelante. Acá, como en Maca, se organizaron en distintos lugares para ver en pantallas gigantes. Hoy en la mañana, desde las 4 de la mañana, estaba ya recorriendo la ciudad y está en buenas condiciones. Hay limpieza, han limpiado ahí en la Juan de las Salinas y 24 de mayo, el epicentro de este mundial. Y ayer se concentraron muchísimas personas ahí en el sector, pues han dejado limpio. Hay que felicitar a los organizadores, hay que felicitarlo, y lo decimos aquí a voz alta, hay que felicitarlos. Así debe de ser. Felicitaciones, organizadores. Así tiene que ser. Porque si hubiera visto esas calles ahí llenas de basura, también lo hubiera dicho aquí. Pero en esta vez hay que felicitarlos. Y en otros lugares, en donde hubieron batallas gigantes también, pues estaba no tan limpio en otros lugares. Pero ya el personal de limpieza pues madrugará el día de hoy a hacer la limpieza en las calles de la ciudad. Pero en este lugar donde fue el epicentro de la concentración de muchísimas personas, incluso el día de ayer, el patrullero de la Policía Nacional, a eso de las 22 horas, estaba precisamente ahí cerca del lugar, porque todavía hay algunas personas que disfrutaban de la pérdida. Bueno, acá se disfruta, si gana, se disfruta, se pierde, también se disfruta. Pero ahí estaba el patrullero de la policía, atento ahí, y todo terminó con normalidad. Excelente. Así debe de ser. Excelente. Felicitaciones a los organizadores. Sí. Por acá me están enviando un video de ese. Sí, hubieron muchísimas personas en ese sector. Muchas personas, y qué importante poder haber visto. Pero ahora lo que me refiero es precisamente a la limpieza. Un excelente espectáculo. Sí, ahora en la mañana lo que estaba por ahí es el espectáculo que se dio, pero sobre todo, y al final, la limpieza. Felicitaciones, moradores de el sector. 6:23, vamos a la pausa, pues volvemos en instantes.
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0: Atención a la información de la hora, son las 6:25. Atención. El incremento en los precios de los combustibles sigue generando reacciones en distintos sectores del país. En Morona, Santiago, el presidente provincial de la Unión Nacional de Educadores, Andrés Daquilema, cuestionó duramente las decisiones económicas del gobierno nacional, asegurando que el ajuste impacta directamente en el costo de vida de las familias ecuatorianas. El dirigente advirtió que las protestas continuarán mientras no existan medidas que alivien la situación económica de la población, y reiteró el rechazo de la organización a las políticas relacionadas con el precio de los combustibles.
4: En el tema del alza de los combustibles, decirles que es un despropósito, es la manifestación de un gobierno improvisado, que no da pie con bola y que anda preocupado, el señor Noboa anda preocupado más de su agenda personal, de su agenda de negocios, y que eso claramente demuestra la improvisación e ineptitud con la que está manejando el país. Lamentamos desde todos los sectores del país, de los cuatro polos de Ecuador. Decimos que es una situación nefasta el hecho de que los combustibles entren nuevamente en el debate nacional, porque esto significa básicamente encarecer el costo de la vida. Ya el pueblo no aguanta más. Y sin embargo, siguen con esta política de ajustes económicos que recaen sobre los hombros del pueblo ecuatoriano. Rechazamos desde la Unión Nacional de Educadores, así como en el contexto nacional, en la provincia de Morona, Santiago, también alzamos la voz a la comunidad, a la sociedad, a la opinión pública, pero también a las autoridades de gobierno que también aquí están fungiendo como representantes de este gobierno incapacitado para tomar decisiones que beneficien al pueblo. Lo que está haciendo es tomar decisiones que benefician a los sectores que tienen el control del negocio de los combustibles. Y obviamente eso, como dijimos, recae sobre el pueblo ecuatoriano y encarece el costo de la vida. Cuando no se revisan los salarios de los trabajadores, cuando no se atiende en los sectores sociales, no hay inversión en la salud, no hay inversión en la educación, no hay atención correcta como debe ser, como se merece el pueblo ecuatoriano, que es el que sostiene a la final la situación macroeconómica a través de los impuestos. No hay atención al pueblo ecuatoriano en los servicios que debe entregar el Estado. Por lo tanto, acá en Morona, Santiago, también elevamos nuestra voz y, como dije, a las autoridades, representantes del gobierno, que se permitan hacer una visita in situ a las comunidades, a la ciudadanía, para que vean el sentir de los habitantes del Ecuador, para que se empapen y que no estén solamente sentados en la silla del poder esperando que pasen los 30 días para que milagrosamente les llegue su salario a sus cuentas personales. En esa medida, sí, con nuestra voz, como en todo el país. Ayer tuvimos una gran movilización nacional. Obviamente, entre los otros temas es el alza de combustibles, porque la Unión Nacional de Educadores, junto con los sectores del Frente Popular, están aglutinados allí, los sectores de los trabajadores del sector público. Tuvimos una gran movilización. Y claro, estas movilizaciones se seguirán viniendo, porque mientras no haya una redirección en el aspecto de manejo del país, las condiciones se irán agudizando, las brechas se irán profundizando y el pueblo ecuatoriano se irá cansando. Las calles y los mercados son del pueblo, por eso nos tomamos para decirle a este gobierno, ¿sí?, y a todos los gobiernos, porque la Unión Nacional de Educadores nunca se ha casado con ningún gobierno y no tenemos compromiso con un gobierno alguno. No tenemos una dirección distrital para decir la UNE está en contubernio con el gobierno. No tenemos un representante de la Unión Nacional de Educadores en la dirección de un establecimiento educativo. Así es que nosotros estamos libres de ataduras y con la de característica verticalidad y dignidad reclamamos y defendemos los derechos del pueblo ecuatoriano.
5: Claro que sí. Realmente algunos sectores ya se han pronunciado. Hay decisiones que se tomarán en los próximos días por parte de diferentes gremios y por parte de diferentes sectores que realmente se sienten incómodos con el tema de los incrementos de los combustibles, señor de Aclema.
4: Sí, efectivamente es una pena, ¿no? Es una pena el hecho de que no se gobierne con un norte. Pan y circo. Claro, Novoa ahorita ya debe estar desde ayer sentado en el estadio esperando que comience el encuentro de Ecuador por el mundial. Mientras tanto, aquí nos dejó subiendo la gasolina. Pan y circo para el pueblo. Si no somos un pueblo borracho, no somos un pueblo alcohólico, somos un pueblo trabajador y digno que reclamamos nuestros derechos, y la dignidad no se la gana por decreto. Los derechos no se les defiende con decretos de los gobiernos, se los defiende con unidad, organización, lucha y movilización. Rechazamos la postura también de los de los transportistas, que hoy sí se han acordado que hay pueblo y exigen a los alcaldes que alcen el costo de los pasajes. Hagan nomás la fila a Carondelet, y ya sabemos también que en Carondelet se

0: sabe que se le viene la noche. Y ya les ofrecieron un mes más el bono a los transportistas. Y estos son los primeros Judas. El sector de los transportistas son los primeros Judas que traicionan al pueblo ecuatoriano. Le solucionan su bolsillo y se olvidan que hay problemas y que hay carestía de la vida y le abandonan al pueblo. Pregunten, y si no, ¿qué pasó en Imbabura? ¿Cuántos muertos hubieron? ¿Y quiénes fueron los que dijeron que no se van a unir al paro de la CONAIE? Son los primeros Judas, son los Judas del siglo XXI, los transportistas, porque mientras ellos están bien, no pasa nada allá que el pueblo se pliegue y solucione sus problemas. Así es que esa es la postura de la Unión Nacional de Educadores.
1: Como decía el pueblo el día de ayer, como decía este pasado fin de semana, en algunos puntos de la provincia, el gobierno nos acaba de hacer un golazo. Antes del encuentro, ¿sí? Antes del encuentro con Costa de Marfil, como querer apalear un poco el dolor, el garrotazo que ha dado el gobierno, ¿sí? Dicen que se bajó el costo de la cerveza artesanal y la cerveza industrial, cosa que también acá en la provincia de Morona, Santiago, en los diferentes negocios, en muchos de los negocios, no se ha hecho caso al decreto presidencial. El costo de la cerveza sigue siendo el mismo, no hay ninguna rebaja, no hubo ninguna rebaja para este fin de semana. Amigos, a través de Radio La Voz de Lupano, Patricio Chiliquinga, en toda la provincia de Morona, Santiago.
2: Son las 6:34 ya las 6:34, más noticias a esta hora de la mañana. La crisis en el sistema de salud vuelve a generar preocupación en Morona, Santiago. El concejal de Sucúa, Carlos Álvarez, denunció un presunto proceso de desmantelamiento del Hospital Básico del Cantón, asegurando que la falta de personal, equipo, seguridad, medicamentos y hasta problemas en el servicio de ambulancia estarían afectando la atención a los pacientes. Las declaraciones se dieron durante una jornada de protesta ciudadana en defensa de esta casa de salud, donde además se cuestionó la centralización de recursos hacia la capital provincial y se exigieron respuestas inmediatas de las autoridades competentes.
1: ¿Qué es lo que está pasando en el hospital? ¿De qué es lo que está adoleciendo?
3: Bueno, son varias cosas, no sabría ni por dónde empezar. Lo de hoy, lo que hoy nos conmina a estar acá juntos con la ciudadanía, con los compañeros empleados, con doctores, obreros, es que se quiere llevar la ambulancia. El tema de la, así ustedes saben, hubo un decreto presidencial que se quitaron el tema de las coordinaciones y se establecieron distritos provinciales de salud. Eso ha hecho que progresivamente se empiece a desmantelar acá el Hospital Básico de Sucúa. Acá había una dirección distrital, la 14-03, se cambió, se hizo dirección provincial y poco a poco se han ido llevando desde equipos, computadoras, mesas, se han ido llevando a la provincia, a la capital provincial, lo cual estamos totalmente en desacuerdo, no por estar en desacuerdo de la capital provincial, sino porque han empezado nuevamente a centralizar la salud, nuevamente a olvidarse de los sectores que por derecho nos corresponde, hablando de Sucúa, Tigüín, San Méndez, de todos los cantones de la provincia, que hacemos también Morona, Santiago. Y que hoy se ha venido progresivamente, ha venido en detrimento el tema de la salud a nivel país. Morona, Santiago definitivamente no es la excepción y más bien es la muestra clara del fracaso de la salud en el actual gobierno. Nosotros, si bien es cierto, yo soy concejal del Cantón Sucúa, nuestras funciones son en función de legislación y fiscalización propios de la institución municipal. Sin embargo, nosotros creemos que se debe luchar por cada uno de los ciudadanos y por ello es que nosotros hoy estamos acá luchando por la salud, el derecho de la salud de los ciudadanos de nuestro cantón.
1: ¿De qué más adolece esta institución, el hospital? Porque hace meses atrás se hablaba de el tema de alimentación. Hoy justamente tenemos entendido que no tiene seguridad el hospital, ¿sí? Padece de muchas cosas más en el área de atención médica.
3: Sí. Oiga, eso le decía al inicio, no sabía ni por dónde iniciar. Nosotros el tema de seguridad, que es un tema que ya se ha venido afectando aún más, porque ahora les roban hasta la gente que está aquí dentro haciendo uso del hospital. Llega cualquier persona, se les va robando teléfonos, se les va robando las carteras. O sea, es un tema que no solamente nos preocupa, es un tema que ya raya en lo absurdo. Creer que nosotros mismos debemos cuidarnos, creer que incluso el tema de alimentación, sepan, queridos ciudadanos, que el hospital básico asiste gente con profunda necesidad. Hay guaguas que no tienen ni para una, ni para comprarse un omeprazol, y acá les mandan a comprarse incluso jarabe para la tos. No me estoy inventando, son datos que nosotros hemos recopilado. Y el problema a veces con nuestros queridos asambleístas que vienen a visitar el hospital es que vienen, suben al segundo piso y están solamente con el director o con la persona responsable, que no les cuenta la realidad de la situación propia del hospital. Que vengan, conversen con los médicos, conversen y sin acompañarse del director, conversen con los médicos, conversen incluso con los enfermos, y que sepan el abandono que en realidad tiene este país, esta casa de salud. El tema de seguridad, el tema de alimentación, el tema incluso de los rayos X, acá en Sucuba están haciendo un bingo para poder nuevamente poner en funcionamiento la planta de los rayos X. El personal, hay una enfermera atendiendo a todas las personas que están en las distintas camillas. Entre otras cosas, en realidad, nos preocupa mucho porque, decía yo, ha venido progresivamente desmantelándose el hospital. Y lamentablemente, no quiero sonar político, pero esta es la característica del neocolonialismo, de desabastecer las casas de salud, el servicio público, deslegitimar el servicio público, y para que el servicio privado se fortalezca, y así nuestra gente que más necesita es la que menos acceso tiene. Y este es un caso particular. Hay gente que acá ya no hay oxígeno, que vienen guaguas con problemas de oxígeno, problemas de asma, y como no hay oxígeno acá, ya les mandan devolviendo a sus comunidades para que vayan a morir en sus comunidades. El tema que es muy importante y que no se habla, que es un tabú, el tema de los contagios de las enfermedades del VIH, por ejemplo, progresivamente ha venido aumento, porque antes quienes atendían, los médicos que hacían seguimiento, ya no es, quienes hacían seguimiento ahora están trabajando dentro del área administrativa, y eso ha hecho, hablando en forma de conjetura, que este tema del VIH aumente a una escala alarmante acá en nuestra provincia. No hay control, no hay cuidado, no hay seguimiento, no se fomenta la precaución, que también tiene que ver con temas de salud, y también no hay nada que hoy el Estado realice para detener progresivamente, detener este tipo de enfermedades o de contagios.
1: Lamentable escuchar lo que menciona, concejal, después de las un sinnúmero de problemas que ha venido atravesando desde hace algún tiempo esta casa asistencial en El Paraíso. Realmente hoy sabemos ya, y a través suyo también, y hemos conversado también con usuarios, con pacientes que están justamente en la parte exterior acá del hospital. Uh-huh. El Hospital Básico de Sucuba ha entrado en una terapia intensiva.
3: Yo creo que sí, es un tema que puede sonar exagerado, pero no, es exagerado lo que está pasando, es alarmante. Quienes no hacen uso de las casas de salud quizás no se den cuenta, pero comparemos hace algunos años a lo que es hoy, que antes teníamos hasta medicación, antes teníamos acceso incluso a especialistas, hoy nada, hoy quien viene y no tiene recursos, lamentablemente le mandan regresando a sus casas, que vayan a morir en sus comunidades. Entiéndase que nosotros somos, la provincia de Morona, Santiago, tiene un sector rural muy amplio, un sector de comunidades indígenas, de pueblos shuar, achuar, que asisten a estas casas de salud sin recursos, y ya no pueden sostener. Aquí en Sucuba la gente es muy solidaria, a veces dan un platito de comida por ahí, si alguien encuentra le llevan hamacas. O sea, a la misma gente le ha tocado hacer lo que el Estado, por ley, tiene que hacer. ¿Por qué digo por ley? Porque nosotros, la Amazonía, proveedor de los recursos para el país, para el sostenimiento del país, hoy estamos siendo olvidados.
1: Esto llegó a una parte que realmente ya preocupa acá justamente en la provincia. Trataremos nosotros de aquí de ir indagando el tema, los temas de contractuales que justamente se encuentran en las casas asistenciales, y no solamente de Sucuba, pero de todas maneras, en la parte final, una ambulancia que de pronto va a rodar ya no con sus enfermos en el cantón o hacia la capital de provincia, sino que quiere rodar en el cantón Palora. ¿Se la quieren trasladar? ¿Se la quieren llevar a Palora? ¿La ambulancia está operativa?
3: La ambulancia tiene problemas ahora tiene problemas, ahora aquí en Sucuba, pero eso no significa o no deberíamos ocupar que porque tiene problemas de operatividad deberíamos enviar a otro lado. Más bien, vengan acá, fortalezcan la ambulancia, que funcione como debe funcionar. Al final, acá en Sucuba es un hospital básico, Palora, con todo el respeto, es un centro de salud. Y otro tema particular, adicional, que esto ya es igual un tema de conjeturas, pero lamentablemente así sucede. A veces el tema político, de que porque yo soy de tal línea, de otra línea, quien está ahorita administrando el tema de salud, de la Dirección Provincial de Salud, es alguien que fue puesto por por lo menos felicitado por quien hace las veces de principal de Pachacútica acá. Yo quiero no pensar que es un tema político, porque ahí sí rayaremos en lo absurdo. Poner a la gente, al humanismo por encima, perdón, poner lo político por encima del humanismo, ya, pero lamentablemente son cosas que nos permiten pensar de que esa es la forma de actuar, ya han venido actuando así. Más bien, invitar al director provincial de salud que ponga en funcionamiento, que ponga en operatividad la ambulancia. Si bien Sucuba de alguna u otra forma trata de sustentar, yo conversaba con los compañeros de aquí de la institución del hospital, que mencionaban que ellos a veces les ha tocado poner recursos porque en la provincia no agilizan los procesos de contratación, se demoran meses para tener que hacer a veces cambios de aceite, cosas de ese tipo. O sea, en realidad, queridos ciudadanos, queridos amigos, radioescuchas, es un tema que no solamente nos preocupa, sino que nos indigna.
1: La información a través de Radio La Voz de Lupando, Patricio Chiriquinga, en toda la provincia de Morona, Santiago.
2: Atención a la información de la hora, son las 6:44 minutos, 6:44 minutos, vamos a hacer aquí la pausa y ya volvemos.
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2: Atención a la información de la hora, son las 6:46 de la mañana, ya son las 6:46 minutos. Vamos a revisar más noticias a esta hora. La subida del precio del diésel vuelve a encender el malestar ciudadano en Morona, Santiago. Transportistas de carga, conductores y agricultores advierten que los nuevos costos del combustible están golpeando duramente sus economías, mientras los fletes los salarios y los precios de los productos del campo y permanecen estancados. Desde Sucúa, varios trabajadores aseguran que llenar un tanque cuesta hoy más del doble que antes y alertan que ya están operando a pérdida. La preocupación crece y algunos sectores no descartan movilizaciones si no existen respuestas concretas frente al incremento de los combustibles. Escucharemos a continuación las voces de Luis Trujillo, transportista, Edwin Plasencia, consumidor de combustibles, y Lino Chiguando, agricultor.
1: Caballero, recuérdeme su nombre, por favor.
9: Luis Trujillo.
1: ¿De dónde viene?
9: De Pelileo.
1: ¿La sierra, la Amazonía?
9: La sierra.
1: ¿Comercio?
9: No, es unos viajes que cargo a Cuenca, Cartopel.
1: Bueno, cuénteme, el tema del combustible para este 12 de junio, amanecimos con otros precios. El diésel, $3.25.
9: Claro, se puso bien complicado ya ahorita, sí, con la subida de esto. Y imagínese los fletes, todo barato y ya, pues, pero ¿qué más toca? Toca seguir así porque si no, peor las deudas, todo lo que se tiene es complicado. Pero veremos a ver qué solución da, puede haber levantando a todo el pueblo, no sé.
1: Ya tenemos información que por lo menos del medio de transporte de pasajeros, los interprovinciales ya viajan a Quito la próxima semana en protesta porque realmente ya no se puede sostener más, dicen.
9: Ojalá fuera bueno que hagan eso y para igual unirnos todos con el transporte pesado, porque ya es difícil, ya no se aguanta ya esta situación, ya no se aguanta al precio que esté el diésel, es complicado.
1: ¿Cuánto carga, por ejemplo, en su camión?
9: Por ejemplo, ahorita yo para llenar este camión tengo que tener $200. $200, imagínense, más antes cuando era normal se llenaba con unos 80 máximo, pero ahorita ya es ya casi $200 ya.
1: No alcanza.
9: Es difícil, ya no alcanza, ¿no? Ya no.
1: ¿Los fletes no quieren recuperar ni quieren compensar?
9: No, eso no, pues sí, ahora si uno se dice al jefe, vea, sabe que reponga, no. Si es que le gusta eso, si no hay más transporte que está deseando vuelta a prestar los servicios.
1: Lamentable, todo sube, repuestos en cambio van a la par, ¿no? Con el tema de combustibles, porque no es que los repuestos, no es que las llantas vengan a bajar, sino igual sube.
9: Claro, exactamente. Una vez subido el diésel, sube todo, pero menos el flete. Pues sube todo de... O sea que así, herramientas, mantenimiento, sube todo, pero el flete no sube.
1: Esto ya preocupa, ¿no?
9: Es preocupante, preocupante para toda persona que tiene el transporte pesado.
1: ¿Ya se trabaja a pérdida?
9: Exactamente, a pérdida es esto ya.
1: Habrá que resignarse simplemente porque hay muchos conductores que dicen no queda de otra, toca poner porque de igual que hago parado.
9: Es que uno se dice así, toca hacer, pero chuta, es que así estamos jodidos. No sé a dónde irá parar esto y ya pues tendremos que ver qué solución se puede hacer al pasar de hoy en adelante.
1: Caballero, recuérdeme su nombre, por favor.
10: Edwin Plasencia.
1: Bueno, nuevos costos de combustibles en este día 12 de junio, ¿qué le parece?
10: Preocupante la razón que sigue subiendo el combustible. El tema de hidrocarburos nos afecta a todos, principalmente a los transportistas, está muy preocupante. Todo parte desde los combustibles, del diésel y todo, y va subiendo todo.
1: ¿Repuestos?
10: Repuestos, obviamente, repuestos, aceites. Se convierte en otro costo, muy caro.
1: ¿De dónde viene usted?
10: De aquí, de Sucúa.
1: Esto dice mucho, ¿no? Realmente la preocupación, ahora hay que tener, dicen los conductores, ahora hay que tener más plata porque antes se cargaba con la mínima y ahora, por ejemplo, el incremento es bastante oneroso.
10: Claro, y el sueldo de uno sigue estando por los suelos, o sea, no compensa para subsistir todo el mes. El sueldo básico es muy bajo para esto.
1: La canasta básica ya no alcanza, los combustibles, a la par, el estudio, la familia.
10: Así es, señor.
1: Mes a mes van subiendo los combustibles, ¿qué le parece, amigo?
10: Sí, muchas gracias. Es muy, muy preocupante nosotros como ciudadanos y agricultores también, por ese alza de combustible, pues no estamos de acuerdo nosotros prácticamente como ciudadanos y estamos un poquito molestos. Tal vez las autoridades que pensarán, cómo definirán por último, estamos esperando la última respuesta.
1: Esto ya prácticamente no está alcanzando para poder tanquear los autos, las motocicletas, porque ya es realmente, ya la plata no alcanza.
10: Prácticamente así es, mi estimado, porque ya no alcanza y además los productos que nosotros emprendemos ya no nos abastece por alza de combustible. Solo en el combustible, prácticamente el valor de $5 ya casi un galón un poquito más. Así es, mi estimado.
1: Esto ya realmente...

0: el tema monetario como que ya no va alcanzando de siempre para acá. ¿Cuánto, por ejemplo, te tanqueaba antes?
1: Antes ya por $5 ya se tanqueaba, y trabajaba más de una semana, y ahorita ya por $5 prácticamente ida y vuelta ya se termina.
0: Hay que tanquear enseguida.
1: Hay que tanquear enseguida y además la economía ya no nos alcanza. Por eso estamos muy molestos y muy preocupantes, mi estimado.
0: Esto aducen los transportistas que se está trabajando a pérdida.
1: Claro, prácticamente es una grande pérdida que nosotros como agricultores también y transportistas estamos muy molestos prácticamente.
0: Suben los combustibles, pero las cosas del campo no suben.
1: Exactamente, las cosas del campo no suben, prácticamente los combustibles ya están muy alterados.
0: ¿Cuál es su nombre, amigo?
1: Lino Chiguanda.
0: Nosotros con la información acá desde la estación del Sindicato de Choferes del Cantón Sucúa para Radio La Voz del Upano, Patricio Chiriquinga en toda la provincia de Morona, Santiago.
2: Atención a la información de la hora, son las 6:55. Buenos días a quienes siempre nos siguen en la transmisión de Facebook Live, a quienes nos escuchan también en la frecuencia 90.5 FM estéreo, señal abierta. Por acá nos escribieron, saludos, dice: mi país, Ecuador, perdió porque somos salados, dice, o asomó el saco de sal y vago, dice. ¿Quién se estará refiriendo? Ah, no será por lo que el presidente estuvo allá en el estadio y al salir lo abucharon, le dijeron algunas cosas. Bueno, puede ser por eso este mensaje. Sí, porque estaba viendo en algunos videos que el presidente Daniel Noboa ha asistido al partido allá en Filadelfia, y al salir algunas personas le gritaron algunas cosas. ¿Por qué será? ¿Qué es que le dijeron? Wendy, ¿usted escuchó? Estaba de vacaciones, dijo. No, estás de vacaciones, ¿cómo es eso? Ojalá esto, lo que haya escuchado el primer mandatario, pues reflexione al respecto. Mientras el Ecuador se hunde en el tema de los precios de los combustibles, el presidente campante en un partido de fútbol. A ver, por acá dice Pedro Consagrado, dice, nos escribe desde Guayaquil: quien como Dios, paz y bien, santo día, saludos, dice. Excelente información, saludos desde el cantón Guamboya, qué bien. Guamboya siempre escucha la sintonía de la 90.5. Susi Cuello dice: saludos. Muchos intentos, pero mala puntería. Esperemos que el próximo partido nos vaya de lo mejor. Claro que sí. Eso decíamos. El Ecuador juega excelente, juega bien, pero falta la definición. Falta concretar, como dicen los analistas deportivos. Falta concretar que el balón llegue a las redes. Eso falta. Muchos intentos y el balón pega en los tres palos, en uno de los tres palos. Y no se concreta. Esperemos que en los próximos dos encuentros que todavía tiene Ecuador se pueda ganar. Aquí hay que hablar de ganar. Los analistas el pasado día sábado en el programa Enfoque señalaron muy claro: hay que concretar. Hay que definir, Ecuador tiene que definir. Ojalá se pueda definir en los próximos encuentros y todo salga bien para una selección, para un Ecuador. ¿Cuántos aficionados en el estadio de Filadelfia, Wendy? Usted estaba revisando la información. Más de 50.000 aficionados ecuatorianos con la camiseta amarilla de diferentes estados de los Estados Unidos asistieron, incluso. Vi algunas fotografías de aquí de Macas, también han estado algunos por allá en el Mundial. Llegaron precisamente desde aquí, desde la provincia de Morona, Santiago. Vi una un rótulo que decía Sucúa también. Bueno, qué importante, ¿no? Qué importante que desde aquí, desde la provincia, hayan llegado allá compatriotas de los Estados Unidos. Algunos sí se fueron, otros no salieron, porque también tienen, como dijeron aquí los analistas el día sábado, un enfoque. A veces que vaya a estar por ahí la guardia también, ¿no? Y los vayan a deportar, eso también es otro nerviosismo de nuestros compatriotas. En todo caso, esperemos, tengamos fe de que las cosas van a cambiar en los próximos dos partidos que se tienen. Mientras tanto, la euforia tiene que continuar en las buenas y en las malas, señalan los aficionados que el día de ayer conversamos por ahí con algunos de ellos. En las buenas y en las malas hay que apoyar a la selección, claro que sí. Así debe de ser. Gran cantidad de comercio el día de ayer aquí en la ciudad de Macas, cómo compraban las camisetas, compraban esas cornetas, y todos se desplazaban con su camiseta amarilla, bueno, no todos, la mayoría, por un lado, y conversaban en las esquinas qué pasará el día de hoy con la selección, esperemos que gane, vamos a ir a ver en tal lugar, nosotros vamos para acá, nos dirigimos a tal lugar, y así era la conversación de las personas que estuvieron muy atentos del partido del día de ayer. Sin embargo, el resultado fue Costa de Marfil 1, Ecuador 0. En los dos minutos de adición, ahí fue cuando se concretó el gol de Costa de Marfil. Y vino la tristeza, porque si hubiéramos terminado 0-0, algo hubiéramos ganado. 0-0, pero imagínense lo que es el fútbol. Ese arquero de Costa de Marfil, como vi, un tremendo hombre. No sé si mide más de 2 metros. Pero el arquero de Ecuador, excelente. Los tiros de Costa de Marfil que los atrapó sin ningún inconveniente. Vamos a ver qué pasa más adelante. Son las 6:59. Ya son las 6:59. Ah, por acá también me decían lo que sí escuchó usted, Wendy, esta es bastante buena para escuchar las noticias. Lo que dijo la presidenta de México, sí escuchó usted. ¿Cuánto valía un boleto para entrar al estadio? 1,200. Algo así nos dijo. Y que ese dinero no iba, o más bien le dieron esa entrada, pero ella dio a una jovencita para que vaya al estadio. Claro, tienen plata. Y así será, pues, lo que dijo la presidenta de México también. Sí estuve pendiente de ese dato. Bueno, son las 7. Vamos a la pausa y ya volvemos.
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2: Buenos días, qué gusto saludarles ya en la entrevista del día de hoy. Bueno, la entrevista de este día lunes es precisamente una nota pregrabada con Marco Cobos, quien es gerente de BAN Ecuador en la provincia de Morona, Santiago. Precisamente por su agenda de trabajo tiene que estar el día de hoy lunes a las 8 de la mañana en la ciudad de Cuenca, porque según tengo entendido, pues le han encargado la gerencia zonal 6 de BAN Ecuador. Así es que vamos a presentar esa entrevista ahora mismo con Marco Cobos. ¿Qué tal, Marco? Buenos días.
11: Buenos días, estimado Maurito. Muchas gracias por la entrevista. Siempre es grato estar con usted, conversar, y sobre todo un saludo muy atento a toda esta gente, a toda la ciudadanía que nos escucha, no solo en Macas, en Cantón, sino también toda la provincia, mi Ecuador querido, y los compatriotas a nivel que están fuera del país.
2: ¿Cómo le podemos denominar a este cambio de la gerencia a la zonal?
11: Ya, bueno, gracias a Dios he sido tomado en cuenta y voy el día lunes, hoy ya estoy como encargado de la gerencia zonal 6 de BAN Ecuador. Esto es en la ciudad de Cuenca. Mi ámbito de labores, de trabajo, de gestión va a ser encaminado en las tres provincias, Azuay, Cañar y Morona, Santiago.
2: ¿Cómo habrán analizado para precisamente escoger su nombre para la gerencia zonal 6 de BAN Ecuador? ¿Quién movió? ¿Cómo se hizo esto? Porque claro, lo primero que uno se le viene es político.
11: Bueno, gracias a Dios, estos cinco años que estoy al frente de la gerencia provincial, no es Marco Cobos, yo siempre diré que es el equipo que se ha forjado, el equipo que hemos formado, ese gran equipo provincial que han dado los mejores resultados de Nacional 6, y con orgullo puedo decir que estamos dentro de las cinco mejores provincias a nivel nacional. Mi compañero Diego Maldonado, quien hace algunos días fungía como gerente zonal, renunció, es quien dio mi nombre, ha dado mi nombre, y gracias a Dios las autoridades centrales han tomado en cuenta la trayectoria, el trabajo en equipo que se ha hecho acá en Morona, Santiago, lo cual ha llevado a que la zonal 6 sea una de las mejores o la mejor del país, y he sido tomado en cuenta para este encargo.
2: Es decir, es aquí la parte técnica, la parte de trabajo que se ha visto en usted para que siga recomendado su nombre.
11: Bueno, sí, gracias a Dios, vuelvo y repito, el trabajo no es solo de Marco Cobos, sino de todos, el equipo gerencial, los compañeros de toda la provincia del banco, que han dado buenos resultados y estamos tomados en cuenta para este importante cargo.
2: Bueno, y el trabajo acá en la provincia de Morona, Santiago, ha sido un trabajo arduo de usted, porque se lo ha visto el territorio, que eso es lo más importante, se lo ha visto ahí conversando con agricultores, con ganaderos, con empresarios, incluso con emprendedores, emprendedoras. ¿Esto le da un paso a usted por la gestión realizada aquí en la provincia de Morona, Santiago, en los diferentes cantones, para que hayan tomado su nombre y sobre todo el trabajo realizado acá?
11: Sí, vea, yo siempre he dicho que las personas hacen a las instituciones. En este caso hemos venido a reforzar el gran trabajo que ya se ha venido haciendo con los compañeros, y claro, con visión de gestión, visión de servir, llegar a puntos donde que el banco nunca ha llegado. Hemos abierto muchos productos más de los que han estado rezagados del banco, para que la gente tenga un amplio portafolio, como lo es los productos financieros que tiene BAN Ecuador. Hemos reforzado también la parte de pymes, que en mucho tiempo no se ha tocado aquí en Morona, Santiago, y hoy tenemos un producto muy fuerte que nos ha hecho crecer en cartera y en buena manera, que es el PYME preferencial. Pero vuelvo y repito, esto no se diera si es que no tuviésemos compañeros que están bien preparados profesionalmente y sobre todo con esas ganas de servir, se les ha contagiado esas ganas de servir, y yo creo que en ese caso estamos con los resultados que hoy tenemos.
2: ¿Qué les dice usted a este equipo de trabajo que deja usted aquí en la gerencia de Ban Ecuador de Morona Santiago? Obviamente usted solo no lo podría haber hecho, sin embargo es un equipo total que estuvo en territorio, que estuvo conversando, que estuvo incluso hasta dirimiendo criterios a veces negativos de las personas por los mismos créditos que a veces no se les otorga.
11: Claro, siempre digo que no hay que olvidarse que el banco es público, pero es autónomo y es banco, y lo que nosotros hacemos es servir servicios financieros, poner al cliente un dinero que es prestado, y esos dineros siempre son de nuestros propios clientes que nos dejan y confían en el banco, porque el banco es muy solvente, muy seguro, gracias a Dios. En estos momentos es uno de los mejores bancos a nivel país, que confíen y sobre todo que se pongan al otro lado de la gente. Hay gente y ciudadano cuando acude al banco es porque tiene necesidad.
2: Claro.
11: Entonces no podemos decirles no porque no. O sea, analizarles, ver por dónde podemos servirles, y si es que podemos, hagámoslo. Pero de buena manera, de una manera ágil, porque todos, ¿quién no ha tenido problemas financieros, estimado Manuelito? Entonces también hay que tener esa parte humana, esa parte cálida de saber entender a la gente, y en ese sentido se lo ha hecho en toda la provincia, y estamos pues y seguimos sirviendo con nuestros productos financieros. Ahora la gestión va a ser más fuerte porque vamos a estar, Dios gracias, al frente de Azuay, al frente de Cañar, al frente de Morona, Santiago. Hay que saber escuchar, vamos a seguir en territorio, esa mística de trabajo va a ser la misma, pero ya más reforzada en estas tres provincias.
2: Acá en Morona, Santiago, incluso se han otorgado créditos de más de $50,000, señor gerente.
11: Sí, en el banco acá, en lo que es Ban Ecuador, nunca se ha otorgado créditos de cantidades fuertes. Hemos dado créditos sobre los $400,000 en Palora para nuestros productores de Pitahaya que han necesitado hacer mejores centros de acopio, actualizar su maquinaria, ampliar sus fincas de Pitahaya y industrializar la misma fruta, derivar la misma fruta. Se ha entendido, aquí ha habido también un gran trabajo de los gerentes zonales en su momento, llámese Jacinto Vintimilla, llámese Diego Maldonado, quienes hemos coincidido en muchas ideas, y los resultados están ahí a la vista.
2: Ahora, Marco Cobos, gerente de la zona 6 de Ban Ecuador, obviamente que son Cañar, Azuay y Morona Santiago, pero entendemos de que usted, así esté en Cuenca, así esté en la Azuay, no va a perder esa mirada por esta provincia que a usted le ha agradecido por el trabajo realizado en Ban Ecuador en Morona, Santiago. ¿Va a ser así?
11: No, Manuelito. Un amigo en Cuenca que se enteró y ha estado siempre ahí en el apoyo, me dice, por suerte tienes la cédula 010. Digo, sí, la cédula mía comienza con 010, cédula de la SUAY. Pero mi corazón es verde, tan amplio como esta Amazonía, Manuelito. Yo vivo acá 24 años, me ha dado mucho. Morona, Santiago, una familia, mi esposa, mis hijos, muchos amigos muy buenos que han estado apoyándome. Y sería imposible olvidarme de esta provincia. Es más, tengo proyectos a futuro encaminados en Morona, Santiago. Porque sí se puede hacer una política pública diferente, sí se puede hacer el cambio, pero esto no es solo de una persona, es de un equipo comprometido. Siempre digo que los mejores resultados se darán siempre cuando hay un equipo comprometido. Cuando hay personas con la visión que uno de pronto pone y quiere ver como cabeza principal, pues no se llega a ningún lado. Morona Santiago es tan inmensa, tan grande, tan rica, que es imposible que tengamos ese título de ser una de las provincias más pobres del Ecuador. Sí se puede hacer. Claro que hay personas que dicen, no es de Morona Santiago, es de la Azuay, pero créanme que soy una de las personas que quiere más esta provincia que algunos de los que siempre gritan y se jactan que son de acá, por no decirlo de otra manera.
2: Señor gerente, aquí hay un punto importante, ya que, como usted lo señala, siempre han habido críticas de los nombramientos de los coordinadores zonales en cualquiera de los ministerios, porque cada uno de ellos se enfoca más en lo que es el Azuay, en lo que es Cañar. ¿Por qué? Porque son provincias que están obviamente ahí cercanas, pero para viajar ya a Morona, Santiago es un poco más complicado, un poco las vías, los derrumbes, y a veces poco han venido. Entonces, hay expectativa.

0: pero yo me debo a esta provincia, siempre me deberé a esta provincia. Por azares de la vida estoy acá ya 24 años, vuelvo y repito, me ha dado mucho Morona Santiago, agradecido de esta provincia. Y habrán buenas noticias. Tengo muchas ideas para Morona Santiago, para Van Ecuador, porque es la castera a la que voy a representar, porque somos la mejor provincia de la Zonal 6. Y nuestra provincia, pues, a la Zonal 6 dentro, no dentro, como la primera o la mejor zonal de Van Ecuador, la Zonal 6. Entonces, con ese castón, con ese título que vamos como mejor provincia, vamos a gestionar muchas cosas para el banco que hace mucha falta acá. Siempre digo que la institución tiene que ser coherente con su empleado, porque es la persona a la que pone a la institución, o bien o mal. Entonces, sí hay carencias dentro de la institución, pero se puede hacer, se pueden solucionar, pero siempre con gestión.
1: Desde la gerencia, obviamente las decisiones, tres provincias, tres corazones, si cabe el término. Sin embargo, el apoyo que ha dado acá usted es muy importante, pero las decisiones que se tomen desde la zona 6 son muy importantes para las tres provincias. Entonces, yo entiendo de que usted siempre estará también pensando en el inicio de los trabajos que realizó acá, y quizás algunos no se han podido complementar o terminar, pero las decisiones son muy importantes que usted las vaya a tomar a las tres provincias, especialmente Morona Santiago.
0: Sí, han quedado cosas pendientes. Claro. De hecho, la semana anterior nomás retomamos nuevamente conversaciones para hacer realidad algunos sueños de casa propia. Voy con esas gestiones que están avanzadas, ahora un poquito más fuerte, desde la zona 6, para que en un plazo no tan largo tengamos ya buenas noticias para lo que es esta cartera de Estado tan importante que es Valle Ecuador, aquí en Morona, Santiago.
1: En lo personal, ¿cómo se siente? ¿Cómo ha tomado usted esta, cómo le llegó esta noticia? Tal vez esta designación hoy, ya en contados minutos, usted estará ya en la gerencia de la zona 6, recibiendo, no sé, instrucciones o manejando ya desde algo más alto.
0: Oiga, siempre he dicho que dos peldaños de altitud, cinco de humildad. Yo soy la misma persona desde que entré acá al banco, no tengo por qué cambiar ni por qué hacerlo. Soy un ciudadano que mientras esté o me recomienden en estos puestos o donde esté, siempre voy a estar queriendo algo mejor para Morona Santiago. Voy tranquilo, como le dije, sí, un poquito nervioso porque es una responsabilidad muy alta, en donde se pueden hacer y realizar muchas cosas, no solo para Ecuador, sino ahí se puede gestionar, se puede conversar con otros zonales, darse el punto de vista de cómo está la provincia y de pronto también hacer sentir esa necesidad de gestión acá en la provincia que mucha falta hace en algunas carteras de Estado. Voy con el compromiso llenito de hacer las mejores cosas por la Zonal 6, por Morona Santiago, y nada, pues ya estaremos muy pronto y espero con buenas noticias acá para Morona Santiago. Un saludo para mis compañeros de acá de Morona Santiago, de Van Ecuador. Créanme que siempre les digo, ustedes son el mejor equipo desde lejos. Claro. Comprometidos, entusiastas, a veces ya con mi mal genio de pronto, pero es porque las cosas tienen que salir en los tiempos que nos hemos propuesto. Y gracias a Dios han comprendido los chicos esa mística de trabajo y los resultados, bueno, yo repito, no es de mi persona, es de Van Ecuador, de esos compañeros que día y noche a veces les toca caminar, les toca viajar, circunstancias grandes de norte a sur en la provincia. Es una provincia muy, muy distante, dispersa poblacionalmente, pero se han puesto la camiseta, la bandera de este lindo país y hemos sacado las cosas adelante.
1: ¿Quién queda acá encargado de Van Ecuador, Morona Santiago?
0: Quedó encargada mi compañera, la licenciada Diana Ramones. Ajá. Ella queda encargada de momento acá en la provincia.
1: Hasta que vea, aquí viene algún titular o título.
0: Sí, hasta eso ya son las autoridades centrales que, si es el caso y ellos ven pertinente, me principalizan, pues entonces ya tendríamos que ver acá también un gerente principal, ¿no? Para la provincia.
1: Que sí, ya tiene que tener visto.
0: No, la persona, Dianita Ramones, es un excelente profesional, siempre ha estado atrás de mí con las gestiones, sabe muy bien el manejo del banco, conoce muy bien la parte

0: parte técnica del banco. Entonces, queden muy buenas manos, Ban Ecuador.
1: Éxitos, Marco.
0: Manuelito, siempre a ustedes, gracias, y a toda la provincia, un abrazo.
1: Y cuando venga, ya sabe, estamos acá para informar.
0: A las órdenes, siempre. La voz de Lupano es mi casa. Muchas gracias, Manuelito, por todo ese apoyo.
1: Muchas gracias, Diego.
0: A usted.
2: Bueno, el señor gerente Marco Cobos, ya a las 8 de la mañana del día de hoy lunes, estará en la Zonal 6 como gerente encargado de Ban Ecuador. El día de ayer, ya eso pasado el mediodía, tenía que viajar a la ciudad de Cuenca para el día de hoy hacerse cargo ya de Ban Ecuador en la Zona 6. Un ciudadano, como decía en la entrevista, un ciudadano de Morona, Santiago, que asume esta cartera de la Zona 6. Siempre ustedes han escuchado que los coordinadores de la Zona 6 siempre son de Cuenca, de la SUAY, pero de acá, de Morona, Santiago, casi no ha habido. Entonces es importante la toma de decisiones desde la Zona 6 para seguir impulsando el trabajo y el desarrollo de la provincia de Morona, Santiago, en el tema, sobre todo, de los créditos que ofrece Ban Ecuador a los agricultores ganaderos de la provincia. Esperemos que le vaya de lo mejor a Marco Cobos en esta nueva designación. Diana Ramones queda aquí encargada de Ban Ecuador. Si es que ya lo principalizan, pues se tomarán otras decisiones acá, como lo había señalado. Es importante señalar el trabajo realizado por este funcionario de Ban Ecuador acá en la provincia y ahora en la Zona 6. 7 de la mañana con 21 minutos.

0: A ver, por acá me enviaron un audio. ¿De qué se trata? Vamos a ver si lo puedo sacar al aire. Un audio que me enviaron.
1: ¿Cómo está, Manuel Río Frío? El gas está a 3.25. Me cobraron hoy día. Hoy día es domingo, 10 de la mañana.
0: ¿Cuánto dicen? 3.25. 3.25, dice el ciudadano que le ha cobrado por un cilindro de gas el día de ayer. ¿Cómo así? ¿Cómo así es que aquí en la ciudad, además, que estamos hablando? Aquí no estamos hablando de Sevilla, ni de Proaño, ni de otro lugar. Estamos hablando aquí en Macas. $3.25 le cobraron un cilindro de gas. 1.65 vale en bodega. Y el recorrido aquí en la ciudad no creo que valga $3.25. Alerta, autoridades, alerta, autoridades. Sin ninguna autorización, suben el precio del gas. Sin ninguna autorización. Hacemos un llamado acá a las autoridades, en este caso al señor intendente de policía, para que pueda ir a mantener un diálogo con los distribuidores, a ver qué es lo que pasa, porque aquí en la ciudad de Macas, aquí, $3.25 un cilindro de gas. Eso está demasiado. Eso está demasiado. Hay que tomar cartas en el asunto al respecto. Hay que tomar cartas en el asunto. Por acá me dice otro mensaje que me mandaron en el Messenger. Dice: buenos días, una consulta. ¿Cómo se puede hacer el día sábado en la noche en el sector Tucupi? Se coge a dos ladrones, los de ese recinto, y le tienen hasta que llegue la policía. Llegan, les esposan a ellos juntos y les dejan ahí hasta el siguiente día. Llegan los mismos policías, le recogen y les sueltan acá a la entrada de Taisha, solo porque les ha caído bien. Entonces, ¿qué hacemos en esos casos? Preocupante esto. La policía tendrá que dar un informe al respecto. Y nos escribe Don Juan Bautista, nos escribe. En el sector de Tucupi cogieron a dos presuntos dueños de lo ajeno. En el sector de Tucupi. Luego dice que ha llegado la policía, los ha esposado y los ha dejado ahí. Y luego dice al siguiente día han regresado los mismos policías, les recogen y les sueltan acá a la entrada de Taish. Solo porque les ha caído bien, entonces, ¿qué hacemos en ese caso? O sea, los esposaron, según lo que dice la nota Don Juan Bautista. O sea, los esposaron y los dejaron ahí. Y luego volvieron al otro día para traerlos, pero los soltaron a la entrada de Taish. Eso solo pasa acá. Esos casos solo pasan acá en la provincia realmente. La policía tendría que dar un informe a ver qué es lo que pasó. ¿Fueron o no fueron los que andan robando por ahí? Don Juan Bautista dice que porque les ha caído bien los han soltado ahí. Pero les detuvieron un día anterior y al siguiente día volvieron y los llevaron, pero los soltaron. ¿Qué cosas son? ¿Qué cosas que pasan? 7 de la mañana con 26. Dios le bendiga, dice don Luis Antonio Rivadeneira, saludos. Luis Antonio Rivadeneira Samaniego por acá dice, saludos. Saludos a ustedes también que están en la sintonía de la 90.5. Por acá me enviaron un mensaje, por acá siempre los oyentes están atentos de las noticias. A ver, por aquí me dicen que el niño se puso muy triste ante la pérdida del Ecuador. Se puso muy triste y lo que más me dio nostalgia, dice el mensaje. El niño que tiene 10 años, cuando se interpretó las sagradas notas del himno nacional del Ecuador en el estado de Filadelfia, el niño frente al televisor se puso bien firme, sacó el pecho, puso la mano en el pecho y entonó el himno nacional del Ecuador. Niño de 10 años. Saludos a Elian. 10 añitos y vive esa emoción. Pero cuando terminó el partido, dice acá este mensaje, cuando terminó el partido, el niño quedó de esta manera. Sí, vengo a decirse, ¿no? ¿Vale? No se desmayó. Está el niño en el suelo, con la camiseta de Ecuador. Está el niño en el suelo, decepcionado. Niño de 10 años. Este mensaje nos envían desde la ciudad de Quito. ¿Qué falla al último? Dice. ¿Qué falla al último? Metieron el gol. Niño de 10 años. Bueno, así es. Niños que viven, ¿no? Y cantaba el himno nacional ahí, puesto la mano en el pecho. Y bien firme. Pero en la otra ganamos, dice. Bueno, que así sea. Muchos saludos para Elian en la sintonía. ¿Qué dice por aquí? Norma Ruiz dice, señor periodista, desde la semana pasada subieron el gas. ¿Y quién autorizó? Estamos en un pueblo acá que desde la noche a la mañana dice, bueno, vamos a subir el gas. Y se subió el gas. Desde la semana anterior. Autoridades, hoy lunes, tengan la bondad de ir a hablar con estos distribuidores. A ver qué les dicen, pueda también que tenga razón. Pero no, pues 3.25 aquí en Macas mismo. O sea, no. Hasta 2.50 puedo pensar. Por los gastos de transporte y todo eso. Pero no, pues 3.25. Ya esto ya es demasiado. Finalizamos, Wendy. Felicidades, buenos días. Bendiciones, éxitos.

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5: Es la hora 7:33 minutos.
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3: Muy buenos días, amigos y amigas de los medios comunitarios del país. Les damos la más cordial bienvenida a la primera emisión de Ecuador en Contacto, el espacio informativo que nos une para compartir la actualidad noticiosa. Desde este momento los acompañamos con las noticias que trascendieron en las últimas horas. Karina Torres está en control de sonido y con ustedes en la locución Rolando Goyes García. Conozcamos los titulares de este lunes 15 de junio de 2026. Pacientes alertaron que la inacción del gobierno está cobrando vidas diariamente. El INAMI advirtió de altos índices de radiación ultravioleta. Iniciamos la semana y en el espacio de entrevistas nos acompañará Lidia Andy, dirigente de la Federación de Organizaciones Indígenas de Napo. Estos y otros temas en breve.
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3: Comenzamos este recorrido informativo conociendo qué pasó este fin de semana. A continuación, en el siguiente resumen de noticias.
4: El presidente de la República, Daniel Noboa, expidió el Reglamento General de la Ley Orgánica del Deporte, Educación Física y Recreación como una normativa que tiene como objetivo desarrollar los procedimientos y mecanismos necesarios para la correcta aplicación de la legislación deportiva vigente en nuestro país. Entre los aspectos generales que contempla el reglamento, se establece que el ente rector del deporte deberá implementar mecanismos de evaluación, indicadores de gestión y programas orientados a garantizar principios como la inclusión, la equidad y la accesibilidad y la interculturalidad. Además, la normativa dispone que las organizaciones deportivas y las instituciones competentes velen por el cumplimiento de los derechos de los deportistas reconocidos en la Constitución y en la legislación ecuatoriana. El pasado viernes 12 de junio de 2026, el abogado Edwin Romero, defensa técnica del ingeniero Celso S., testigo clave procesado en la causa del caso Progen, fue víctima de un atentado en el sector del Bosque en el norte de Quito. Según denunció el jurista, el incidente ocurrió tras varios días de seguimiento permanente realizados por sujetos que se movilizaban en motocicletas. Durante el ataque armado, se sustrajeron una computadora portátil, la cual contenía documentación y archivos de especial relevancia para el esclarecimiento del presunto desfalco al Estado ecuatoriano por $104 millones relacionado con la compra de generadores termoeléctricos. A pesar de la gravedad del robo, Edwin Romero aseguró que los responsables no lograron su objetivo de desaparecer la evidencia. Y señaló, toda esa información ya había sido debidamente respaldada, preservada mediante procedimientos periciales y almacenada de forma segura en servidores fuera del territorio nacional. También les contamos que la Confederación de Nacionalidades Indígenas del Ecuador, CONAIE, emitió un pronunciamiento exigiendo a la Fiscalía General del Estado una investigación inmediata, imparcial y transparente tras los violentos hechos registrados el pasado viernes 12 de junio de 2026 en las comunidades Shuar de Taruca y Etza. El incidente descrito por los habitantes fue un ataque desproporcionado que dejó como saldo 3 fallecidos y varios heridos de gravedad. Según el comunicado oficial de la CONAIE y testimonios de los comuneros de la zona, los hechos ocurrieron durante un operativo militar de gran magnitud que incluyó el despliegue de tropas terrestres y el sobrevuelo de al menos 6 helicópteros. Comentarles también que la Unión Nacional de Educadores UNE realizó una jornada de movilización este sábado 13 de junio de 2026 en Quito y otras zonas con el fin de rechazar diversas medidas económicas y educativas del gobierno nacional. La movilización, que contó con el respaldo de organizaciones como la FESE, la CONASEP y UNEM, se dirigió hacia la Corte Constitucional para presentar una demanda de inconstitucionalidad contra el Acuerdo Ministerial 045A. El reclamo central de esta normativa es la introducción de actividades complementarias en el cronograma escolar durante los fines de semana. Finalmente, recordar que desde el pasado 12 de junio, las gasolinas Extra y Ecopaís, así como el diésel, registran un ajuste al alza. Para las gasolinas Extra y Ecopaís, el galón está en $3.31. Para el diésel, $3.25 por galón. Y la gasolina Super, el precio sugerido es de 5,60 centavos o más.
3: Esto fue lo más destacado del fin de semana. Ahora revisamos otros temas. El proceso para designar al nuevo titular de la Fiscalía General del Estado sufrió un revés la semana pasada. Durante la sesión celebrada, el Pleno del Consejo de Participación Ciudadana y Control Social no logró los votos necesarios para aprobar el informe final de la fase de méritos y recalificación de los 28 aspirantes. A pesar de que la Comisión Ciudadana de Selección recomendó la aprobación del documento para avanzar a la fase de impugnación, la moción solo obtuvo 3 votos a favor. Este estancamiento ocurre a la par que la Comisión Ciudadana resolvió actualizar el cronograma de trabajo, postergando la elección de la autoridad hasta el 23 de octubre de 2026. Seguimos, pacientes renales y trasplantados denuncian que la escasez de medicamentos y las interrupciones en sus tratamientos han agravado su estado de salud. Según informaron, la falta de acceso oportuno a diálisis provoca que cerca de 4 pacientes fallezcan cada día en Ecuador. Nuestra compañera Nicole Mendoza nos cuenta más. 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
5: 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En los exteriores del Hospital Eugenio Espejo, pacientes renales y trasplantados exigieron a las autoridades del hospital y al gobierno nacional, a través de un plantón, acceso a tratamientos oportunos y medicamentos necesarios para mantenerse con vida. Santiago Yumikinga, paciente trasplantado, denunció que la falta de medicinas ha causado una grave crisis de salud.
6: Yo soy trasplantado 12 años. Imagínense tener 12 años de vida y otra vez volver a diálisis. Ayer salió en cadena nacional que todo está cubierto, los hospitales están cubiertos, las clínicas de diálisis están pagadas. Mentira, no hay. Hoy aquí en el hospital no hay nada de Verolimos, no hay nada de nicofenolato que nosotros tomamos. ¿Dónde está nuestro presidente? ¿Dónde está el gobierno? ¿Dónde está el gerente que no se hace presente? Le hemos convocado y solamente dice, no tenemos, el Ministerio de Salud no hace nada. O sea, él se lava las manos. ¿Para qué está como cabeza de un hospital? El Hospital Eugenio Espejo es el más grande del país. Él se lava las manos. Es una persona que no está haciendo su trabajo. Lastimosamente, hoy podemos estar aquí protestando, el día de mañana vamos a morir.
5: A esta problemática se suma la escasez de donantes, una situación que reduce las posibilidades de trasplante y aumenta el riesgo para los pacientes que esperan un nuevo riñón. Así lo alertó Kevin Valdés, representante de pacientes renales.
7: El hacerse un trasplante renal en Ecuador es prácticamente ganarse la lotería. Esto cuesta bastante dinero al Estado, más de $80,000, pero el Estado no se hace responsable. Compañeros trasplantados que tuvieron que pasar muchísimos años para acceder a un trasplante, por ineficiencia del Estado lo pueden perder. Más allá de las cifras que están, más de 4,000 compañeros que han fallecido por falta de diálisis, 267 personas están en riesgo de perder su injerto, su riñón. Solamente de pacientes renales, 4 compañeros están perdiendo la vida a diario por falta de diálisis.
5: Virginia Barbosa alerta que en el Hospital Eugenio Espejo se ha limitado el acceso a medicamentos, afectando así a más de 200 pacientes trasplantados.
8: Estamos ya desde hace 3 meses porque la medicación no hay en stock. Ahorita el medicamento, los principales, solo tenemos para 15 días. Pero somos 296 trasplantados. También que han bajado mucho el presupuesto en nuestro hospital. Ya no es como antes. Ustedes van a obtener una cita médica. No, les dan para 2 años. Estoy mal también del corazón. Me dieron cita médica para el otro año. Para el otro año, hasta eso entonces tendría que morirme mejor.
5: En este contexto, los pacientes insisten en la necesidad de respuestas urgentes y sostenidas por parte del Estado para garantizar una atención digna, continua y efectiva. Reportó Nicole Mendoza, Corape informa.
3: Y el país se integra. Gracias, Nicole, por el aporte. El Servicio Nacional de Atención Integral de Personas Adultas Privadas de la Libertad y Adolescentes Infractores, SNAI, anunció la culminación del censo penitenciario, un proceso que permitió registrar a 38.179 personas privadas de la libertad en los centros de rehabilitación social de todo el país. Según el SNAI, los resultados permitirán diferenciar niveles de riesgo entre las personas privadas de su libertad. Esta información también ayudaría a distribuir de mejor manera los recursos y diseñar intervenciones más específicas para cada grupo de internos. Con esto, la entidad considera que disponer de información actualizada permite enfrentar desafíos estructurales, además de mejorar la prestación de servicios dentro de las cárceles del Ecuador. Niveles altos y muy altos de radiación ultravioleta en varias zonas del país durante los próximos días es la advertencia que hizo el Instituto Nacional de Meteorología e Hidrología, INAMI, pese a que se han presentado lluvias en horas de la tarde. Así lo dijo Cristina Argotti, técnica de la institución.
9: Radiación ultravioleta extremadamente alta. Hay que tener mucha precaución, especialmente al mediodía, cuando la radiación es más alta. Salir con ropa de manga larga, usar bloqueador solar, gafas, gorra, hidratarse con mayor frecuencia. Sin embargo, en horas de la noche y madrugada se tiene unos descensos de temperatura. Puede que algunas personas sientan la madrugada o la noche un poquito más fría. Esto se debe a que no tenemos nubes.
3: De igual manera, el organismo informa que se mantienen las condiciones para la ocurrencia de precipitaciones de variable intensidad en distintos sectores del territorio ecuatoriano, que corresponden a vísperas de un cambio de estación.
9: En la región litoral nos encontramos dentro de una época seca y en la región interandina también. En la región interandina más bien estamos como que entrando a la época seca, estamos en esos días de transición. Ahora, en una época seca no significa que no llueve, sino que la probabilidad de lluvia baja mucho en comparación a una época lluviosa. Entonces es normal que si tengamos cada vez más días soleados, cada vez los registros de temperatura al mediodía sean más altos, porque conocemos que julio y agosto son los meses de la época seca, especialmente en la región interandina.
3: Respecto a una eventual llegada del fenómeno del Niño, señala que el INAMI mantiene una vigilancia permanente de las condiciones oceánicas y atmosféricas en el Pacífico ecuatorial.
9: Ya no ha declarado un evento del Niño. Recordar que lo que están monitoreando la NOAA es un fenómeno del Niño o un evento del Niño global. ¿Qué quiere decir eso? Que están monitoreando la temperatura superficial del mar en el Pacífico Central, donde hay mayor cantidad de agua, donde el Pacífico es más profundo. A partir de esas condiciones, la NOAA declara un niño, un evento del Niño o niña, en este caso el Niño. Sin embargo, nosotros tenemos que esperar que hayan condiciones idóneas y que estemos en unas épocas idóneas para que se den los efectos del Niño.
3: Según los reportes meteorológicos, las lluvias registradas en las últimas semanas responden a la dinámica climática habitual de la temporada. Sin embargo, las autoridades continúan monitoreando posibles eventos que puedan generar acumulación de agua, deslizamientos de tierra o afectaciones en zonas vulnerables. Hacemos una breve pausa en esta primera emisión de Ecuador en Contacto. Enseguida regresamos con más información a través de los medios comunitarios del país. No se despegue, ya volvemos.
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1: Estamos de regreso. Comentarles que desde la FOIN se alertó sobre los hechos ocurridos días atrás en una comunidad quichua. Se analizó la situación de las comunidades de Napo, donde enfrentan la actividad minera y otros problemas que afectan a sus territorios. Elba Luzardo conversó con Lidia Andy, dirigente de la organización. Escuchemos.
2: Gracias por acompañarnos un día más a través de los medios comunitarios de Corape y de este espacio La Entrevista. El pasado 10 de junio, la comunidad ancestral quichua Zaguata Yachucapi en la provincia de Napo denunció el ingreso de personas armadas y maquinaria a su territorio, hechos que según la comunidad dejaron varios comuneros heridos y han generado preocupación por la seguridad de las familias que habitan en la zona. El caso también ha revivado el debate sobre los conflictos territoriales, la relación entre comunidades indígenas y actividades extractivistas, así como las denuncias de criminalización contra dirigentes que defienden derechos colectivos. Precisamente para hablar de este tema nos acompaña ya Lidia Andy, dirigente de la Federación de Organizaciones Indígenas del Napo FOIN, a quien saludamos de inmediato. Lidia, gracias por estar junto a nosotros. Buen día, bienvenida.
3: Muy buenos días con toda Radio Escucha. Mi nombre es Lidia. Bueno, nosotros soy dirigente de la FOIN, de la Federación de Organizaciones Indígenas del Napo FOIN. La comunidad Zaguata está base de la organización FOIN. Nosotros estamos aquí y hemos visto la intervención de la empresa Teraturismo, que es una empresa minera, ¿no? Pero se tapa con Teraturismo. En realidad han ingresado esta empresa a la comunidad de la Chucapi, Zaguata, donde que vive en la comunidad es ancestral. Ha ingresado la empresa con tres maquinarias retroexcavadores porque tienen dos entradas, entrada por el puente y otra entrada por otra comunidad que es de San Clemente. Por ese lado ha ingresado la maquinaria, ingresaron sin respetar a la gente que vivía en la comunidad, ingresaron botando piedras. Habían niños, habían mujeres embarazadas, en realidad se fueron lastimadas, heridas, y por otro lado entraba con 200 personas, ¿no? La comunidad no estaba preparada, la comunidad estaba solo con 60 personas en ese momento. Entonces, en realidad muy fuerte, hubo personas ya hospitalizadas, personas que están heridas, todavía están en el hospital. Entonces es algo que no debían que hacerlo, es una tierra ancestral que siempre ahí nacieron, ahí viven y ahí van a morir. La empresa quiere desalojar y ¿a dónde se va a ir la gente de la comunidad? Entonces muy preocupante eso. Nosotros estamos ahí y la lucha es muy fuerte. La empresa tiene dinero, la empresa le paga a la gente para que vaya. No son gente, no son personas de nuestra provincia. Vienen personas de Orellana, de Sucumbíos, están de la costa, personas que son peruanas también, personas extrañas que no son de nuestra provincia, están ahí involucradas, pero la empresa está pagando a la gente para que esté. Ellos es como que están haciendo una fiesta y al frente está la comunidad. Entonces estamos en resistencia y lo que nosotros queremos, siempre hemos dicho, somos de ahí, ahí hemos de morir. Y eso estamos luchando, el día de lucha. Quisiera esto que lleguen a saber a nivel nacional e internacional la lucha que estamos haciendo. Pedimos a los derechos humanos que nos escuchen, la voz de los niños, la voz de los jóvenes, de las mujeres, más que todo. Respetemos a las mujeres embarazadas porque lanzaron con una piedra y eso es fatal. Que va a sucediendo aquí en nuestra comunidad Zaguata y la Chucapi.
2: Usted ha señalado que la empresa busca desalojarles de sus territorios. También hemos visto un comunicado por parte de la comunidad en donde sostienen que no existe una orden vigente que autorice un desalojo. Que nos cuente un poco, que nos traiga a la memoria precisamente desde qué época o fecha se da precisamente una situación de este tipo, este conflicto, qué antecedentes nosotros debemos conocer para entender lo que está ocurriendo ahora.
3: Ya, sí, son años que la comunidad, contando la historia de la comunidad, será unos 60 años o más tiempo, que la empresa ingresó una misión Josefina Nos dicen la comunidad que ha sido de Colombia, colombianos, ingresaron a la comunidad, le pidieron prestado el terreno, ¿no? Entonces la comunidad, la persona de ahí, el señor Agustín Aguinda, le ha prestado una hectárea de terreno. Pero la misión Josefina ya fue con otras inspecciones, ellos no sabían, la comunidad no sabía, y ha hecho la escritura de la comunidad. Y es como decir, hizo la escritura con toda la gente que vivía en este momento en la comunidad. Como ellos no sabían, la empresa luego, como esa misión Josefina, le da a otra persona, entonces otra persona le da, luego al posterior le vende a la empresa. Entonces en realidad la comunidad no sabía qué es lo que estaba sucediendo. La empresa comienza y la empresa que compró ha hecho zona ganadera, entonces la misma gente de la comunidad trabajaba, pero ellos no sabían qué estaba sucediendo. Cada vez que ellos

0: hacían en la chocita, le quemaban, le maltrataban o le regalaban botas, y ellos tenían que irse más al monte, ¿no? Posterior a ello, a eso ingresa la empresa a lavado de dinero con maquinaria pesada, con todo eso. Entonces destruyeron y lo dejaron botando. Hace 20 años, ellos, viendo que están ahí el territorio destruido, todos, y ellos regresan a su territorio, o sea, que estaban más alejados, y regresan nuevamente a los puestos que dejaron desalojados con la minería. Entonces, ahí es que se aposesiona hace 20 años, son 20 años que están viviendo. Tienen sus casas comunitarias, tienen sus sembríos, tienen frutales, todo tienen sembrado. Y ahora lo que es la empresa nuevamente quiere ingresar y desalojar a la gente. Entonces siempre ha existido ahí la gente, y es de ahí, y ahora si es que se le hace el desalojo, ¿a dónde se van a ir? ¿Qué va a pasar con los niños? ¿Qué va a pasar con las madres embarazadas, las mujeres? Tienen vivienda ahí, tienen todo ahí. Esa es la preocupación nuestra.
1: Usted también ha mencionado que en la comunidad están en resistencia, están en lucha, y aquí un poco también consultarle qué tan frecuente es que las comunidades indígenas de Dapo enfrenten precisamente escenarios como estos, escenarios de disputas por territorio, conflictos relacionados con actividades extractivistas.
0: Sí, nosotros ya hemos tenido en otras comunidades, pero no tanto como estamos pasando en este momento. Estamos nosotros en otras comunidades que ha habido más de la minería, la resistencia, hemos estado en las calles, las comunidades no tienen agua, la minería ingresó, dejó devastados, las islas destruidas, por lo tanto son casi todas las comunidades que tienen los frentes del río Napo, de Jatumillaco, hemos estado en la lucha. Y esta comunidad Zaguata también ha estado siempre de lucha.
1: También le quisiera consultar qué está pasando con la situación de los dirigentes y defensores del territorio en Napo, porque en los últimos años desde algunos espacios se habla en nuestro país de hechos de criminalización, de persecución. Desde la experiencia de la FOIN, ¿qué está ocurriendo con los dirigentes?
0: Sí, en realidad todos los dirigentes que nosotros hemos salido a la calle hemos sido perseguidos. Igual pasa con el compañero Camba Alvarado, el presidente de la comunidad Zaguata, ¿no? Él, por defender su territorio, la empresa le amenazó, pero como siempre hemos estado en pie de lucha, él dijo: voy a defender mi territorio. Le amenazaron que le van a llevar preso, ¿no? Y lo cumplieron, lo llevaron a partir, como es la misma empresa, le puso una trampa, le llevaron dinamita, llevaron escopetas, y le pusieron como que él hubiese sido una persona criminal, ¿no? Y no era así, simplemente ellos pusieron en 5 minutos que ellos llegó un vehículo pequeño a dejar las cosas debajo de la casa, y después de 5 minutos llegó la policía para detenerlo y lo llevaron. Pero nosotros como organización hemos estado con los defensores del pueblo de nuestra provincia y otros abogados que nos han aportado, y nosotros hemos sacado al compañero Camba, que es presidente, porque fue reelecto, porque tal vez ellos pensaron, ¿no?, que el compañero Camba ya no sea presidente, porque tiene voz del pueblo, apoyo del pueblo, y él no es solo el de nosotros, trabajamos en colectivo. Entonces él hizo lo que la comunidad dijo, por eso fue el detenido. Pero ahora el compañero está con nosotros y estamos luchando por nuestros territorios ancestrales.
1: Para ir entrando a los minutos finales de la entrevista, usted hace poco hacía precisamente un llamado sobre la situación que están atravesando en Napo, y aquí un poco también conocer qué otros temas atraviesan en estas comunidades amazónicas de Napo y cuál es ese llamado o ese mensaje para que precisamente se responda.
0: Sí, nosotros pedimos a las autoridades de la provincia, al ministerio que competen, ¿no?, que sean escuchados por el pueblo, que den atención al pueblo, al señor gobernador de la provincia de Napo, que nos escuche, que vaya al sitio. No tenemos ni policía que nos ayude, serán unos 2-3 policías. Entonces necesitamos ese apoyo, ese control, que haya una conversación para poder resolver esto, este problema, porque estamos peleando, nos hacen pelear entre personas de aquí, entre personas quechuas. Eso no está bien, pero nosotros eso queremos llegar a una asamblea, poder conversar con nuestra gente.
1: También, ¿qué otros problemas ustedes están atravesando precisamente en Napo? Porque hablamos de la minería, de estas actividades extractivistas, pero ¿qué otros problemas ustedes también necesitan que se miren, que se los atienda y que sobre todo se luche contra ellos?
0: Lo que nosotros necesitamos son las comunidades que ingresó la minería, no hay agua, solamente consumen cuando llueve, tenemos las enfermedades en la piel, tenemos enfermedad de cáncer, enfermedad de gastritis, los niños están ya con sarnita en el cuerpo porque no pueden, porque es la única fuente de vida, era el río está siendo contaminado con mercurio, está siendo contaminado con plomo, y eso es el agua que consumen y eso es el agua con el que bañan. Entonces la realidad, la enfermedad de la salud humana, ya hemos hecho el examen de sangre también con la Universidad San Francisco de Quito y hemos visto que están ya en el cuerpo humano. Entonces la preocupación, pedimos igual al Ministerio de Salud Pública que en las comunidades hagan el recorrido, examinen a los niños más que todo. Es triste que los niños estén enfermos y que vayan a la escuela y no hay esa atención médica. Igual el agua, las autoridades deciden que nos apoyen con agua potable o aguas entubadas en las comunidades. En realidad no hay agua y está desbastada ahora la gente, y eso es lo que nosotros pedimos también. Ahora la minería sigue avanzando, son las fuentes de agua que tenemos en las comunidades. Entonces eso es lo que nosotros como organización estamos cuidando, también las comunidades, estamos protegiendo el medio ambiente, no solamente es para nosotros, para pueblos y nacionalidades, esto va el agua para todo, para toda la gente que vive en la ciudad.
1: Perfecto, estamos llegando ya a la parte final de esta entrevista, amigos y amigas, con nuestra invitada Lidia Andy, dirigente de la Federación de Organizaciones Indígenas de Napo Foín. Gracias por acompañarnos y contarnos un poco de lo que estaba pasando en la comunidad ancestral quichua Sahuata. Gracias por estar junto a nosotros esta mañana. Y a ustedes, amigos y amigas, por estar pendientes de la entrevista del día. Sigan en sintonía de cada uno de los espacios de Corape. Un abrazo.
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0: Así llegamos al final de la primera emisión de Ecuador en Contacto. Agradecemos su sintonía a través de los medios comunitarios del país, que cada día fortalecen la comunicación desde y para nuestras comunidades. Les invitamos a mantenerse informados y acompañarnos en nuestra próxima edición con más noticias y contenidos de interés. Que tenga una excelente jornada.
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11: Es la hora 8:06.

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En la encíclica Laudato Si encuentra lo que le está pasando a nuestra casa. Se producen cientos de millones de toneladas de residuos por año. La tierra, nuestra casa, parece convertirse cada vez más en un inmenso depósito de porquería.

0: La santidad en una frase.
1: Quien quiera algo que no sea Cristo, no sabe lo que quiere. Quien pide algo que no sea Cristo, no sabe lo que pide. Quien no trabaje por Cristo, no sabe lo que hace. San Felipe Neri.

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0: dice.
1: Recuerden que la educación depende de la formación del corazón.
2: Reflexionemos. En la escuela y colegio, lo mismo que en el hogar, es preciso educar en virtudes a los niños y jóvenes para que contribuyan al bien común de la sociedad. La justicia y la caridad, el respeto, la ayuda solidaria, el acatamiento del orden y el aprecio de la paz son algunos de los elementos que contribuyen en la educación de la personalidad, pero sobre todo, en la formación del corazón. Niños y niñas, adolescentes y jóvenes que crecen con firmeza y cariño, con el ejemplo del bien, son buenos frutos, personas de virtud. Las personas virtuosas tienden hacia el bien, lo buscan y practican. Se inclinan a obrar siempre según lo que Dios quiere. La persona realmente virtuosa no solo ama el bien, lo quiere para todos los demás.
3: Este es un mensaje de la familia Salesiana.

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Saludos cariñosos, lindo inicio de semana. Congratulados por su compañía. Estamos dando comienzo a este bello recorrido donde usted es la razón principal. Mil gracias por estar en 90.5 y este es su espacio Familia 90.5 con su amigo Roberto Cueva Gómez. Y en este lunes, al comienzo de la semana, decirles que debemos tener mucho ánimo. No se olvide, la vida es la suma de los pequeños detalles. Y yo creo que de arranque, de entrada, vamos a leer unas frasecitas motivadoras. Aunque a veces te cueste avanzar, valora cada paso que has dado, incluso los más pequeños. Aunque tengas días en los que todo pesa, reconoce la fuerza que has tenido para seguir. Recuerda, no eres tus tropiezos, eres tu capacidad para levantarte.

Esta es una de las canciones bonitas, súper chéveres, tiernas del grupo europeo ABBA, que le entregábamos a manera de portada musical. Quiero pedirle a usted disculpas, el viernes pasado no estuve haciendo la programación. Le explico el porqué, o creo que alguna vez también le conté. Generalmente cuando me ausento una vez a la semana, que generalmente son los viernes, es porque debo viajar a la ciudad de Quito. Mi mami ya tiene cerca de 90 años, entonces siempre voy a visitarle por lo menos una visita al mes. Esa es la razón, así es que las disculpas a ustedes. Vamos con un pensamiento súper chévere. La vida es un viaje breve sin boleto de regreso. Pasamos, aprendemos, amamos, sufrimos y seguimos. No somos dueños del tiempo, solo inquilinos del momento. Por eso, más que correr, hay que sentir. Más que poseer, hay que compartir. Porque al final, solo deja huella quien camina con el corazón abierto. Esto lo dijo un gran científico, ¿no? Don Albert Einstein. Bonita esta reflexión. ¿Quiere que le repita? Vamos ahí. La vida es un viaje breve sin boleto de regreso. Pasamos, aprendemos, amamos, sufrimos y seguimos. No somos dueños del tiempo, solo inquilinos del momento. Por eso, más que correr, hay que sentir. Más que poseer, hay que compartir. Porque al final solo deja huella quien camina con el corazón abierto.

Estamos en este su programa Familia 90.5 y ya hemos sacado todo el material sobre la mesa y sobre la computadora, ¿no? Ya tenemos mucho material para compartir con ustedes. Por ejemplo, este, que se relaciona a las agujitas, a las inyecciones. ¿Qué tal es usted?

¿Valiente o cobarde? Dice, no, todo puede ser. Me dan las pastillas que quieran, las tabletas que quieran, las cápsulas que quieran, los jarabes que deseen, pero yo inyectarme ni a bala. Hay gente mayor, gente adulta, que tiene miedo a las inyecciones, ¿no? Tienen incluso algunos traumas desde pequeños. Porque, claro, les hacían doler, era la enfermedad, o a veces les amenazábamos, los papás o los abuelos, si no comes eso, si no haces eso, si te portas mal, te va a venir el doctor y te va a inyectar. Y claro, ahí viene el miedo. Pero ¿sabe qué? Hay una alternativa para los que sean miedosos a las inyecciones. Insulina sin agujas. Eso para los que tienen el problema de la diabetes. La innovación del polímero OP, así se llama técnicamente, que transforma el tratamiento de la diabetes. Vamos a ver de qué se trata. Un equipo de la Universidad de Shenzhen ha presentado un avance que promete cambiar la vida de millones de personas con diabetes. La administración de insulina sin agujas, gracias al innovador polímero OP. La insulina puede atravesar la piel y llegar al torrente sanguíneo con la misma eficacia que una inyección, sin dolor, sin complicaciones, ofreciendo una alternativa segura y cómoda al tratamiento tradicional. Este hallazgo se encuentra ya publicado y lo están haciendo o están haciendo pruebas. La piel ha sido históricamente un obstáculo para la absorción de moléculas grandes como la insulina. Su capa más externa, el estrato córneo, actúa como una barrera natural que impide el paso de sustancias complejas. Sin embargo, el polímero OP ha demostrado superar este desafío. Originalmente desarrollado para terapias contra el cáncer, OP mostró una sorprendente capacidad para moverse a través de tejidos, lo que llevó a su exploración en la piel humana. En otras palabras, mis amigos y amigas ya no necesitan o necesitarían a posterior inyectarse, sino simplemente cogen la cremita, se ponen en la piel y con eso basta. Realmente va a ser mucho más fácil, especialmente para los niños y para los jóvenes. Dice que ya están avanzando mucho. Esta insulina transdérmica, mediante el polímero OP, representa un avance con potencial real para mejorar la calidad de vida de millones y millones de pacientes. ¡Qué bueno! Ojalá todo lo vuelvan en cremas, ¿no? En vez de estar poniéndonos antibióticos cuando tenemos problemas de amigdalitis, faringitis, en fin, que son dolorosas, simplemente compramos en cremita, nos untamos ahí un poquito y listo, está puesta la dosis. Bueno, algún momento creo que se llegará a eso.

0: Ahí estaba el señor Emmanuel, quiero dormir cansados. Y anoche muchos durmieron cansaditos, ¿no? De estar pendientes, de estar frente a la pantalla viendo el partido de Ecuador. Y algunos terminaron muy tristes, desilusionados, y otros realmente diciendo, bueno, así es el deporte, esa es la característica o la naturaleza del fútbol. Hay que dar valor también a otras selecciones. Pero hay mucha gente que no está siguiendo el fútbol de manera permanente y a veces se pierde, ¿no? Quizás para ellos vale esta explicación. En el Mundial están participando 48 países, divididos en grupos de 4-4-4-4. ¿Quiénes clasifican a la siguiente ronda? Los que siguen son los dos primeros de cada grupo. Pero también hay la posibilidad de que las 8 mejores selecciones que queden en tercer lugar también sigan jugando. Por eso es que nuestro país todavía no está desechado, todavía tiene oportunidades. La prensa se hace eco de esto. El sinsabor de la derrota, el 1-0 ante Costa de Marfil, todavía, como dijo el capitán Ener Valencia, este grupo se ha caracterizado por salir de situaciones difíciles y vamos a salir adelante. Claro, porque todavía tienen chance. La tricolor comparte el último lugar de la tabla de posiciones con Curazao, que perdió 7-1 frente a Alemania, que es líder de este grupo, donde están Alemania, Costa de Marfil, Curazao y Ecuador. Y aunque faltan 2 partidos más, el primero siempre es la clave, y ahí, claro, nosotros teníamos muchas expectativas, porque además la prensa deportiva ecuatoriana siempre nos hablaba de que nuestro equipo es fantástico, pero no nos daban a dar a conocer las características de los otros equipos para poder hacer una comparación. Bueno, ¿qué le espera a Ecuador luego de perder con Costa de Marfil? Una de las alternativas es que la tricolor quede entre las 8 mejores terceras selecciones. Y ahí entonces viene una serie de análisis para ver si entra o no entra a estas 8. Pero para los que siguen el fútbol ya entenderán pues que necesitan ganar, por ejemplo, el siguiente partido a Curazao, y ganaríamos también a Alemania o empataríamos, y bueno, hay una serie de alternativas. En todo caso, no está todo perdido y hay que seguir siendo optimistas, y hay que alabar también la gestión, la actitud de muchos de nuestros jugadores el día de ayer. ¿Sí? ¿De acuerdo? Bien. Pero, a ver, yo quiero destacar la siguiente notita, porque también nos está hablando del Mundial. Dice que los hinchas japoneses volvieron a captar la atención de todos en el Mundial al repetir su tradicional gesto de civismo y educación en los estadios de Norteamérica. Al finalizar los encuentros de su selección, los aficionados nipones se quedaron en las tribunas para recolectar botellas, recoger papeles, desperdicios de unas bolsas azules, dejando el recinto impecable tal como lo encontraron. Qué linda cosa que hacen estos japoneses. Vea cómo nos enseña. Esta constante muestra de respeto y responsabilidad colectiva, arraigada firmemente en su cultura, generó elogios de los asistentes locales y se volvió a hacer viral en redes sociales. ¡Qué bonito! Ojalá aprendamos también nosotros de esto. Y yo veo aquí una fotografía donde están los hinchas japoneses recogiendo la basura para dejar absolutamente limpio el estadio. Qué bonito, cosas muy buenas. Hacemos una pausa y continuamos.
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Bien, vamos a seguir conversando, vamos a seguir dialogando, compartiendo notitas. Todos sabemos que cada 12 de mes hay variación en los precios del combustible acá en nuestro país. La gasolina Super Premium acá en nuestro país alcanzó un precio referencial de $5.70 por galón, superando el precio promedio de la gasolina en Estados Unidos. Vea usted, la gasolina Super en nuestro país es más cara que en los Estados Unidos. Y usted dirá, pero somos país petrolero. Ahí está la ironía, ¿no es cierto? Ahí está la ironía. Bueno, complemento esta notita con un titular que nos está trayendo la prensa a manera de pregunta. Con el alza del precio de la gasolina, ¿es momento de comprar un carro eléctrico? ¿Qué dice usted? ¿Es buena alternativa o no? Dice que las ventas de carros eléctricos están en aumento en los últimos 3 años. En el 2022, entre enero y mayo de ese año, aquí en nuestro país se vendieron apenas 128 carros eléctricos, 128. Pero para el periodo de enero a mayo del 2026 ya se vendieron 4.019 carros eléctricos. Imagínense la cantidad, cómo se ha disparado esto, ¿no? ¿Cuáles son las marcas más vendidas? En el país ya hay 20 marcas de carros que compiten en el mercado de los modelos eléctricos. La mayoría corresponde a carros de origen chino, ya que ese país es líder mundial de producción de carros eléctricos. Aquí también nos está hablando acerca de cuántos kilómetros pueden recorrer. La mayoría de modelos eléctricos que se venden en Ecuador pueden recorrer entre 300 y 650 kilómetros con 100% de carga. Es decir, uno puede salir de aquí de Macas y llegar hasta la ciudad de Quito sin ningún problema. Dice que también hay modelos que tienen 800 kilómetros de autonomía. Por ejemplo, entre Quito y Atacames hay alrededor de 340 kilómetros de distancia. Y entre Quito y Guayaquil, alrededor de 422 kilómetros. O sea, tranquilamente les alcanza y les sobra. En el año 2025, Kia hizo una travesía de más de 2.000 kilómetros en la ruta Quito-Bogotá-Quito utilizando ya modelos de carros eléctricos. Ahora usted dirá, ¿cuánto cuestan? ¿Son caros? ¿Son baratos? Cuando apenas comenzaron a venderse, los carros eléctricos eran mucho más costosos. Sin embargo, a medida que ha aumentado la oferta, también han bajado los precios. En Ecuador hay marcas que venden modelos eléctricos por $14.990 y también hay de $18.990. También hay otros de $25.000 y pico. Es decir, para no marearnos, entre los $15,000 y los $25,000. Esto es. Ahora, ¿cómo se hace la carga? En vez de ir a una gasolinera, tendría que ir, ya no se llamaría gasolinera, ¿no es cierto? Ya tendría que ser otro nombre, electrolinera. Usted va a una electrolinera y le carga ahí. Pero también puede cargarla en su casa, sino que ahí le sale un poquito más costoso el consumo de la energía eléctrica. Pero realmente es barato. Es decir, si usted gasta en gasolina $50, en cambio usted pagaría solo $6 la carga eléctrica. Son alternativas que se están presentando acá en nuestro país frente al alto costo de los combustibles.

Lo estamos haciendo compañía con mucho agrado, con mucho cariño, con mucho optimismo, ojalá contagiándoles de esa alegría de vivir, ¿no es cierto? Y de dar gracias permanentes a nuestro Creador. Volvamos a hablar un poquito del Mundial. Se entiende que el Mundial es un encuentro de países y al hacer de distintos países es un encuentro intercultural, porque claro, representan a sus naciones con todo lo que significa identidad, cultura, tradiciones, el mismo hecho de llevar los colores de su bandera, el escudo, todo, significa que es un encuentro entre varias culturas. Pero la FIFA, que es el organismo que regula el fútbol a nivel profesional en todo el mundo, ha tomado una decisión que me parece a mí también en lo personal media rara. Escuche esta nota. Ya son 3 los futbolistas que han sido frenados o llamados al orden o llamados la atención por intentar responder preguntas en español durante el Mundial. Hakimi quiso ayudar a un periodista de TV Azteca que le preguntó en español. El momento fue incómodo porque de inmediato le corrigieron, aunque el marroquí mantuvo la calma y respondió en inglés. Vinicius Junior pidió que le formularan la pregunta en español ante las dificultades para entender el inglés, pero la solicitud fue rechazada. Frenkie de Jong también mostró una disposición para contestar en español cuando fue consultado en ese idioma. Sin embargo, nuevamente se le indicó que debía responder únicamente en inglés. Únicamente en inglés. Resulta incomprensible, dice la nota, que en una Copa del Mundo, donde conviven decenas de culturas e idiomas, se limite la comunicación de jugadores que estén dispuestos a atender a la prensa en español. El fútbol es global. Obligar a que todo pase por el inglés no lo hace más internacional, sino menos inclusivo. Y en eso yo también estoy de acuerdo. Si al seleccionado, llámese Pacho, Plata, Alan Minda, Alan Franco, Mois Caicedo, le hacen una pregunta y él va a contestar en español, que es su idioma, pues es ecuatoriano. Le dice, no, hey, un momentito, vas a ser sancionado, tienes que responder en inglés. A veces no se entienden estas grandes decisiones, pero en mi concepto, reitero, equivocadas.

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0: 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Desde Macas, la bella Esmeralda Oriental. Se comunica a todos los socios fundadores o nuevos propietarios de los predios Los Vergeles, acá en Morona, Santiago, Cantón Morona, Ciudad de Macas, para hacer el trámite de legalización de los terrenos adquiridos al arquitecto Fernando Arévalo Campos en el año 1999. Que se contacten con los siguientes números. Señor Víctor Mariño al 099-454-0479. O con la señora Amada Delgado al 099-203-2549. Su presencia y participación evitará que personas inescrupulosas se apropien, donen o vendan terrenos, ya que estos tienen propietarios. Una comunicación de Amada Delgado y Víctor Mariño, socios. La familia Ríos Rivadeneira invita cordialmente a la ciudadanía a participar del bingo y rifa solidaria en beneficio de Edwin David Ríos, quien actualmente se encuentra luchando contra el cáncer y recibiendo tratamientos de quimioterapia. Este evento solidario se realizará este viernes 19 de junio a partir de las 19 horas en el Coliseo La Laguna de la ciudad de Macas. El valor de la tabla para el bingo es de $5 y el boleto para la rifa tiene un costo de $5. Habrá venta de comida y la gran rifa se efectuará ese mismo día. Se requiere su apoyo y solidaridad porque va a ser de gran ayuda para Edwin, David y su familia. Y acá también nos ponen, usted puede ponerse en contacto con Mireia Ríos o Carmen Cali a los teléfonos 098-101-6534. Reitero, 098-101-6534.
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El grupo español Café Quijano nos decía con ese título súper bonito, ¿no? La vida no es la la la. Ese es el título de esa canción. Sí, sí, la vida no es la la la la. La vida es mucho más compleja. Bonita sí, pero compleja. Y hablemos algo respecto a esto, ¿no? ¿Qué tal es usted para la inteligencia artificial? ¿Tiene alguna aplicación en su celular, en su computadora? ¿Utiliza, no utiliza? ¿Le parece bien? ¿Se asusta con eso? Una máquina del tiempo digital para escapar del ruido de la inteligencia artificial. Veamos lo que hizo una chica. Desde finales del 2022, las búsquedas en Internet cambiaron para siempre. De pronto, cualquier consulta, por ejemplo, ¿cómo arreglo una impresora? ¿O cómo siembro tomates? ¿O cómo hago un caldo de un seco para guatita? Todo eso simplemente usted ponía y le entregaban la información.

y había respuestas uniformes, impecables, pulcras. El usuario ya no encontraba textos escritos por otros usuarios, encontraba un océano de texto estándar, de ese que suena apasante, hiperproductivo. Y entonces, ya la cosa fue cambiando. No es como cuando uno iba a la biblioteca y tenía varios libros y comenzaba uno a investigar y todo, ¿no? Ahora ya estaba casi todo dado. Frente a esta realidad, surgió Slope Evader, una extensión para Chrome y Firefox creada por la artista y tecnóloga Tega Brain. Su funcionamiento es simple y brutal. Mire lo que hizo esta artista. Limita automáticamente tus búsquedas para que solo aparezcan resultados anteriores al 30 de noviembre del 2022, el día en que ChatGPT salió al público. Lo que hace es manipular el filtro de fechas de Google, reescribiendo la nueva dirección. En otras palabras, mis amigos y amigos, ¿qué es lo que hizo ella? Todo lo que es desde el 30 de noviembre del 2022 adelante, si tú consultas y tienes esta aplicación, ya no vas a encontrar. Y regresamos a la época anterior de Google, donde uno buscaba, iba de uno a uno, de página en página, leyendo y sacando el resumen o entendiendo. Ya no es como ahora y le dice a la inteligencia artificial, haz un resumen de tal texto, tal cosa, con tales características, y te entregan. No, no. Eso un poquito de nostalgia, pero también para volver a lo natural, y ha tenido un gran recibimiento en el mundo tecnológico, especialmente de las personas mayores a los 30 años. Así se mueve el mundo. Recibí por interno una solicitud de una canción y me dice, vea, ponga la canción ¿Para qué me hiciste enamorar? Es de Mía Serrano, y revisando yo acá dice que es un soul un poquito doloroso, es decir, una música un poquito triste, nostálgica, pero hay que complacer. Vamos.

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una de las canciones más bonitas en ritmo tropical con don Oscar de León, titulado Detalles, donde nos hablaba de esos detalles que no deben morir, sino permanentemente, mucho más en la relación de pareja. A ver, revisemos un poco acá las notitas que tenemos preparadas. Y yo tengo acá cuatro mini historias, cuatro pequeñitas, súper cortitas. Dice: una vaca bebe agua y da leche. Una serpiente bebe la misma agua y produce veneno. ¿Cuál es la lección aquí? Tu valor no se decide por lo que recibes, sino por quién eres por dentro. Esa es la diferencia. Dos, si perdonas a un zorro por robar una gallina, no te sorprendas cuando regrese por tu oveja. Lección: la amabilidad es buena, pero la confianza ciega es peligrosa. 3. Si tu perro de repente empieza a ladrarte, hay muchas probabilidades de que alguien más lo esté alimentando. Lección: la traición a menudo proviene de los lugares más cercanos. Y 4. Si un ratón se ríe de un gato, significa que su agujero está cerca. ¿Cuál es la lección aquí? Las personas débiles actúan valientes cuando tienen protección. Siempre, en cada historia, sea grande o sea pequeña, surgirán los mensajes o las moralejas.

Somos emisora Voz Urbano, somos este su espacio Familia 90.5 que le acompañamos en la mañana y reprisamos en la noche. Hay algunos países que lógicamente, previo estudios, previo análisis, informes, proyectos, toman decisiones, ¿no? A veces nosotros, cuando digo nosotros me refiero a muchos países latinoamericanos, como que recién queremos inventar algunas cosas y les seguimos y después nos damos cuenta que estamos equivocados. ¿A qué me refiero? A esto de las redes sociales con nuestros chicos, con nuestros nietos, con nuestros hijos, con nuestros alumnos. Esta notita surge el día de hoy en la Randimpesta. Dice, el primer ministro británico Keir Starmer anunció una de las medidas más estrictas del mundo en materia de seguridad digital. Los menores de 16 años tendrán prohibido acceder a redes sociales como TikTok, Instagram, Snapchat, Facebook, X y YouTube. La iniciativa forma parte de un amplio paquete de reformas destinado a reducir los riesgos asociados al uso de plataformas digitales entre niños y adolescentes. Para hacer cumplir la norma, las plataformas deberán implementar sistemas de verificación de edad mediante reconocimiento facial, análisis biométrico, identificación oficial o mecanismos de estimación de edad aprobados por los reguladores británicos. Quienes no pueden demostrar que tienen al menos 16 años no podrán crear ni mantener cuentas en las redes sociales incluidas en la prohibición. La medida también contempla restricciones adicionales para los adolescentes mayores de 16 años, como limitaciones al contacto con desconocidos, controles sobre transmisiones en vivo, posibles horarios de uso y restricciones a determinadas funciones consideradas adictivas. Según el gobierno británico, más del 90% de los padres que participaron en la consulta pública respaldaron la prohibición. Es momento de devolverles su infancia, afirmó Starmer al presentar la propuesta que deberá ser tramitada por el Parlamento antes de finales de este año y cuya entrada en vigor se tiene prevista para la primavera del 2027. Vean ustedes, no estamos hablando de cualquier iniciativa, estamos hablando del Reino Unido, de Gran Bretaña, y estamos hablando de prohibir a los chicos hasta los 16 años TikTok, Instagram, Snapchat, Facebook, X, YouTube, porque ellos se han dado cuenta que realmente han perdido su infancia. Hay que analizar acá también los ecuatorianos.

Y bien, ya recogemos nuestro material, alistamos la mochilita para despedirnos de ustedes, agradeciéndoles infinitamente por la atención dispensada. Vamos a hacerlo reiterando el pensamiento, la reflexión inicial. Don Albert Einstein dijo alguna vez: la vida es un viaje breve sin boleto de regreso. Pasamos, aprendemos, amamos, sufrimos y seguimos. No somos dueños del tiempo, solo inquilinos del momento. Por eso, más que correr, hay que sentir. Más que poseer, hay que compartir. Porque al final solo deja huella quien camina con el corazón abierto. Roberto Cueva Gómez les agradece la sintonía.

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1: Ustedes nacieron el uno para el otro y lo estarán para siempre. Estarán juntos cuando las alas de la muerte esparzan sus días. Sí, estarán juntos aún en la memoria silenciosa de Dios. Pero dejen que haya espacios en su cercanía. Y dejen que las brisas de los cielos bailen entre ustedes. Ámense el uno al otro, mas no hagan del amor una atadura. Dejen que haya un mar en movimiento entre las playas de sus almas. Llénense mutuamente las copas, pero no beban de una sola copa. Compartan su pan, pero no coman del mismo trozo. Canten, bailen y alégrense, pero que cada uno sea independiente. Aún las cuerdas del laúd están solas, aunque vibren con la misma música. Den su corazón, pero no emprenda. Pues solo la mano de la vida puede contener los corazones. Y permanezcan juntos, pero no demasiado, porque los pilares del templo están aparte, y ni el roble crece bajo la sombra del ciprés, ni el ciprés bajo la del roble.

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0: Y Jesús dijo.
1: Dijo Jesús.
2: El que no está conmigo, está contra mí. Y el que no recoge conmigo, desparrama. Por eso yo les digo, se perdonará a los hombres cualquier pecado y cualquier insulto contra Dios. Pero calumniar al Espíritu Santo es cosa que no tendrá perdón.
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0: Es la hora 11:28 minutos.
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0: Y Jesús dijo:
1: Dijo Jesús.
2: Ustedes han oído que se dijo: ojo por ojo y diente por diente. Pero yo les digo: no se resistan al malvado. Antes bien, si alguien te golpea en la mejilla derecha, ofrécele también la otra. Si alguien te hace un pleito por la camisa, entrégale también el manto. Si alguien te obliga a llevarle la carga, llévasela el doble de lejos. Dale al que te pida y al que espera de ti algo prestado, no le vuelvas la espalda.
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3: En el Evangelio según San Mateo, capítulo 5, versículos del 38 al 42.

la fuerza del amor. El amor, saber transmitir afecto puede ser fácil. ¿Y sabes cómo? Si te esfuerzas por manifestar tu amor. Y es sencillo, a través de una palabra amable, de un saludo entusiasta, de una mirada cariñosa y una sonrisa franca, de un abrazo fuerte, un gesto de atención y ayuda, una llamada oportuna, un detalle agradable, una invitación inesperada. Todo ser humano necesita un clima afectivo a su alrededor para su normal desarrollo físico, social, afectivo, intelectual y espiritual. Vive la maravillosa experiencia de entregar amor a las personas que te rodean. No nos cuesta nada.

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2: Estimados oyentes de Radio Vaticana y Vatican News, muy buenos días. Reciban un cordial saludo de quien les habla, Mireia Bonilla. En este 15 de junio, lunes de la 11ª semana del tiempo ordinario y día en el que la Iglesia recuerda, entre otros santos, a Santa Germana Cousin, nació en el 1579 cerca de Toulouse, en Francia. Desde su nacimiento, sufrió una debilidad física o malformación, lo que contribuyó a que fuera rechazada y maltratada por su familia, especialmente tras la muerte de su madre. Su padre la trató con dureza y la envió a trabajar como pastora. Mientras cuidaba las ovejas, Germana aprovechaba cualquier ocasión para rezar y asistir a la iglesia. Fue canonizada por el Papa Pío IX en 1867. Comenzamos el informativo de este lunes con la mirada puesta en el rezo del Ángelus de ayer domingo. El Papa León XIV dejó un mensaje centrado en la compasión y en la misión de la Iglesia ante el sufrimiento del mundo. El pontífice reflexionó sobre el Evangelio y recordó que Jesús ve y ama, subrayando que esa mirada de Cristo hacia la humanidad debe traducirse en acción concreta, llevar consuelo donde hay dolor, esperanza donde hay desesperanza y llevar fe donde hay incertidumbre. Escuchamos ahora las palabras del Papa durante el Ángelus de este domingo.
3: El Evangelio de hoy ci porta un grande regalo.
4: El Evangelio de hoy nos ofrece un gran regalo, porque todos los que lo escuchan están incluidos en la mirada de Jesús. Es una narración que manifiesta el interés con el que observa, además de decirnos qué es lo que el Señor observa. Leemos, en efecto, que Cristo, al ver a la muchedumbre, se compadecía de ellos porque estaban extenuadas y abandonadas. Haciéndose nuestro hermano, el Hijo de Dios mira a la gente, mira a la humanidad, ve la opresión que aplasta y la violencia que quita la fuerza, ve las heridas de las guerras y el vacío del consumismo. Ve rostros reducidos a máscaras, familias rotas por el mal y jóvenes ilusionados por falsos ideales. Jesús ve y ama. Ama y sufre por nosotros, con nosotros. Su compasión expresa no solo cercanía fraterna, sino voluntad de redención.
3: Él, infatti, conoce nuestro cuore y se ne prende cura.
4: En efecto, Él conoce nuestro corazón y cuida de él. Ante tantas personas que parecen ovejas que no tienen pastor, Cristo dedica a todas ellas como buen pastor y como Señor de la mies. Envía obreros al campo del mundo. ¿Cuál es el trabajo que deben realizar? Llevar el consuelo de Dios a todos los que sufren. Llevar caridad donde hay miseria, esperanza donde hay aflicción, fe donde hay desconfianza. El Evangelio menciona los nombres de los 12 primeros obreros. Son discípulos convertidos en apóstoles, es decir, misioneros y predicadores. Entre ellos está Simón, llamado Pedro, el primero, y también Judas Iscariote, el último, para recordarnos que se puede seguir a Jesús y traicionarlo. Pero el Evangelio sigue siendo para todos palabra viva y verdadera. La buena noticia que atraviesa los siglos es idéntica, siempre joven, fresca y liberadora. Ha llegado el reino de los cielos. Sí, está cerca porque en Jesucristo Dios se hace prójimo a todo hombre y mujer, de todo pueblo y nación. Cuando este Evangelio es anunciado y practicado, el mal se derrumba como una enfermedad que termina, como una noche que Se dé a la hora como la muerte vencida por el resucitado. Así es como la mirada de Jesús transforma la realidad, llena de amor. Su iniciativa da vida a un pueblo nuevo, la Iglesia, que está llamada a continuar la misión de los apóstoles. Gratis habéis recibido, gratuitamente denlo. Sí, el don de Jesús es totalmente gratuito, porque su valor excede toda medida. Es imposible.

0: posible merecerlo o comprarlo. Esta gracia es el bellísimo nombre de la misericordia de Dios, que nos alcanza a donde quiera que estemos para guiarnos hacia Él. Rogad pues al Señor de la mies que mande trabajadores a su mies.
1: Carissimi, il compito di evangelizzare nasce dal dono di.
0: Queridos hermanos, la tarea de evangelizar nace del don de Dios que en Cristo se vuelve perdón para el mundo, servicio a los que son más pequeños y pobres, compromiso por la justicia. Pidamos el auxilio de la Virgen María, llena de gracia, para que respondamos con gozo y valentía a la misión a la que Jesús nos llama.
2: Y tras el rezo del Ángelus de este domingo, el Papa León XIV ha querido dirigir unas palabras muy especiales también a España. El pontífice se refirió al reciente viaje apostólico que le ha llevado del 6 al 12 de junio a varias ciudades de España, Madrid, Barcelona y en las Islas Canarias, recordamos, visitó Gran Canaria y Tenerife. Además, según él mismo destacó, estuvo marcado este viaje por una acogida entusiasta y llena de devoción. Desde el Vaticano, el Papa expresó su agradecimiento ayer al pueblo español, a los obispos y a las comunidades que le recibieron, y tuvo también un recuerdo especial para el rey de España, el rey Felipe VI.
1: Cari fratelli e sorelle,
0: queridos hermanos y hermanas, expreso ante todo mi gratitud al Señor por el viaje apostólico que me ha concedido realizar a España. Agradezco al pueblo español que me ha recibido con mucho entusiasmo y devoción.
1: Sono grato in modo speciale.
0: Estoy agradecido de modo especial a Su Majestad el Rey. Agradezco también con afecto a los obispos, las comunidades que he visitado y a toda la Iglesia que está en España.
1: Dios bendiga siempre a España.
2: Y en el tramo final de su intervención, tras el rezo del Ángelus, León XIV recordó también a los nuevos beatos proclamados en distintos países en los últimos días. Destacó el testimonio de sacerdotes mártires en Europa del Este y de un misionero en Brasil como ejemplo de fe, entrega y fidelidad hasta el final. Además, dirigió su mirada también a la grave situación en Filipinas tras el terremoto reciente, mostrando su cercanía con las víctimas y su preocupación por la emergencia humanitaria.
0: También deseo recordar a los nuevos beatos, a los sacerdotes diocesanos Wenceslao Dobra y Giovanni Bula de Moravia, y Giovanni Schwier y ocho compañeros sacerdotes salesianos polacos. Todos ellos fueron beatificados como mártires porque fueron víctimas de las persecuciones de los regímenes totalitaristas con motivo de su fidelidad a Cristo. Además, ayer en Mato Grosso, en Brasil, fue beatificado Nazareno Lanciotti, sacerdote romano misionero, también el mártir, porque en el nombre del Evangelio defendía a los más pobres. El ejemplo y la intercesión de estos valerosos y valientes misioneros pueda sostener la misión de los presbíteros y de toda la Iglesia. También aseguro mi cercanía a la población de Filipinas, afectada hace algunos días por un fuerte terremoto. Rezo por los difuntos y por sus familias, por los heridos y por todos aquellos que sufren a causa de esta calamidad.
2: Y tal como recordó el pontífice ayer durante el rezo del Ángelus, la atención sigue puesta en la grave emergencia en Filipinas, tras el potente terremoto de magnitud 7.8 que sacudió el sur del país el pasado lunes. El balance provisional asciende ya al menos a 61 muertos y 40 desaparecidos, mientras los equipos de rescate continúan trabajando sin descanso entre los escombros. Hay además más de 500 heridos y decenas de miles de desplazados. El seísmo ha provocado graves daños en viviendas, carreteras e infraestructuras del país, además de deslizamientos de tierra y numerosas réplicas que dificultan las labores de emergencia. En algunas zonas costeras incluso se ha registrado el levantamiento del fondo marino de hasta 2 metros. En este contexto, la Iglesia Católica Filipina ha activado una colecta especial de ayuda y ha pedido oraciones por las víctimas, canalizando la asistencia a través de Cáritas para ayudar a los damnificados y la reconstrucción de las zonas afectadas.
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2: Y ahora abrimos el bloque de información internacional con las últimas noticias que marcan la actualidad en el mundo. Nos informa Cecilia Mutual.
5: Comenzamos en Ucrania, donde la tensión vuelve a escalar tras una de las ofensivas aéreas más intensas de las últimas semanas. Durante la noche, las fuerzas rusas lanzaron más de 680 vectores entre misiles y drones contra el territorio ucraniano. La defensa aérea logró interceptar gran parte del ataque, pero varias ciudades, incluida la capital Kiev, han sufrido impactos. Uno de los golpes más simbólicos ha sido el incendio en la Catedral de la Dormición, dentro del histórico monasterio de Kiev Perkhiev Lavra, patrimonio de la UNESCO. El fuego provocado tras un ataque ha dañado gravemente este emblemático templo ortodoxo. Las autoridades ucranianas también confirman al menos una decena de muertos y decenas de heridos, además de cortes de electricidad que han dejado sin suministro a cientos de miles de personas. Mientras tanto, la guerra continúa en paralelo a la diplomacia internacional. En Evian ha comenzado el G7, donde la seguridad de Ucrania y Europa será uno de los temas centrales. El presidente Zelensky ha pedido a los aliados una respuesta decisiva y contundente frente a Moscú. Nos vamos ahora a África Occidental. En Nigeria, un nuevo ataque atribuido a un grupo yihadista ha dejado más de 20 muertos en la comunidad de Fesken Rafi, en el estado de Kebbi, cerca de la frontera con Níger. El ataque ha sido reivindicado por el grupo La Curagua, una organización que nació como milicia local contra el banditismo, pero que con el tiempo se ha radicalizado, extendiendo su actividad a secuestros, extorsiones y ataques contra civiles y fuerzas de seguridad. La situación preocupa a las autoridades, ya que la región del Sahel sigue siendo uno de los focos de inestabilidad más peligrosos del continente, con grupos armados que cruzan fronteras y alimentan la violencia en varios países vecinos. Cerramos en Oriente Medio con un posible gran giro diplomático. Estados Unidos e Irán han alcanzado un acuerdo preliminar que podría marcar un cambio importante en la región. El pacto, mediado por Pakistán, incluye, según las filtraciones, el fin de hostilidades en zonas como el Líbano, la de sanciones contra Teherán y posibles avances económicos y humanitarios. Sin embargo, uno de los puntos más delicados sigue siendo el programa nuclear iraní, que deberá resolverse en los próximos 60 días. La noticia ha tenido impacto inmediato en los mercados. El petróleo ha caído más de un 5%, mientras las bolsas europeas y asiáticas han reaccionado con subidas generalizadas. Líderes internacionales han valorado positivamente el acuerdo, calificado como un posible paso hacia la estabilidad en la región, aunque advierten de que todavía quedan muchos detalles por concretar.
2: Y hasta aquí, estimados oyentes, el informativo de hoy. 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
1: Es la hora 12, 18 minutos.
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0: ¿Qué tal, amigos? Muy buenas tardes, saludos cordiales en este nuevo inicio de semana, en este día que corresponde a la primera quincena del mes de junio del año 2026, precisamente hoy es 15 de junio. Amigos, amigas oyentes, siempre es un grato gusto podernos encontrar aquí en el FM, donde la información es el principal protagonista de esta emisión segunda de Panorama Informativo. Soy Julio López en compañía de Víctor Janssen, Ingeniería de Sonido, Yalaya Ramón en la coordinación de las entrevistas. Les decimos muy buenas tardes, bienvenidos, bienvenidas.
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0: Amigos oyentes, la información para hoy: reconfiguración en BAN Ecuador. Marco Cobos asume la gerencia regional 6 tras la renuncia de Diego Maldonado. Atención, amigos oyentes, y nos vamos hasta el cantón Sucúa con la información. Sucúa renueva y cierra parcialmente la troncal amazónica. Por otro lado, nos estarán acompañando aquí a las 12 horas con 30 minutos dos funcionarios desde la Escuela Superior Politécnica de Chimborazo. Es el caso del ingeniero Miguel Osorio, quien es director de la SPOCH de Morona Santiago, y el ingeniero William Ocampo, docente coordinador de la sede, para tratar este tema del proceso de admisión a la educación superior. Amigos oyentes, tendremos novedades también de el juego número uno que tuvo pues la tricolor de todos los ecuatorianos. Realmente pues también acompañado de eso ha sido un bombazo comercial, lo vivimos acá en la capital provincial. Esta y más información al respecto del deporte, la economía y también pues la familia y la sociedad, como siempre, tendremos información positiva para todos ustedes. Bienvenidos, bienvenidas.

0: Amigos oyentes, son las 12:23. La noticia desde el cantón Sucú a propósito sobre la velocidad, sobre los siniestros de tránsito allá en este cantón, que no sé si se los publican ahí las cámaras de seguridad, que a menudo se ven pues estas tragedias que incluso ha cobrado la vida de varios ciudadanos de este cantón y la provincia de Morona, Santiago. El municipio de esta institución pues ejecuta trabajos en reconstrucción del rompe velocidades en el sector Santa Marianita sobre el deterioro y será reemplazado por una nueva obra construida bajo los parámetros técnicos. Las labores obligan al cierre parcial de la vía durante varios días, mientras las autoridades piden comprensión a conductores y transportistas, asegurando que existen señalización y rutas alternas para mantener la circulación vehicular. Nuestro compañero Patricio Chiliginga conversó con Paul Lozano, quien es funcionario del gobierno municipal del Cantón Sucúa.
1: Estamos trabajando aquí en la parroquia de Santa Marianita en remodelación del, en palabras vulgares sería el Chapa Muerto. Como muy bien saben, estaba deteriorado bastante el Chapa Muerto, entonces disposición del señor alcalde y el ingeniero en coordinación, estamos reparando todo por completo aquí el Chapa Muerto de Santa Marianita. Señores, como ustedes saben que ya también nos remodelaron el Chapa Muerto de allá de Belén, y ahora estamos acá en Marianita. Como pueden apreciar, mil disculpas porque estamos aquí en la situación de la lluvia, no se ha podido realizar, no se ha podido fundir, pero Dios mediante se podrá realizar la fundición el día lunes.
2: De todas maneras, hay un buen diámetro, ¿no? ¿Cuántos metros más o menos está estipulado de ancho este rompe velocidades?
1: De ancho tiene 5-10, de largo tiene 5-10, era 7-30, sí, 7-30.
2: Bastante ancho, ¿no?
1: Sí, pero también el rompe velocidades va a ser de aquí, como ustedes pueden apreciar, del filo, vamos a cogerle más o menos del eje a unos 2-10, 2-20, dijo el ingeniero. Entonces, ya con las normas del ingeniero que nos da para poder fundir, él nos va a dar las explicaciones para poder realizar. O sea, no vamos a fundir donde está ahorita la parte de lo que está roto, el asfalto, sino vamos a irnos a la fundición más allá, y ahí comienza el Chapa Muerto, como se dice, ya.
2: ¿No queda muy alto esto?
1: No, vamos a subir del filo de la...
2: ¿Del bordillo?
1: Del bordillo vamos a subir 17 centímetros, como dijo técnicamente el ingeniero, 17 a 15 dijo. Entonces, vamos a estar en coordinación con el ingeniero Zamora, Freddy Zamora, para poder realizar este trabajo el día lunes, Dios mediante.
2: Este tipo de trabajos vienen realizándose técnicamente porque no se puede nada más construir un rompe velocidades a ojo de buen cubero.
1: Nosotros tenemos aquí un director por frente, que está el ingeniero Freddy Zamora coordinando, y con el ingeniero Juan Jaramillo. Los dos están en coordinación aquí sobre el asunto de este rompe velocidades acá en Santa Marianita.
2: Aquí había mismo ya un rompe velocidades, ¿no?
1: Sí, sí había, pero estaba ya bastante deteriorado, ya dio su vida útil, entonces, disposición del señor alcalde y el ingeniero, entonces estamos ya remodelando, haciendo un nuevo, como se dice.
2: ¿Es mejor construir uno nuevo que estar parchando, como se dice?
1: Sí, para que, de mejor manera ya, para que la gente esté contenta, esté ya, para que no estén hablando, como se dice, vulgarmente, pero esperemos que todo quede bien, que el trabajo dure, que no sea por temporal nomás. Esperemos poner un buen hormigón para que pueda aguantar para bastantes años de durabilidad.
2: Pedirle a los ciudadanos la comprensión del caso, porque ya viene, bueno, algunos días ya viene cerrado el carril de sur a norte, ¿no?
1: Sí. Verán, esperamos las mil disculpas, como también ya está publicado la prensa del municipio, ya publicaron, ya está dicho que la vía está cerrada por situación del rompe velocidad que estamos realizando aquí en Santa Marianita. Entonces, mil disculpas para los transportistas, para los señores, para todos. Mil disculpas porque el adelanto es para todos, para el cantón, parroquia Santa Marianita. Entonces, esperemos que quede bien. Como digo, mil disculpas porque ustedes saben la situación de la lluvia, no se puede realizar el trabajo pronto.
2: Pero hay un desvío, ¿no? Hay un desvío que justamente no hay por qué bloquear el tránsito.
1: Sí, estamos desviando la mano Derecha, sí, derecha. Ya está ahí señalizado toda la vía para que puedan transitar, para que no haya choques, para que no haya... O sea, para que la gente pueda ver, está puesto hay un letrero grande, está puesto sin de peligro. Entonces, nosotros, cualquier accidente que haga, nosotros no somos los culpables ni el municipio. Aquí es ya culpable de todo. Puede ser carro, puede ser moto, si produce un accidente, porque está todo con señaléticas.
2: Hay una buena señalización de esto ya prácticamente. Pedirle a los ciudadanos la comprensión del caso y que este fin de semana ha pasado cerrado y que la próxima semana ya comenzarán los trabajos.
1: Sí, próximamente el día lunes fundiremos, Dios mediante, el día lunes ya de aquí estaremos realizando a dar paso en 15 días el hormigón para que frague. Entonces ya en 15 días damos paso por completo para que puedan transitar ya todos los carros, todos los vehículos.
2: ¿Quedará bien pintado y bien señalado el rompe velocidades?
1: Espero que pintado puede ser un mes o dos meses, porque para que seque el hormigón, entonces para que la pintura no se descascare, esperemos que...

0: ¿Por qué el trabajo bien hecho?
1: ¿Cuál es su nombre?
0: Paul Lozano.
1: Me encontramos trabajando, sí, qué bien. Pico y pala, herramientas de trabajo, se está haciendo prácticamente el anterior rompe velocidades, ha sido desprendido, pero hoy se viene, sí, se está trabajando en un nuevo rompe velocidades aquí en el sector de Marianitas. Amigo en la provincia, sí, en la provincia de Morona, Santiago, Patricio Chiriquinga, desde la vía la troncal amazónica, acá justamente la vía Sucúa Macas, mirando los trabajos que viene realizando el Departamento de Obras Públicas del Gobierno Municipal del Cantón Sucúa. Amigos, en toda la provincia de Morona, Santiago.
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0: Amigos oyentes, son ya las 12:33 aquí en Radio Voz de Lupano, 90.5 FM Estéreo, y en el ámbito de la gestión pública, atención a los movimientos que se ha impuesto pues en estos días. Queremos indicarles que la reconfiguración en Valle Ecuador, Marco Cobos asume la gerencia regional 6 tras la renuncia de Diego Maldonado. Tras conocerse de forma oficial la renuncia irrevocable del magíster Diego Maldonado a la gerencia regional 6 de Ban Ecuador, entidad financiera pública encargada del desarrollo productivo, las autoridades nacionales dispusieron una línea de sucesión interna. El cargo, que abarca la estrategia jurisdicción de las provincias de Azuay, Cañar y Morona Santiago, pasa a ser asumido de forma inmediata por el licenciado Marco Cobos, quien venía desempeñándose como director de la institución en el territorio amazónico. Diego Maldonado, quien estuvo frente de la zonal liderando la colocación de créditos técnicos e incentivos para microproductores desde la oficina matriz en Cuenca, cerró su ciclo la pasada semana. Su gestión se caracterizó por un fuerte despliegue en territorio, logrando importantes desembolsos para dinamizar la economía local del Austro. Acá tuvimos también el agrado y la importancia de tenerlo acá en este set de noticias, conversando con Diego Maldonado y también pues con el licenciado Marco Cobos. Ante esta situación, el directorio de la institución bancaria estatal optó por la experiencia de Marco Cobos, un funcionario con un profundo consentimiento de la realidad crediticia en la región, ya que ha manejado escenarios de alta complejidad en la provincia de Morona Santiago. Por favor, muchísimas gracias. Son las 12:35 en todo el territorio ecuatoriano. Así es, amigos oyentes, quien ha asumido la responsabilidad por encargo es la licenciada Diana Ramones. Esperamos que en el transcurso del día poder conocer también al respecto si se oficializa pues también ya esos nombramientos de alguna manera, o se las pueda delegar de manera oficial, pues ya no solamente un encargo, ¿no? Acá en Ban Ecuador entendemos de que la conexión seguirá pues ventajosamente, como escuchábamos hoy en la mañana la entrevista al licenciado Marco Cobos. Es una persona que por más de 25 años ha residido en esta provincia de Morona Santiago, y eso pues le da esa cercanía para poder conectar y continuar con el trabajo desplegado. Como lo dije, estaremos muy atentos al desarrollo y las declaraciones también de las autoridades acá, tanto de la provincia, y también una vez que asuma y reciba el cargo también pues el licenciado Marco Cobos, que hoy en la mañana tuvimos un contacto telefónico para saber cómo avanza y todo iba muy bien, ¿no? Son las 12:36. Amigos oyentes, hacemos ya un espacio para recibir a nuestros invitados desde la Escuela Superior Politécnica de Chimborazo, acá en la provincia de Morona Santiago.
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0: Amigos oyentes, son las 12:37, 12:37 en todo el territorio nacional. Gracias por escucharnos una vez más. Queremos agradecerles a cada uno de ustedes por la sintonía. Precisamente hoy en nuestro set de invitados nos acompañan, habíamos anunciado a el ingeniero Miguel Osorio, director del SPOCH, sede Morona Santiago, por algunos temas de agenda. No ha podido asistir en su delegación. Está la magíster Germania Veloz, quien es coordinadora académica de la Escuela Superior Politécnica de Chimborazo, con quien vamos a pasar a saludar en esta tarde de lunes, inicio de semana, con el saludo correspondiente. Bienvenida.
1: Una buena tarde con todos. Muchas gracias por este espacio. Creo que la ciudadanía debe conocer aspectos muy importantes que se vienen con relación a la parte ya de lo que es la admisión a las universidades por parte de nuestros estudiantes de bachillerato.
0: Creo que estamos a tiempo, ¿no?
1: Sí. Sí, estamos a tiempo. En ese sentido, cuando nosotros comenzamos el proceso de admisión, el primer paso que se debe realizar y que justo ya concluyó, que fue el 13 de este mes, fue la inscripción que se hace en el registro único. Eso lo maneja directamente lo que es el Ministerio de Educación. Pero en el caso de la Escuela Superior Politécnica de Chimborazo, el proceso ya de inscripciones se la desarrolló desde el día de ayer, o sea, ya empezó desde el día de ayer y finaliza hasta el 17 de junio de la manera más normal. En ese sentido, es por nuestra página institucional. Directamente deben ingresar hacia ese lugar y pueden hacer el proceso de inscripción.
0: ¿Podemos hacer una pequeña valoración que ha cambiado con el año anterior y con este?
1: En realidad no hemos tenido mayor cambio. Realmente nosotros desde el semestre anterior se ha hecho ya un cambio con relación a lo que son los campos de formación. Recordemos que anteriormente los estudiantes daban una sola evaluación, pero no era muy cierta, ya que teníamos estudiantes que tenían una formación quizá donde no recibían asignaturas de física, química, y dependiendo de las carreras es que ahora se está teniendo este proceso de inscripción para lo que es la evaluación.
0: Ok, dentro de los pasos se considera el siguiente, que es ya acudir a las universidades.
1: Sí, ahorita el primer paso que tenemos que desarrollar, que justo es lo que estaríamos todavía para poderlo ejecutar, es el proceso de inscripción.
0: Okay.
1: Eso, como les digo, está desde el 14 hasta el 17 de este mes.
0: O sea, tenemos prácticamente lo que corre ese día 15 y 2 días más.
1: Exactamente. Posterior a eso se cierra el periodo de inscripción. Situación que hasta ahí se concluye, digamos, lo que sería para que los chicos puedan inscribirse. No es que están dando todavía la prueba, porque van a tener un tiempo prudencial para dar la prueba. Se está ya teniendo a través de nuestras redes sociales también lo que es la comunicación del simulador, que es el que les va a permitir prepararse para dar la evaluación. Entonces, esta evaluación está fijada tentativamente para finales del mes de julio. Entonces, cada una de las fases, la Politécnica está dando el acompañamiento y también la socialización a través de las redes sociales, precisamente para que los chicos se encuentren con toda la información debida y para que se puedan ellos preparar.
0: Y cuando decimos que ya deben ingresar a la página web específica de la universidad, ¿ahí qué tan complicado es poder llegar o tendrían que recibir un asesoramiento o acercarse a la universidad?
1: Realmente no es complicado el manejo de la parte de la interfaz que se tiene dentro de la página institucional, pero nosotros como institución hemos colocado un punto de atención directamente ahí en la sede para que puedan los estudiantes acudir a este proceso, tanto de lo que es inscripción como para también asesorarles un poco para las diferentes asignaturas que van a tener que cumplir. Aquí lo que yo sí solicitaría un poquito es que el estudiante no haga la inscripción de una manera rápida como a veces se lo realiza, sino que se lea cada una de las instrucciones que están, y si no está claro, que acudan a la institución para nosotros poderlos ayudar.
0: ¿Han delegado algún funcionario de esa institución?
1: Sí, dentro de las oficinas está colocada una persona específicamente, pero también tenemos otros canales de comunicación que también les podría en este caso comunicar Willy, que es el responsable de temas de promoción. Precisamente para dar ese servicio y ese contingente a nuestros estudiantes.
0: Muy bien, vamos a saludar entonces con William Ocampo, quien también está encargado de algunos temas importantes sobre la admisión a las universidades, en este caso, la Escuela Superior Politécnica de Chimborazo. William, qué gusto saludarte, bienvenido, por favor, el saludo a la audiencia.
2: Muy buenas tardes con todos, primeramente darles gracias por la oportunidad de poder comunicar a toda la ciudadanía de Macas y a la provincia también sobre lo que es nuestra querida SPOCH aquí en la sede de Morona, Santiago, y a la vez también comentarles de que concerniente a la pregunta de los canales o las estrategias que nos hemos manejado para poder dar toda esta información a los chicos que están saliendo de bachillerato. Bueno, en la sede tenemos, como mencionó, tenemos una persona designada para atenderles a quienes nos visiten. Manejamos también el tema de lo que son plataformas como las redes sociales, que los chicos son las que actualmente ellos se manejan, como el Facebook, TikTok. También tenemos lo que es la plataforma del Zoom, donde en horas específicas nosotros permanecen conectados docentes para cualquiera que desee ingresar pueda hacer en ese momento sus preguntas, su acompañamiento para el proceso de realizar cada una de estas fases. Y de igual manera, también se ha hecho el seguimiento con los colegios. Hemos tenido visitas, hemos trabajado con el Ministerio de Educación, con tanto de aquí del Cantón de Morona, del Cantón de Sucuba, Cantón de Méndez. Bueno, hemos tratado de abarcar toda la provincia con todas las personas que contamos para poder brindar esta información que sea oportuna para cada uno de los chicos.
0: Muy bien. Una vez que ya pasan ese proceso de que se inscribieron, ¿cómo se preparan los chicos para poder rendir los exámenes de admisión?
1: Ya, los chicos en este caso, al momento en que se ingresan, acá en la sede hemos tratado de darles como una atención más personalizada y se crean grupos de WhatsApp. También se generan cursos que nos permiten, en este caso, a los chicos nivelales, a través ya de su contacto con el simulador, les permite poder notar quizá preguntas que no están claras. Y en este caso, a nivel de lo que es la sede, se asigna a compañeros docentes que les ayudan, dándoles un curso, digamos, aclaratorio de estas preguntas para poderlo ir disipando. Pero una de las cosas que se ha garantizado precisamente a través de este simulador es que los chicos pueden hacer varias veces la evaluación y de esa manera también poder ellos ir repasando para, de una vez, en ese sentido, irse preparando para temas de la...
0: ¿Y ese simulacro que se hace, dónde se pueden bajar el banco de preguntas o cómo se pueden preparar para eso?
1: Ya, en realidad el simulador es como tener una prueba tentativa. Les va a permitir que ellos puedan ir viendo las preguntas. Como decimos, no se tiene un temario donde que se tenga quizá preguntas ya establecidas con resolución y demás. Por eso es que tenemos estos grupos de profesores que les dan este acompañamiento. Porque más o menos con el simulado se trata de que el estudiante vaya tomando confianza para cuando tiene que dar la prueba. Porque no es lo mismo coger y llenar en papel a tener que desarrollarlo de manera virtual. Digámoslo en este sentido, el examen es presencial, pero se lo desarrolla a través de una plataforma virtual que es la que permite ir aceptando su evaluación correspondiente. Entonces, en este caso, el contingente que nosotros hacemos es a través de estos compañeros que serían los que conforman este grupo de profesores que estarían dando la capacitación, son los que les van a permitir reforzar esos conocimientos como tal.
0: ¿Los estudiantes qué tiempo tienen para llenar ya este examen?
1: La evaluación tiene una duración de 60 minutos en este sentido. Existen, como decimos, el porcentaje de preguntas va a estar dado en base al nivel de conocimiento que tienen, pero también el porcentaje de preguntas van a estar asociadas a la posible carrera que puedan seguir en el sentido del campo amplio. Por ejemplo, las carreras que son, solo por poner un ejemplo, ¿no? Las carreras que son de ingeniería, como en este caso minas e ingeniería ambiental, tienen un porcentaje de preguntas mayor en lo que son áreas de física, química y matemáticas, porque son precisamente carreras que requieren este tipo de conocimientos. Existe otro grupo que está orientado a lo que es la parte administrativa, que son las de contabilidad y la parte de derecho, que en este caso estarían asociadas más a preguntas que están afines a este tipo de carreras. Entonces, los estudiantes, dependiendo de lo que vayan a seguir, es lo que van a manejar o contemplar dentro de estas evaluaciones.
0: ¿Hay algún inconveniente si estudiantes han aplicado a otras universidades?
1: No, En este caso, los estudiantes pueden estar inscritos en otras universidades, no habría ningún inconveniente. Si en el sentido de que quizá cuando tengan que dar la evaluación es lo único que tendrían que coordinar tal vez la fecha, porque pueden coincidir con otras universidades, pero tienen la posibilidad de poder nuevamente reagendar ese examen con las respectivas justificaciones para que puedan ser analizadas y en base a eso mencionar esta replanificación.
0: Ahora, pasando al tema ya de la universidad, ¿cuántos alumnos se abren los cupos? ¿En qué carreras están disponibles?
1: Ya, a nivel institucional, porque también es importante que se conozca, nosotros como Escuela Superior Politécnica de Chimborazo, aquí en la sede, tenemos 6 carreras. Se aperturan 50 cupos para cada una de estas carreras. Lo mismo en la ciudad de Matriz, también se abren todas las carreras que se tienen, son igual 50 cupos para cada una de las carreras, y en función a eso se va determinando también los puntajes. Los estudiantes que ya son abanderados y escoltas, de alguna manera tienen una garantía de una aceptación de su cupo. Todo dependerá también de las postulaciones que se vayan desarrollando en este sentido, porque la Politécnica trata también de reconocer esa labor que tienen los estudiantes que han tenido este reconocimiento académico.
0: Ya, entonces estamos hablando de que hay pocos cupos, ¿no? Para toda la provincia.
1: En realidad, sí. Como nosotros decimos, nosotros aquí como carrera también tenemos que, o sea, como sede tenemos que garantizar que la calidad de educación que se dé sea la más oportuna y de calidad. Por ejemplo, nosotros en este sentido cabe destacar que estamos ya enfrentando un proceso de acreditación internacional. Eso nos está facultando también para que los procesos que se desarrollan en la Politécnica sean reconocidos también en este sentido. Ojalá mediante el transcurso de las próximas visitas que tengamos se pueda determinar y conseguir esta certificación, que también es uno de nuestros objetivos.
0: ¿Cuáles son las carreras de mayor o los cupos donde más los estudiantes quieren aplicar acá en Morona Santiago?
1: En realidad estamos con la carrera de zootecnia, que es la que en este sentido noto que los estudiantes han visto la pertinencia que tiene la carrera aquí en la zona, por ser una zona precisamente ganadera. Pienso que es la que ha tenido más reconocimiento por parte de los estudiantes en las últimas fechas. Tenemos la carrera de contabilidad y auditoría, que también es una de las carreras que tiene una, pienso que es como más cotizada aquí en la zona. La carrera de tecnologías de la información también ha desarrollado un trabajo bastante arduo y notamos que los estudiantes desean participar dentro de esta carrera. La carrera de derecho, que recién se incorporó este semestre, nosotros estamos en el proceso de nivelación, ellos ya pasarían a carrera desde el próximo semestre. Notamos que también es un interés por parte de nuestros

0: ampliar la oferta académica?
1: Sí, nosotros hasta el momento tenemos que también ver otro tipo de cosas, como tema de infraestructura, uh-huh. pero sí estamos viendo la posibilidad de poder ampliar una oferta académica que esté alineada a las necesidades de aquí de la zona. Como usted sabe, también estamos encargados del proceso de lo que es la nueva universidad, entonces queremos también como que un poco respetar este proceso para poder nosotros también garantizar a futuro qué carreras se podrían incorporar.
0: Muy bien, en el tema del registro social nos hacen una pregunta, quizás se va a ver algún mayor puntaje a las personas de la Amazonía.
1: Las personas de la Amazonía, sobre todo de los grupos que son minoritarios, como la parte de nuestras comunidades indígenas, ellos tienen un puntaje adicional. Las personas que tienen bajos recursos económicos también tienen otro puntaje adicional, y las personas que tienen discapacidad también tienen otro puntaje adicional. Inclusive los estudiantes que tienen este tema de discapacidad, si lo podemos decir un poco así, que casi la mayoría lo conoce de ese sentido, uh-huh. ellos tienen una asistencia personalizada también para temas de lo que es su evaluación.
0: Ok, entonces ahí también ese llamado para que los amazónicos puedan aplicar también.
1: Sí, en realidad, como nosotros vemos, la Politécnica tiene ese compromiso para el sector, y la parte amazónica es la prioritaria en este sentido para nosotros. Uh-huh. A veces hemos notado que estudiantes de aquí viajan a Riobamba para carreras que tenemos aquí. Entonces, uh-huh. quizá para las familias eso no es como muy viable. Debemos recordar que si yo tengo una carrera a la que puedo acceder aquí en la zona, les hacemos esa invitación para evitar que tengan que generar gastos con sus familias, llevándoles a sus estudiantes quizá a otro lugar que tengan que cobrarles arriendos y demás cosas.
0: Uh-huh. ¿Y el nivel académico de los profesores tal cual en la sede principal?
1: Lo mismo. La misma uh-huh. situación es en nuestras tres sedes. Uh-huh. Siempre se garantiza que los profesores tengan su título de cuarto nivel. Se toma en consideración publicaciones y el tema investigativo. En realidad, cuando se hace una contratación, se toma en cuenta muchísimo este tipo de situaciones. Por eso es que siempre invitamos a los profesores a que se capaciten y que siempre estén formándose en este sentido, tanto en lo que es la parte de docencia como en participando en proyectos de investigación y vinculación, porque de esa manera tenemos una academia más real, más pertinente con el desarrollo y con la solución de problemas dentro de nuestra comunidad.
0: ¿Hay docentes que sean de esa provincia de Morona, Santiago?
1: Sí, nosotros contamos con docentes que son de aquí. Existen profesionales que ya viven aquí muchísimos años. Uh-huh. Nosotros aquí ya contamos con 5 profesores titulares acá en la sede, que están específicamente definidos acá ya en la zona. Entonces, en este sentido, se garantiza y se hace también esa invitación. Como nosotros notamos, al tener que cumplir con estándares de calidad como educación superior, siempre tenemos que garantizar que el personal esté lo suficientemente preparado y que también sea pertinente dentro de sus asignaturas para que puedan garantizar esa excelencia académica.
0: Si sobrepasa los 50 cupos, se llena y se cerró. ¿O si hay la posibilidad de ampliar tal vez la demanda?
1: En realidad, verá, nosotros hemos tenido un comportamiento acá que no se han llenado los cupos. Por esa misma situación que hemos tenido estudiantes uh-huh. que vienen, dan la evaluación y se van a la sede matriz okay. con carreras que tenemos aquí. O sea, nosotros sí hacemos esa invitación quizá de que si se analice que yo quiero seguir, por ejemplo, a derecho, el examen lo pueden dar aquí. No, o sea, digamos que el estudiante quiere seguir una carrera que no tenemos aquí, lo pueden hacer. Pero si es una carrera que tenemos aquí, sí se hace esa invitación, ¿no? Que se analice para que se queden, porque estarían uh-huh. junto con sus familias, y yo creo que eso les daría también la tranquilidad a los padres de familia para ver cómo sus hijos se están formando tranquilamente sin tener que generar estos otros gastos que están como tal.
0: Pero yo digo aquí también ese mensaje a los chicos, ¿no? De que seamos solidarios con los padres. A veces ese es el principal motor que los jóvenes quieren salir de la ciudad para vivir la experiencia universitaria fuera de acá. Entonces ahí hay un pequeño conflicto, ¿no? De que si se pueden quedar acá con todas esas facilidades, que lo hagan.
1: Claro, yo pienso que como hijos tenemos que también priorizar cuáles son las situaciones de nuestra casa y en función a eso tomar la mejor decisión que apoye a nuestros padres. Uh-huh. Ya con carreras que no se tengan aquí, es entendible que los estudiantes tengan que salir, pero con la oferta académica que se maneja acá en la zona,

0: Yo creo que sí deberíamos considerar un poco ese tema. Y si tienen, como digo, alguna duda de qué o en qué consisten nuestras carreras, les haría la invitación para que vayan a la sede, conversen, inclusive pueden conocer las instalaciones. Nosotros estamos capacitados para poder indicarles y también mostrarles en qué va a ser aplicable su carrera, porque quizá los chicos ahorita todavía no saben qué voy a seguir. Y quizá con la experiencia de gente que ya está en cada uno de estos campos de formación, puedan darles una mejor experiencia para que puedan tomar la decisión adecuada.
1: Bueno, y si hay estudiantes quienes están cursando alguna carrera en la principal, digamos, en la matriz, y quieran hacer el cambio acá en la ciudad de Macas, ¿hasta qué año o cómo se pueden hacer el cruce de carreras, no? Porque como usted decía, de pronto deciden ya no ser zootecnistas, cambiar a ser, se me viene a la mente, ingeniero en tecnologías de la información. ¿Hasta qué etapa se puede hacer estos cambios para...?
0: Los estudiantes ahorita que ingresan a nivelación, que es el primer nivel, digamos, que tiene como objetivo precisamente que los chicos tengan los conocimientos para empezar ya su carrera como tal, ellos tienen que aprobar ese nivel, ¿sí? Posterior a eso, los estudiantes tienen que tener aprobado dos niveles para poder solicitar un cambio de sede o cambio de carrera, si se quisiera en este sentido. Entonces,
1: ¿no se hace el trámite inicial de ingreso?
0: No, o sea, en realidad los chicos tienen un tiempo prudencial porque también hay que cumplir con lo que nos indica los reglamentos a nivel de lo que es educación superior. Entonces nosotros tenemos una ley que está establecido precisamente para la emisión de los cupos. Entonces, esto está supeditado precisamente por las instancias superiores de educación superior y debemos garantizar que se tenga ese cumplimiento. Posterior a eso, los chicos ya aprobando segundo nivel o segundo pago, ellos podrían solicitar un cambio, sea de matriz acá o de aquí a matriz, dependiendo de cómo ellos lo consideren en este caso necesario.
1: Ok, muchas gracias. Hemos tenido algunas preguntas acá que le hemos ido planteando. Muchas gracias a la ciudadanía por ayudarnos con esta entrevista, porque realmente las preguntas nacen desde la comunidad y eso es importante, de que lleguen a los medios de comunicación, porque podemos ir despejando estas dudas y dando estas alternativas. Vamos a pasar con William, quien va a estar al frente de estos procesos. William, hagamos la invitación, ya nos queda poco tiempo para que los estudiantes, quienes están cumpliendo ya esta etapa dentro de los colegios, pues se animen a que lleguen hasta la Escuela Superior Politécnica de Chimborazo.
2: Invitamos a cada uno de los chicos que quieren continuar con su proceso de formación, ahora en lo que es en educación superior, invitarles a que sean parte de este proceso. Recordar que para la evaluación nosotros estamos capacitados, estamos asesorándoles a cada uno de los aspirantes a través del simulador, como mencionó nuestra ingeniera Germania Veloz. Recordar que este simulador tiene la misma función que lo que sacamos la licencia de conducir.
1: Okay. ¿Sí?
2: Son las mismas preguntas, no hay un tiempo en este caso en el cual digan que está solo funcionando, funciona las 24 horas, los 7 días de la semana, y lo puede hacer cualquier persona en particular, no solamente los aspirantes a educación superior, sino cualquier persona puede ingresar, solo lo que es el único requisito, colocar su número de cédula e ingresa y escoger el campo que en este caso a la carrera que ellos desean postular. Para esto nosotros también asesoramos, también vamos a implementar lo que son clases virtuales, que lo hacemos previo a la evaluación, con el objetivo de que los chicos tengan esa posibilidad de tener un puntaje más alto, que es el temor de cada uno de los estudiantes. Siempre el temor de ellos es, hay que dar una prueba. Entonces, sí la prueba, pero tenemos estas facilidades para poder tener un puntaje más alto.
1: ¿Se repiten, sí, las preguntas del día del examen anterior de esas experiencias?
2: Sí,
1: de que salen las que repasaron, porque a veces dicen, no salió nada de lo que me salió en el simulador.
2: No, tenemos alrededor más o menos de unas 6.000 preguntas en el banco que tenemos nosotros del simulador, en el cual, en este caso la invitación es que mientras mayor veces participemos en este simulador, mayor es la cantidad o la probabilidad de que les aparezca el día del examen.
1: Entonces, okay,
2: pueden hacer las veces que ellos quieran y en cualquier horario, y las preguntas son las mismas.
1: ¿De las 6.000 cuántas preguntas salían, me recuerdas?
2: Son 80 preguntas que en este caso los chicos comparten, son de opciones múltiples, no es en este caso de verdadero o falso o de digitar algo, solamente son de opciones múltiples con cuatro opciones que les da. en base al enunciado y los chicos deben escoger la respuesta que en este caso les parezca la correcta.
1: Muy bien, gracias William. Vamos a hacer esa tareita de poder entrar al simulador. Queremos agradecerles a ustedes por estar acá en Radio Voz de Lupano. Es importantísimo estos diálogos, de estas entrevistas para poder llegar a la comunidad, que justamente hoy será para algunos un dolor de cabeza, otros estarán con esa posibilidad quizás de no contar con el recurso económico, pero hay esas opciones para quedarse en casa, para apoyar a la familia, y también pues estarán pensando a lo mejor la carrera, que es lo más difícil, ¿no? Se están debatiendo ya en las mesas de los hogares estos temas que son importantes. Estimada Magíster Germania Veloz, gracias por estar acá una vez más en su parte final, la despedida.
0: Sí, agradecer nuevamente y señalar que en estas primeras fases aún no se está escogiendo la carrera, porque quizá los estudiantes consideren o tengan esa confusión. Nosotros, después de que demos la evaluación y salgan sus notas, digamos ya acumulativas de todo lo que se genere en el proceso de evaluación, ahí podrán postular para qué carrera quieren en este caso escogerlas. Y nada, simplemente invitar a nuestros estudiantes a escoger una de las carreras que se tienen acá en la Escuela Superior Politécnica de Chimborazo, carreras que son pertinentes y que están orientadas al servicio precisamente de aquí de nuestra zona.
1: Muchísimas gracias una vez más, amigos oyentes. Con esto llegamos a la parte final de esta emisión informativa aquí en Radio Voz de Lupano, 90.5 FM Estéreo. No sin antes, damos paso a la publicidad en este segundo corte.
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1: Amigos, amigas oyentes, muchísimas gracias por escucharnos siempre a través de Radio Voz de Lupano, 90.5 FM Estéreo. Bueno, pasó el partido de ayer, que realmente nos dejó medio desmotivados, para serles honesto, ¿no? Todos creíamos y teníamos la fe que el partido inicial de la Copa del Mundo 2026 va a ser favorable para nuestra tricolor, pero bueno, así es el fútbol, así son las apuestas, así es pues siempre en esos torneos. Pero claro, la esperanza no ha muerto, tenemos aún que jugar dos partidos importantísimos, hay como 8 puestos al repechaje en el caso de no ganar ya la selección, pues se necesita realmente de que los próximos partidos ir a conseguir puntos, porque de lo contrario, pues sería una corta participación en esta Copa, donde los anfitriones es México, Canadá y Estados Unidos. Amigos oyentes, Víctor Jansen, Ingeniería de Sonido, Yalaya Ramón en la coordinación de las entrevistas, y su servidor Julio López, les decimos muy buenas tardes, buen provecho. Feliz inicio de semana.
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0: Es la hora 13:05 minutos.
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Prueba el valor de estas palabras que pueden dirigirse a alguien para motivarlo e impulsarlo a lograr sus metas. Verás grandes resultados cuando sabes ser generoso en tus elogios. Por favor, gracias, confía en Dios, inténtalo, eres capaz. No te desanimes, vendrán días mejores. Posees grandes cualidades, excelente trabajo, eres genial, te disculpo. Las personas que reciben de ti estas palabras motivadoras aumentarán su imagen positiva tanto de

Pases en blanco. Mejora el mundo con tu trabajo. Construye algo nuevo. Suelta tus ideas. Desarrolla tus talentos. Participa activamente de la vida. Deja huellas de bondad. Libérate urgentemente de la apatía. Expulsa de tu mente el pesimismo y la indiferencia. No te dejes vencer por las dificultades. Levanta la cabeza y mira hacia adelante. No entregues los puntos fácilmente. Cuanto mayor las dificultades, mayor su valor. Si te falta convicción, de nada sirven los diplomas y los esquemas. Cree más en ti mismo, en tus capacidades y en lo que vas a hacer. Antes la amargura de una derrota que la vergüenza de no haber luchado.

0: Es la hora 13:36 minutos.
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2: El que no está conmigo, está contra mí. 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Pero calumniar al Espíritu Santo es cosa que no tendrá perdón.
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0: Es la hora 14:03.
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0: Es la hora 14:35 minutos.
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0: Es la hora 14:59.
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0: emoción estar con ustedes una tarde más. ¿Cómo están, criaturas del Señor? ¿Qué tal les fue el fin de semana? Díganme, ¿qué hicieron? Cuéntenmelo todo, quiero saber. Espero que la hayan pasado delicioso, que hayan salido, que hayan viajado, que hayan comido deli, que hayan compartido con su familia, con sus amigos, con sus amigas, con sus parejas. Y en general, pues que todo haya salido divino el fin de semana. Yo ya los estaba extrañando. Miren, aquí uno ya se acostumbra a estar de 3 a 5 de la tarde junto a ustedes, escuchando musiquita y conversando de temas en general, ¿verdad? Así que yo espero que hayan tenido un grandioso fin de semana. Yo les abrazo muchísimo, pero ya estamos de nuevo aquí. Ya estamos de nuevo aquí en nuestra jornada laboral normal, porque yo sé que los lunes son un poco pesados, ¿de acuerdo? Son un poco pesados, pues porque tenemos que romper esa dinámica del fin de semana, de estar cozy en nuestras camas, con nuestra familia y con quienes amamos, para retomar los pendientes de nuestros trabajos, ¿verdad? Sin embargo, por eso el nombre de este programa. Esto es para llenarlos de buena vibra, de buena energía y poder recuperar fuerzas para terminar y concluir el resto de la tarde de este lunes, que puede ser un poco pesadito, por eso, de acuerdo. Así que por favor, es momento de que usted le suba el volumen a la radio y que nos escuche de fondo aquí en Radio Voz de Lupano, de acuerdo. Eso me lleva también a decirles que nuestros canales están abiertos y usted nos puede llamar al número de WhatsApp, que es el 097-952-4266, o a nuestro número de teléfono, que es el 072-701-838. Voz de Lupano, la 90.5. Vamos entonces con este primer bloque musical, que he decidido arrancarlo con quienes son los autores de la canción que yo utilizo pues como cortinita para ingresar y cerrar los espacios, que es Efecto Pasillo, porque tienen canciones que tienen como muy buena energía y no son, o sea, es un nivel de energía medio, ¿me explico? No son perreables, pero tampoco son tristes y pues te inyectan de una buena energía, no sé cómo explicarlo, me gusta mucho este grupo. Y esta primera canción que vamos a escuchar se llama Cuando Me Siento Bien, de Efecto Pasillo, que es una hermosa canción. Espero que la disfruten también. Y luego continuamos, ¿de acuerdo? Ya volvemos.
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estamos de vuelta, son las 3:20 y miren, yo hoy cometí un error enorme con la elección del outfit, gente, me engañó, Macas me engañó, porque en la mañana hacía un frío terrible, estaba lloviendo y yo dije, no, esto es para un clima frío, me voy a poner un maxi vestido calientito para estar todo el día calientito, ¿y qué creen? ¿Qué creen? Pues a partir de las 10 se despejó absolutamente todo el cielo y ahora está un cielo azul precioso, todo despejado y hace un calor tan intenso. Yo estoy a 3 de sofocarme. Mala elección de outfit, definitivamente. Bueno, espero que a ustedes no les haya pasado lo mismo. Y antes de arrancar con el programa, miren, nosotros tenemos una invitación sasa para ustedes, ¿de acuerdo? La familia Ríos Rivadeneira invita cordialmente a la ciudadanía a participar del bingo y rifa solidaria en beneficio de Edwin David Ríos, quien actualmente se encuentra luchando contra el cáncer y recibiendo tratamientos de quimioterapia. Este evento solidario se realizará el viernes 19 de junio a partir de las 7 en el Coliseo La Laguna de la ciudad de Macas. El valor de la tabla para el bingo es de $5 y el boleto para la rifa tiene un costo de $5 también. Habrá venta de comida y la gran rifa se efectuará el mismo día. Tu apoyo y solidaridad serán de gran ayuda para Edwin David y su familia. Entonces yo, como les decía, yo les he venido diciendo, ya tienen plancito para este viernes, damas y caballeros, para el viernes 19 de junio. Mire, escucha estos premios que van a tener. El primer lugar se va a llevar un torete Charolais. El segundo lugar, un chancho. El tercer lugar, una bicicleta. Y el cuarto lugar, una olla arrocera. ¿Ve? Y por una inversión de solo $5, imagínese, puede llevarse usted un torete, un chanchito, una bicicleta o una arrocera. No deje pasar este chance. Y aparte, igual y demostramos que Macas es una ciudad solidaria, ¿verdad? Que puede apoyar, pues, a nuestros vecinos, vecinas, cuando se encuentran en alguna situación, pues, de necesidad. Tal es el caso de David Ríos, que, pues, bueno, siempre atravesaron una enfermedad catastrófica, es complejo, ¿no? Igual usted y puede realizar otro tipo de donaciones además y puede contactarse a dos números, ¿de acuerdo? Primero a con Mireya Ríos al 098-10-16534, repito, 098-10-16534 o con Carmen Cali al 0959-639418, de nuevo, 0959-639418. Y hay varias formas en las que usted puede colaborar. De acuerdo, la primera es comprando una tabla de bingo, la segunda comprando un boleto para la rifa, ambos cuestan $5 y además ese día, mire, aproveche para no cocinar, ¿sí? Okay, se va a dar una vueltita porque también van a estar vendiendo comida y así pues come delicioso y está apoyando también a esta colecta que están haciendo a favor de David Ríos. Entonces eso, ya les dejé con plancito para el viernes, desde este viernes 19 de junio a partir de las 7 de la noche en el Coliseo La Laguna de la ciudad de Macas. Miren, por ahí vamos a estar dándonos una vueltita este viernes. Ya tiene plancito, ¿verdad? Que le estoy diciendo, por favor, desde las 7, ¿no? Para que ni diga que no, que se cruzó con su trabajito, sino que va a ser esta una fiesta en la nochecita. Bueno, ahora sí, siendo 3:23, pues como todos los lunes vamos a hablar un poco de gestión emocional, un par de herramientitas ahí para compartirnos. Y la semana anterior, el lunes, estuvimos hablando acerca de los límites, ¿se acuerdan? Pero surgió algo ahí que era importante pues que ahondemos en esto del decir que no. Creo que pues como hemos hablado ya en otro programa, decir que no nos cuesta un montón por alguna razón, creo que sí es muy cultural. Hemos crecido como con esta idea de que decir que sí y él es como directamente proporcional a ser buena persona, entre comillas. Sin embargo, pues muchas veces esto no tiene unos límites claros y puede estar como sobresaturándonos o puede imponerse por sobre las cosas que nosotros necesitamos como personas, ¿de acuerdo? Entonces, vamos a estar abordando esto del por qué decir que no nos cuesta y cómo podemos empezar a trabajarlo. Bueno, primero, ¿por qué nos cuesta decir que no? O sea, suele ser un poco complicado y pues nos puede originar muchas dificultades a nivel psicológico y social, como un miedo a decir que no puede irse al temor, al rechazo o al conflicto que podría generar nuestra negativa. Y miren, yo sé que
creemos que la estabilidad y la paz es siempre estar felices, como tenemos esa idea así súper amarillita, rosita, de que va a estar absolutamente todo bien. Pero sin embargo, como crecer y poner límites también implica aprender a lidiar con el rechazo y aprender a lidiar con la incomodidad de la reacción de los otros, ¿me explico? Justo hablábamos con alguien muy cercano con respecto a esto del que saber que nos estamos relacionando con seres humanos implica entender que nosotros no podemos controlar la reacción de ese otro o esa otra, ¿me explico? No podemos hacer nada por cómo va a reaccionar. Así tengamos como le conozcamos y tengamos un mínimo rango de emociones en los que puede transitar, nosotros y nosotras no podemos controlar el cómo va a reaccionar al 100%, porque no estamos siguiendo un guión, porque en las películas y nosotros como productores podemos guiar lo que va a suceder en ese momento, en la escena, pero sin embargo en la vida real eso no sucede, ¿me explico? Y eso implica que nosotros no podemos hacer nada con la reacción del otro, ni podemos obligar a que tenga una reacción en específico nuestra, pero lo que sí tenemos que hacer y está en nuestra trinchera es aprender a gestionar la incomodidad que vamos a sentir con la reacción del otro, que no siempre va a ser la que nosotros o nosotras esperemos. Pero estoy siendo clara, si me estoy dando muchas vueltas, también pueden decírmelo. Las personas que tienen dificultad para decir que no suelen tener una fuerte necesidad de agradar a los demás, lo que les lleva a comprometer sus propios intereses y en ocasiones a priorizar siempre a los demás. Gran parte de las personas que dicen no sé decir que no, suelen experimentar una baja autoestima y muestran una fuerte dependencia de la aprobación ajena. Eso también de la aprobación ajena hablábamos, gente, como está bien saber tener aprobación ajena, o sea, como que esto nos ayuda socialmente a también subir nuestra autoestima, por ejemplo, un reconocimiento en público, que nos digan que estamos haciendo buen trabajo, sí, está muy bien, pero eso no tiene que ser el centro de cómo nos desarrollamos como personas, sino más bien como un añadido, me explico. Si usted ya está conforme y cree y confía en las cosas que usted está haciendo, en su trabajo, en las actividades que realiza, en sus proyectos, etcétera, cualquier cualquier halago adicional va a ser eso, un adicional, pero no va a implicar que si a usted le dicen algo malo, por el contrario, usted va a cambiar todo lo que está haciendo, ¿me explico? Entonces, sí, esa es la delgadita línea entre aprender a aceptar los cumplidos y depender de esos cumplidos o de esa aprobación externa. Además, la ansiedad por no saber decir que no puede surgir de experiencias pasadas donde las respuestas negativas fueron mal recibidas o criticadas. Si a lo largo de nuestra vida, ya sea en casa o en otros ámbitos, siempre nos han puesto mala cara o nos han reprochado que digamos que no, es normal que nos cueste hacerlo, que tendamos a evitarlo o que desarrollemos cierto miedo a decir que no. Bueno, miren, yo sé, yo he pasado por esto, usted ha pasado por esto, todos hemos pasado por esto, ¿de acuerdo? Y es probable que lo que se experimente, lo que hemos experimentado sea confusión y ambivalencia, sobre todo cuando esa dificultad para decir que no implica tener que sacrificar momentos y experiencias que de otra forma podríamos disfrutar sin problemas. Con todo, hay que entender que la respuesta a la pregunta de por qué no puedo decir no, no tiene solo que ver con rasgos de personalidad o aspectos individuales. En algunas culturas se prioriza la disponibilidad absoluta por encima de la autonomía personal y esto no ayuda precisamente a aprender a decir que no. En otros contextos es cierto que no poder decir que no puede verse como un fallo personal, cuando en realidad es una habilidad que todos podemos y debemos desarrollar para mantener nuestro bienestar psicológico y funcionar en sociedad. Miren, por eso la adolescencia es tan importante, ¿ves? Porque es en estos momentos en los que nosotros podemos aprender a generar, son los adolescentes, están en su momento de aprender a deslindarse de la obediencia, que no, para si me están escuchando a algún adolescente, a algún niño, no les estoy diciendo que desobedezcan, me explico, hay cosas que uno tiene que obedecer, pero en la adolescencia uno empieza a generar un proceso crítico acerca de las órdenes que me van dando. ¿Qué tanto de esto es parte de la corresponsabilidad de mí de habitar en un espacio? ¿Me explico? Es decir, si te están diciendo que limpies tu cama, que arregles tu cuarto, que colabores pues en las tareas domésticas, es una corresponsabilidad, entonces hay que hacer caso, porque todos vivimos y habitamos ese espacio y cada uno de los miembros de la familia tiene que ayudar porque todos están
construyendo pues ese hogar, ¿verdad? Pero hay otras cosas que tal vez y no tienen que ver con esta corresponsabilidad, sino ya con cuestiones de adultos no solucionados. Por ejemplo, hay una muy delgada línea entre ayudo a cuidar a mis hermanos y él me están delegando la crianza de mis hermanos, por ejemplo. O a mí no me gusta hacer, no sé, no me gusta luchar, la lucha, como el boxeo o el karate, pero me gusta bailar. Pero mis papás o mis autoridades como que quieren obligarme a que yo pelee, o que siga alguna actividad de karate, de pelea, cuando a mí lo que me gusta es bailar. Por ejemplo, ¿me explico? Entonces, hay cosas que sí tienen que ver con este nivel de criticidad.

0: ¿verdad? Y claro, está esta idea que tenemos culturalmente de que decir sí a todo es obedecer, y obedecer es directamente proporcional igual a ser buena persona, a ser buen ciudadano o a ser buen hijo, cuando no es cierto del todo, gente, porque uno a medida que va creciendo se va dando cuenta que la vida en sí misma tiene un montón de complicaciones, y el que estar diciéndole sí a absolutamente todo implica que incluso nuestra propia seguridad o nuestros propios derechos, por ejemplo, puedan estar poniéndose en riesgo. Se las lanza, yo sé que esto es como para irlo conversando, ¿de acuerdo? Pero sí, o sea, hay que aprender a establecer estos límites y a sobreponer nuestro bienestar un poquito sobre el del resto. Apoyo mucho a la comunidad, pero incluso hasta en la Cruz Roja, me parece, como se da toda esta idea del primero está tu bienestar. Si vas a un lugar de accidente, no te vas a hacer el héroe. Primero tienes que ponerte a salvo tú, después tú, y luego sí vemos la posibilidad de hacer algo al respecto, porque si tú te conviertes en una víctima más del accidente, entonces vas a generar mucho más conflicto en ese espacio, de acuerdo, y no vas a estar ayudando precisamente. Entonces pasa un poquito lo mismo en la vida. Sí, creemos en la comunidad y aquí abogamos por la comunidad, pero también en la necesidad de priorizar nuestra estabilidad emocional, física y psicológica, ¿de acuerdo? Vamos a estar, es complejo, es complejo. Son 3 y 32. Nos vamos entonces con un bloque comercial, porque ya nos toca nuestra primera pausa comercial. Y luego vamos a escuchar un poco de esta banda que se llama Despistados, para seguir en este mismo mood que nos dejó Efecto Pasillo. Ya volvemos.
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Estamos de vuelta, son 3:50 aquí en Radio Voz de Lupano, la 90.5. Y como les había comentado en el bloque anterior, el día de hoy estamos hablando un poco del por qué nos cuesta decir que no, y pues un par de herramientas ahí para aprender a establecer este tipo de límites y pues así no sentirnos culpables. Una parte esencial de saber decir

enfoque de complacer a todos por un equilibrio más justo puede ser liberador y reduce significativamente la ansiedad asociada a la negativa. Otro aspecto importante es desmitificar la idea de que negarse es inherentemente negativo. Decir no, de hecho, es un acto de honestidad y claridad en nuestras relaciones. Al poner límites de forma clara, estamos ayudando a otros a entender nuestras prioridades y nuestra capacidad real de compromiso. Finalmente, practicar la asertividad para decir no te puede ayudar a comunicar tu decisión de manera más efectiva. Ser asertivo implica expresar lo que pensamos y sentimos de manera clara, precisa y respetuosa con nosotros mismos y con los demás, permitiéndonos establecer límites saludables y evitar compromisos que realmente no deseamos adquirir. Luego vamos a estar en el siguiente bloque hablando pues de un par de estrategias para aprender a decir que no de forma asertiva, ¿de acuerdo? Porque tampoco va a decir que no y en el momento inadecuado con las... No tiene que ser grosero, ¿me explico? Aprender a poner límites y priorizarnos no implica una carta abierta a que podamos ser groseros o irrespetuosos, sino que más bien pues es una herramienta y es una forma también de comunicarnos mejor, ¿saben? Para que al final, después de un tiempo, ninguna de las partes que están involucradas en el vínculo pues terminen como saturadas o cargadas de... emociones negativas con respecto a lo que han tenido que hacer por o por la otra, me explico. Pero bueno, esos son 13:52. Vamos entonces ahora con un poco de Soraya y esta canción que se llama ¿En dónde estás? Y luego continuamos con el programa. Ya volvemos.

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Son 4:10, estamos de vuelta. Y el día de hoy, como todos los lunes, estamos abordando un tema un poco de gestión emocional, porque ustedes y yo necesitamos herramientas, pues, para vincularnos de mejor forma con quienes amamos, ¿verdad? Y bueno, con las personas en general. Esto no solamente es para parejas, sino también para la familia, para nuestras relaciones laborales, etcétera, ¿de acuerdo? Así que usted preste atención. Mire, ¿cómo decir no de manera asertiva? Hay varias estrategias que podemos aplicar, ¿de acuerdo? Para aprender a decir no asertivamente. El primero es enfocarnos en nuestros sentimientos. Antes de responder a una solicitud, tenemos que reflexionar sobre nuestras emociones y cómo la petición nos afecta. Eso implica ser fiel a nuestros valores y emociones. Nos va a facilitar tomar decisiones coherentes que naturalmente fluyen con nuestro ser interior. Entonces vamos a evaluar, de acuerdo, la petición que nos están haciendo. ¿Me va a generar problemas emocionales e incluso de tiempo que no quiero gestionar, o estoy sobrecargado, sino cómo me hace sentir al respecto? Entonces, con eso podemos decir, mira, como me hace sentir, me siento de esta forma, y realmente no creo poder hacerlo por tal y tal situación. Aunque ya dijimos que entre

más corto sea el no, pues mejor, ¿verdad? Pero podemos utilizar esta herramienta, enfocarnos en nuestros sentimientos para tomar la decisión, y segundo, pues para comunicarlo. Segundo, expresar claramente nuestra perspectiva. No tengamos miedo de compartir cómo nos sentimos y lo que opinamos sobre la petición. Agradece la respuesta y si decides rechazarla, explica tus razones de manera honesta y directa. Esto no solo te libera, sino que también permite que los demás entiendan y respeten tu posición. Lo tercero, decidir pronto. Una vez que tienes claro tu rechazo, comunícalo sin dilaciones para evitar malos entendidos y conservar energía. Si cambias de opinión después de haber aceptado, explica tus razones asertivamente para fomentar la empatía y la comprensión. Cuarto, no traten... Gente que me escucha, no traten de complacer a todos. Nunca jamás en la vida vamos a poder a complacer a todos y todas, ¿de acuerdo? Evitar el error de querer agradar a todos es fundamental. Establece tus límites y sé honesto con tus preferencias. Recuerda que decir sí solo para complacer puede llevar a resentimientos y a una vida que no controlamos. De nuevo, no le vamos a caer bien a todo el mundo y no vamos a lograr complacer a todo el mundo, gente. Así que mire, entre más rápido lo acepte, más pronto va a poder tener control sobre su vida y va a poder descansar. ¿De acuerdo? La siguiente, controla tu accesibilidad. Considera tus prioridades y no te muestres siempre disponible para los demás. Asegúrate de atender tus necesidades primero y luego decide si deseas o puedes ayudar a otros. Mire, en primeros auxilios, y para quienes hicieron pues su curso de manejo, también les dicen lo mismo. Primero evaluamos nuestra seguridad. Primero nosotros, segundo nosotros, y luego sí vemos pues cómo podemos ayudar o lo que estamos haciendo pues para no causar mayor conflicto en el conflicto, ¿de acuerdo? Entonces primero vamos a ver nuestras prioridades, cómo estamos y ahí tomamos la decisión. La siguiente es valorar nuestra libertad. Disfruta de la autonomía para tomar tus propias decisiones y muéstrate auténtico. Al ser claro sobre nuestra libertad de elección, no solo mejoramos nuestro bienestar psicológico, sino que también enseñamos a otros a respetar sus propias elecciones. Evitemos compromisos no deseados. No aceptemos compromisos que no estamos seguros de poder cumplir. Seamos claros y amables al comunicar nuestra decisión. Esto no solo va a salvaguardar nuestros recursos, sino que también fortalece nuestras relaciones personales. Sí, y en esto yo voy a ser enfática, porque es preferible que usted diga no a que diga un sí a medias y luego pues la otra persona no tenga la posibilidad o el tiempo para poder gestionar lo que necesita, ¿de acuerdo? Así que mientras más rápido él le diga que no, la otra persona va a tener más tiempo para poder gestionar lo que tiene que hacer, porque generalmente el enojo no tiene que ver con la respuesta negativa, sino con la falta de tiempo para que uno pueda gestionarlo. Y finalmente, cuida nuestro lenguaje corporal. El mensaje no solo está en las palabras que elegimos, sino también en cómo las transmitimos. Podemos mantener una postura firme, hacer contacto visual y un tono de voz claro y sereno que ayude a reforzar nuestro mensaje y que nuestra negativa sea comprendida y respetada. El lenguaje corporal coherente con nuestra decisión comunica seguridad y evita que nuestro mensaje se perciba como ambiguo o titubeante. Ahora, los beneficios de decir no asertivamente son múltiples. No solamente aumenta el control personal sobre nuestro propio tiempo y reduce el estrés al evitar la sobrecarga de responsabilidades, sino que también nos permite enfocarnos en actividades que realmente nos aportan valor y satisfacción. En el siguiente bloque vamos a hablar en las formas que podemos decir que no, ¿de acuerdo? Vamos a estar ahondando en eso y en actividades que nos van a ayudar a aprender a decir que no. Pero bueno, son 4:15, espero que este programa les esté gustando, que estén disfrutando de la música, que acompañe ese solazo que está haciendo ahora. Nos vamos con el siguiente grupo que se llama Tequila y esta canción que dice Dime Si Quieres. Y continuamos con el programa, ya volvemos.

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estamos de vuelta, son 4:29 aquí en la 90.5. Como les mencionaba, sin más, el día de hoy estamos aprendiendo a decir que no, porque nos cuesta, culturalmente nos cuesta, ¿verdad? Así que ahora vamos a ver precisamente estrategias y formas de decir que no. Decir que no puede ser realmente difícil para muchos de nosotros, pero hay formas de hacerlo que se alinean con la personalidad de cada uno y facilitan este proceso. Al inicio va a ser un poco complicado, vamos a sentir como que estamos performando, que estamos actuando. Pero esto es solamente hasta encontrar nuestra forma de decir que no, que la apropiemos, que la practiquemos y como todo en la vida ya la interioricemos y ahí sí pues va a ser mucho más sencillo. Aquí te vamos a explicar entonces algunas formas para aprender a tomar la posición en la gestión de conflictos a la hora de rechazar peticiones. El no directo. El no directo. Este es el método más sencillo y directo, consistiendo simplemente en decir no, sin justificaciones adicionales. Puede parecer brusco dependiendo del tono utilizado. Ejemplo, ¿quieres salir esta noche? No, prefiero quedarme en casa hoy. Usted solo diga lo que le he dicho. Lo más fácil es dejar de sobreexplicar las cosas, porque solo nos están pidiendo un sí y un no. Y nosotros empezamos a contar todo el contexto de hace 20 años para poder decir un no, que es innecesario. ¿Quieres salir esta noche? No, prefiero quedarme en casa hoy. Listo. Gracias, suficiente. Continuamos con nuestras actividades, ¿de acuerdo? El siguiente es el no empático. Este utiliza la asertividad para reconocer y validar los sentimientos de la otra persona sin comprometer los propios. Puede incluir la técnica del sándwich, que consiste en encerrar el rechazo entre dos comentarios positivos. Comentario positivo, rechazo negativa. Otro comentario positivo, ¿de acuerdo? Por ejemplo, necesito ayuda con este proyecto enorme, ¿puedes echarme una mano? Veo que estás estresado y entiendo por qué, pero no podré ayudarte con esto ahora debido a mis propios plazos. Que es la negativa. Ahora la técnica del sándwich. Me encanta salir con ustedes, pero hoy necesito descansar. Espero que se diviertan. ¿Vieron? Me encanta salir con vosotros, con ustedes. Positivo, pero hoy necesito descansar. Estamos declinando. Espero que se diviertan. Positivo. Entonces encerramos nuestra negativa en dos

0: frases positivas, ¿de acuerdo? Y esto es la técnica del sándwich. Entonces, y la del empático es validar a la otra persona ante la negativa. Veo que estás estresado y entiendo por qué. Estoy validando que estés estresado, que es algo urgente, pero no podré ayudarte en este momento. Y le echo la negativa. Muy bien. Ya tiene ahí dos formas de decir validar y dar la negativa o la del sándwich. La del sándwich, algo positivo, la negativa y algo positivo, ¿de acuerdo? Vamos con la tercera para irnos a la siguiente pausa. El no razonado. El no razonado. Aquí se da una explicación breve y concisa que justifica la negativa buscando comprensión por parte del interlocutor. Vamos a decir, esta noche no puedo, tengo que preparar una presentación para mañana. Ya está. Suficiente con eso para poder argumentar nuestra negativa ante la situación que no queremos, a la situación a la que no queremos ir, el proyecto que no queremos hacer, bueno, en la negativa en general, ¿de acuerdo? Son 4:32, es momento entonces de irnos a otro corte comercial y luego ya continuaremos con estas estrategias que me parecen divertidas, que les hemos hablado de a poquito, pero que es momento de irlas aplicando, ¿de acuerdo? Entonces, continuamos dentro de un momento, ya volvemos.
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Estamos de vuelta, son 4:46 y continuamos con estas estrategias para aprender a decir que no. De acuerdo, ya dijimos el no directo, el no empático, el no razonado. Ahora el no con opción a futuro. El no con opción a futuro es una forma ideal cuando la intención es aceptar, pero las circunstancias actuales no nos lo permiten, proponiendo una alternativa futura. ¿Te gustaría ir a ese nuevo restaurante mañana? Me encantaría, pero mañana tengo otro compromiso. ¿Qué tal si lo intentamos el próximo fin de semana? Mire, usted dio una negativa y resolvió al mismo tiempo. Qué maravilloso esa opción también. Un no indagatorio. El no indagatorio es una forma de decir no que implica ofrecer una alternativa más manejable en lugar de una negativa total. ¿Puedes ayudarme a pintar la casa? No puedo comprometerme con toda la casa, pero podría ayudarte con las ventanas. ¿Me explico? No aceptamos completamente, solo un pedacito. Un no aplazado. El no aplazado consiste en pedir tiempo para pensar antes de dar una respuesta definitiva. Puede ser útil en situaciones complejas o inesperadas. Necesito que alguien cubra mi turno mañana. ¿Puedes? No estoy seguro de poder. Déjame revisar mi agenda y te confirmo más tarde. Mire, todas estas opciones son válidas para que usted aprenda a decir que no. Al mismo tiempo está siendo empático, está siendo respetuoso, está priorizando su bienestar y también pues le permite al otro gestionarlo de otra forma, ¿verdad? Ahora, actividades para aprender a decir no. ¿Cómo decir no en el trabajo? Puede parecer particularmente intimidante, pero es igualmente posible aprender a decir no en el trabajo. Lo que implica cosas como decir no a tu jefe o un cliente puede requerir tiempo y práctica, pero es fundamental si queremos mantener nuestro bienestar psicológico intacto y desarrollar nuestro cometido profesional sin sentirnos explotados. De hecho, saber identificar el momento adecuado y la forma correcta de decir no puede convertirse en una de las herramientas más poderosas para que los jóvenes líderes generen un impacto real en un mundo en el rumbo de su organización. Utiliza frases como: no podré asumir este proyecto extra sin posponer otros compromisos actuales, para comunicar tus limitaciones de manera clara y profesional. Al negarse, asegúrense de ofrecer alternativas o compromisos parciales cuando sea posible. Por ejemplo, en lugar de un no rotundo a un cliente, podemos decir: no puedo cumplir con esa fecha de entrega, pero puedo ofrecerte esto otro por ahora. De acuerdo, podemos aplicar esa de opción a futuro. Usted da la negativa y ofrece una solución inmediatamente. Está resolviendo, ¿de acuerdo? Ahora, con la familia. En el ámbito familiar, saber decir no a los hijos, sobre todo si estos son adolescentes, requiere el equilibrio entre firmeza y empatía. Expliquemos nuestras razones de manera que ellos puedan entenderlas, como: no podemos comprar eso ahora porque estamos ahorrando para nuestras vacaciones. Esto enseña a los niños sobre prioridades y la importancia de planificar. Y por el contrario, si hay adolescentes que están escuchando esto, recuerda también que el decir no es tampoco una carta abierta a ser irrespetuosos o deslindarnos de responsabilidades, ¿de acuerdo? Está bien y entiendo y valoro la necesidad de explorar la adolescencia como un espacio para generar identidad, aprender a poner límites y también ser críticos ante la obediencia, 100%, pero también es un no con criterio, ¿de acuerdo? ¿Cómo decir no a un plan? A veces lo más difícil es decir no a planes sociales porque tenemos miedo de dañar nuestras relaciones. Sin embargo, es esencial ser honesto y asertivo, ya que de lo contrario terminamos sintiéndonos agobiados y molestos, lo cual puede deteriorar aún más esas mismas relaciones que intentamos preservar. Al ser sinceros sobre nuestras capacidades y deseos, no solo cuidamos nuestro bienestar, sino que también establecemos una base más sólida y saludable para las interacciones con los demás. Un par de frases para aprender a decir no de forma asertiva. Aprecio que hayas pensado en mí, pero no puedo comprometerme en este momento. No está en mis prioridades actuales, necesito centrarme en otros proyectos. No tengo espacio en mi agenda para darle la atención que merece. Me encanta ayudar, pero no es algo que pueda asumir ahora mismo. Creo que no soy la persona más adecuada para esto. Te sugiero que consultes a tal o cual. Necesito declinar por ahora, tengo otros compromisos que atender. Eso no funciona para mí, pero te puedo sugerir. No, pero gracias por ofrecérmelo a mí. No, gracias. He decidido tomarme mis responsabilidades para enfocarme en mi bienestar. Agradezco tu comprensión, pero mi respuesta debe ser no. Maravilloso, claro, sencillo. Así ve, como usted vio a lo largo de esto, usted no tiene que dar un testamento del por qué no quiere dar. Solo hay que aprender a decir no de forma más sencilla. A medida que vaya atravesando la incomodidad, cada vez le va a ser mucho más sencillo establecer este tipo de límites, ¿de acuerdo? Son 4:55, vamos con un par de canciones más y ya regresamos pues para ir cerrando.

Bueno, siendo 4:55, es momento de cerrar el programa del día de hoy. Hoy ustedes y yo aprendimos a decir que no, ¿verdad? De forma asertiva, respetuosa, sabiendo priorizar también pues nuestros intereses y a partir de ello pues el bienestar colectivo, ¿verdad? Así que espero que les haya servido el programa de hoy, que lo hayan disfrutado, que hayan disfrutado la música que coloqué para ustedes. Para quienes su jornada laboral termina a las 5, pues que les acompañe Diosito, que todo les vaya súper bien, súper tranquilo, que no haya ningún inconveniente en su camino, ¿de acuerdo? Y para quienes no, para quienes inician su jornada laboral, pues les mando un abrazo inmenso y mucha buena energía para que puedan terminar con todas las ganas este lunes 15 de junio del 2026, la mitad del año ya, qué fuerte. Pero bueno, recuerden de mi parte, como siempre, tomar agüita, usar protector solar, amar muchísimo y sobre todo dejarse amar. Mi nombre es Jocelyn, pero ustedes me pueden decir Yoshi y así de paso sonríen cuando lo dicen. Muchas gracias por sintonizar Radio Voz de Lupano, la 90.5. Quédense en sintonía de nosotros, que tenemos aún más programación para ustedes. La semana recién arranca y miren, la semana está llena de sorpresas, porque aquí uno siempre anda buscando pues qué más compartir para ampliar ese nivel de conocimiento que tenemos y esas herramientas para todos los adultos y adultas chiquitos que nos escuchan. Ahora sí, espero que tengan un lindo resto del día. Yo les mando muchos besitos, besos. Bye.

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0: Es la hora 17:04.
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0: Bosco nos dice:
1: ánimo, todo pasa, solo Dios queda. Ama tu trabajo y no dejes de cumplir tu deber cada día.
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0: Es la hora 17:33 minutos.
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1: En Génesis capítulo 1, versículo 27 leemos: Y creó Dios a los seres humanos a su imagen. A imagen de Dios los creó, varón y mujer los creó. Se ha preguntado, ¿por qué hoy hombres y mujeres parecen proyectar con su vida una imagen que no es precisamente la de Dios? Las personas no funcionamos como un electrodoméstico, pero quizá un simple aparato nos ayude a entendernos. Cuando falla, lo llevamos al técnico y este, dependiendo del modelo y la marca, sabe cómo debe funcionar, qué pudo haber causado el daño. Puede repararlo y orientarnos para prevenir un futuro desperfecto. Ahora bien, Dios, con más poder que un simple técnico, sabe cómo, de qué y para qué nos creó a cada uno. Sabe con exactitud lo que puede alejarnos de ser el reflejo de su propia imagen divina. Permítele al Señor restaurar su imagen en ti por medio de su palabra. Génesis capítulo 1, versículo 27.
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0: cordiales saludos, señoras y señores, oyentes de la Radio Voz de Lupano. Qué gusto saludarles ya en la tercera y última emisión de Panorama Informativo, hoy lunes 15 de junio del año 2026. Qué alegría saber que nos escuchan a esta hora de la tarde en la radio 90.5 o también a través de la transmisión de Facebook Live. ¿Qué tal? ¿Cómo están? Qué gusto saludarles desde Macas, capital de la provincia de Morona, Santiago. Una tarde bastante fresca aquí en la capital provincial. Llovió un poco en la mañana, un poco al mediodía, pero bueno, al momento está fresca la tarde, muy bien. Un atardecer hermoso en la ciudad de Macas. Buenas tardes, bienvenidas y bienvenidos. ¿Cómo están? ¿Cómo les fue el día de hoy? Espero que bien. En el trabajo que realizan, en las diferentes actividades que desplegan, pues a descansar, los que tienen que descansar ya. Y los que tienen que salir a la jornada de la noche, que Dios les bendiga y Dios les cuide. Y que les vaya súper, pero súper bien. 18:05, ya son las 6:05. Con mi compañero Neil estamos en la parte operativa técnica listos. Vamos a iniciar de inmediato con las noticias de la Red Corapi a nivel nacional.
1: Lunes 15 de junio. Comenzamos una nueva semana con la información más importante de nuestro país. Karina Torres en el control de sonido y Fernanda Ver en los micrófonos, les damos la bienvenida a la segunda emisión de Ecuador en Contacto. En la Asamblea Nacional se hacen observaciones en la elaboración del informe de la ley antimafias. Más adelante, la opinión de dos legisladores respecto a esta propuesta normativa. Ahora, vamos con los titulares. Abogado del caso Progen denuncia supuesta manipulación de información para frenar la investigación. Fallo a favor del pueblo de Cotacachi marca precedente en la defensa de los derechos colectivos. Corte Interamericana revisará cumplimiento de la sentencia del caso Sarayacu versus Ecuador.
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1: Comenzamos. El abogado Aquiles Servas, en defensa de la Unión de Organizaciones Campesinas e Indígenas de Cotacachi, informó que durante la audiencia de la acción de protección que presentó la organización contra la Fiscalía, la justicia falló a favor de ellos. ¿Qué se determinó en el fallo? Nos lo explica nuestra compañera Nicole Mendoza. Corape informa.
3: Y el país se integra. Tras las protestas ocurridas a finales de 2025, en donde varios comuneros indígenas fueron detenidos, la Unión de Organizaciones Campesinas e Indígenas de Cotacachi presentó una acción de protección contra la Fiscalía General del Estado, alegando una vulneración de los derechos colectivos de las comunidades indígenas. El abogado de la organización Aquiles Servas expresó que durante esta diligencia, el pasado 12 de junio, la justicia falló a favor de la comunidad, sentando un precedente en la justicia ecuatoriana.
4: En total, en el país, 150 procesados, fruto del levantamiento del año 2025, mes de noviembre. Jurídicamente, meditamos una estrategia frente a un ahora ya declarado error de violación de constitucionalidad o de derecho constitucional. Meditamos la posibilidad de incorporar una acción de protección frente a la investigación previa y, en efecto, surtió positivamente el resultado. El juez responsable de esta causa declaró que se han violado derechos constitucionales en esta investigación previa, reconoció la violación, ordenó algunas medidas de reparación, entre ellas unas disculpas públicas.
3: Herba sostiene que la investigación de la Fiscalía respondió a una intención de instrumentalizar el sistema de justicia con fines de persecución, desviándolo de su propósito de garantizar la imparcialidad y el debido proceso.
4: El uso instrumentalizado del derecho penal para la persecución con fines políticos, o sea, eso es lo que está detrás, y no lo decimos de manera, digamos, velada, lo decimos tal como lo hemos puesto en nuestro argumento escrito y en nuestro argumento oral. En el Ecuador se ha estado abusando últimamente, y bueno, ya varios años en realidad, mucho, de la discrecionalidad que puede llegar a tener esta fase, y por lo tanto, se ha abierto una ya inmensa cantidad de casos. En el caso de los pueblos indígenas son más de 150 personas personas que están procesadas.
3: Afirmó que durante este proceso judicial, el Estado ecuatoriano buscó dilatar esta diligencia.
4: Suspendieron por dos ocasiones la audiencia, cosas que se supone solo hacen abogados que con mañas, ¿no? Es lo que se critica mucho, que los profesionales, porque obviamente los hay, sacan leguleyadas para suspender una audiencia. En este caso pasó del lado del Estado, dos veces se suspendió la audiencia, hubieron unas maniobras para tratar de salvar el caso, se presentaban escritos a última hora.
3: El abogado Aquiles Herbas informó que tras la decisión de la Corte Provincial de Justicia de Imbabura de otorgar esta acción de protección a la población de Cotacachi, la Fiscalía anunció oralmente que apelará esta decisión. Reportó Nicole Mendoza, Corape informa.
5: Y el país se integra. Muchísimas gracias, Nicole, por tu reporte. Este 18 de junio, en la Corte Interamericana de Derechos Humanos, se llevará a cabo la audiencia de supervisión del cumplimiento de la sentencia del caso Sarayacu versus Ecuador. ¿Cuánto tiempo ha pasado desde que se dio la sentencia y qué sucede en cuanto a su cumplimiento? Nos lo detalla nuestro compañero Rolando Goyes. Adelante, Rolando. Corape informa.
6: Y el país se integra. Mediante una rueda de prensa en los exteriores de la Asamblea Nacional, el pueblo originario quichua de Sarayacu informó que luego de 14 años, la Corte Interamericana de Derechos Humanos los convocó a una audiencia de supervisión del cumplimiento de la sentencia del caso Sarayacu versus Ecuador. En 2012, la Corte dictó un fallo histórico a favor de este pueblo milenario, donde reconoció que existieron vulneraciones de derechos como son a la consulta previa libre y que fueron cometidas por el Estado al imponer proyectos extractivos. Sobre esto, Daniel Santi, presidente del pueblo Sarayacu, precisó que han pasado los años y no se ha cumplido con el dictamen.
7: Después de 14 años, la Corte Interamericana nos ha llamado a una audiencia de supervisión del caso Sarayacu. Entonces, la delegación de Sarayacu hemos salido preparado, ya que el 18 de junio en San José de Costa Rica vamos a tener esta audiencia de supervisión del caso.
6: Betsy Santi, líder de las mujeres de la comunidad, menciona que esperan que el Estado reconozca sus fallas y retire los explosivos que están en sus territorios.
8: Que cumpla el Estado ecuatoriano para retirar los explosivos, porque las mujeres estamos pendientes, estamos pensativos, porque nosotros como mujeres vinculamos con la tierra, con la madre tierra, con la selva, con el causaxacha.
6: Desde la nacionalidad quichua de Pastaza Paquirru, Luis Canelos precisa que ahora se busca la reparación de los territorios, pero también la no repetición de entrega de tierras para actividades extractivas.
9: Al día de hoy, vemos cómo el Estado ecuatoriano continúa manteniendo estas prácticas, incumpliendo la decisión internacional en el caso Sarayacu, mientras acelera una nueva expansión de frontera extractiva mediante las rondas petroleras suroriente y subandina y la apertura del catastro minero, decisiones tomadas sin transparencia y sobre todo sin nuestro consentimiento, violando el artículo 57 de la Constitución.
6: Luis Melo, del equipo jurídico, señala que si bien se cumplió con las disculpas públicas, de nada ha servido, ya que se entregó nuevamente estas tierras a Petroecuador.
10: Derechos del pueblo, que fue hecho por el Estado, no necesariamente por un gobierno en particular. Sin embargo, las disculpas no implicaron un cambio de actitud por parte del Estado ecuatoriano en relación a los pueblos indígenas. Han seguido entregando concesiones sin información, sin consulta, sin consentimiento. En el caso del pueblo de Sarayacu, hay bloques petroleros que han sido asignados a Petroecuador sin que nuevamente se haya cumplido con este derecho.
6: Las y los líderes representantes del pueblo Sarayacu señalaron

0: exigirán ante la Corte el cumplimiento integral de la sentencia emitida en 2012. Reportó para Ecuador en Contacto Rolando Goiz García. Corape informa.
1: Y el país se integra. Muchísimas gracias, Rolando. El Ministerio de Ambiente y Energía oficializó la delimitación de dos nuevas áreas de protección hídrica en la provincia de Loja, Gonzanamá y San Guillín, ubicadas en los cantones Gonzanamá y Calvas. La medida establece la protección de más de 7.300 hectáreas, donde se encuentran fuentes de agua, bosques y ecosistemas que aportan al abastecimiento de líquido vital para las comunidades de la zona. Según la información del Ministerio, estas áreas tienen influencia sobre alrededor de 7.800 habitantes, mientras que 7 autorizaciones de uso y aprovechamiento del agua entregadas durante la jornada beneficiarían a más de 2.400 personas en la provincia. Además, la cartera de Estado informó sobre la entrega de viabilidades técnicas y documentos relacionados con proyectos de agua potable y saneamiento para los cantones Quilanga, Sosoranga, Macará y Gonzanamá. Llegamos a la primera pausa de su noticiero Ecuador en Contacto. Al regresar, conoceremos la denuncia del abogado de uno de los procesados en el caso Progen. Sigan en sintonía de su radio comunitaria.
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1: Estamos de regreso para contarles que el abogado Edwin Romero, en defensa de Celso S., uno de los procesados en el caso de corrupción Progen, denunció que habría existido una manipulación deliberada de información en el proceso investigativo. Nuestra compañera Nicole Mendoza nos trae el detalle de la denuncia en su reporte. Te escuchamos, Nicole. Corape informa.
6: Y el país se integra. A través de una rueda de prensa, el abogado Edwin Romero, de la defensa del ingeniero de Celex Celso S., denunció irregularidades en el tratamiento de la información entregada por su defendido en el caso de corrupción denominado Progen. Según Romero, la información entregada ha sido eliminada desde una de las cuentas de la institución.
7: Referente a funcionarios públicos que estuvieron interesados, que direccionaron la contratación, en este caso con la empresa Progen, para la compra de los generadores inservibles. Ratificado, esa información ha sido ya manipulada para no llegar a establecer a estos funcionarios que efectivamente fueron los más interesados para que se haga esa contratación y el direccionamiento para la compra de los generadores. Información que ha sido verificada y que ha sido eliminada.
6: Para el abogado, uno de los interesados en manipular la información de los correos es uno de los procesados, el exgerente de Termo Pichincha de Celec, Byron O.
7: ¿Ya han escuchado ustedes qué funcionario público era el interesado, en este caso, para poder manipular todo este proceso de contratación? Y dentro de los principales era el ingeniero Byron Orozco. Tenemos información también de las ingenieras que crearon estos correos conjuntamente con los equipos tecnológicos de Celec para poder realizar este proceso de contratación.
6: Aclaró que ante este hecho, toda la información se encuentra bajo custodia por peritos externos internacionales.
7: Que les quede claro, esta información del computador, así lo hayan dañado, también se encuentra preservada en equipos forenses con técnicas de peritos muy especializados en la materia. Así que la Fiscalía General del Estado, si me solicita 1, 2, 3, 5, 10 veces, toda esa información se encuentra en poder de la defensa técnica y del ingeniero Sánchez Celso y de los peritos externos.
6: Otro hecho que salió a la luz fue la presunta persecución en contra del abogado Romero.
7: Antes de la versión del ingeniero Sánchez Elso. 2 días antes yo ya puse en conocimiento la persecución de motocicletas sin placas que me estaban persiguiendo. Una vez ejecutada la versión del ingeniero Sánchez Elso y dio toda la información, pensaron estas personas que me van a amedrentar. No me van a amedrentar, que les quede claro.
6: De esta forma, desde la defensa del ingeniero Celso, quien mantiene una orden de prisión, considera que cada una de estas acciones deben ser investigadas para esclarecer quiénes fueron los responsables de la compra irregular de los generadores termoeléctricos de Progen. Reportó Nicole Mendoza, Corape Informa.
1: Y el país se integra. Muchísimas gracias, Nicole. Cambiamos de tema. La Comisión de Seguridad continúa recibiendo comparecencias y aportes para la elaboración del informe para primer debate de la Ley Antimafias. Al respecto, existen observaciones a esta normativa en lo referente a las penas y endurecimiento de cuerpos de ley. Escuchemos más detalles en el siguiente reporte de nuestro compañero Rolando Goyes. Corape informa.
0: Y el país se integra, luego que el Consejo de Administración Legislativa CAL remitiera el proyecto de ley antimafias a la Comisión de Seguridad, esta mesa legislativa inició su tratamiento, recibiendo los aportes de expertos y autoridades nacionales e internacionales. La asambleísta Mariana Yumbay, integrante de esta comisión, señala que modificar las penas en varios cuerpos legales traería vulneración de derechos y que seguramente la Corte Constitucional debería pronunciarse.
8: Hemos escuchado ya a varios expertos y varios expertos coinciden en que primero hay algunas vulneraciones, algunos derechos, ¿no es cierto? En este caso, por ejemplo, se habla de la prisión preventiva en caso, o sea, en todos los temas, se habla también de modificar las penas. Hay cambios muy inmensos. Por ejemplo, antes eran tal vez las sanciones de 3 a 5 años, ahora se duplican o mucho más. Frente a aquello, muchos expertos han señalado que se debe construir estas iniciativas respetando el marco constitucional.
0: La Ley Antimafias, o denominado Proyecto de Ley Orgánica Reformatoria para el Fortalecimiento de las Capacidades Institucionales del Estado frente al Crimen Organizado, es un paquete de reformas legales diseñado para desarticular la estructura integral de las bandas delictivas, incluyendo sus redes de financiamiento, logística y reclutamiento, y no solo a sus ejecutores directos. Sobre estos puntos, el asambleísta Franklin Samaniego se refiere.
9: El problema en el Ecuador de tratar de resolver los problemas va más allá de los cambios normativos para endurecer las penas. Se habla de la delincuencia organizada, se habla de la extinción de dominio, se habla de algunos elementos que se están poniendo nuevamente sobre el debate y que realmente hasta el momento no le han dado una respuesta al pueblo ecuatoriano en torno a los temas de seguridad, inclusive agravados por el tema del sistema de judicial, que es un tema complejo, y el tema de la impunidad. Recientemente en la Comisión de Biodiversidad analizamos una reforma al Código Orgánico Integral Penal y vemos cómo efectivamente la impunidad y la falta de acción de la justicia es un tema también que agrava la situación.
0: El proyecto presentado a la Asamblea Nacional contempla modificaciones claves a 3 cuerpos legales principales: el Código Orgánico Integral Penal COIP, la Ley Orgánica de Extinción de Dominio y el Código Orgánico de la Función Judicial, iniciativa que fue presentada por Michelle Mancheno 10 días atrás, cuando era la primera vicepresidenta de la legislatura. Reportó para Ecuador en Contacto Rolando Goiz García. Corape Informa.
1: Y el país se integra. Muchísimas gracias, Rolando. Cerramos este bloque de noticias con las declaraciones del vicepresidente del Colegio de Abogados del Guayas, quien expresó su preocupación frente a las posibles modificaciones a las sanciones que se aplican a los profesionales del derecho y que se tratan en la Asamblea Nacional. Nuestro compañero Carlos Reyes nos cuenta más desde el puerto principal. Adelante, Carlos. Corape Informa.
10: El país se integra, Corape Informa. De inmediato la información desde el puerto principal. El vicepresidente del Colegio de Abogados del Guayas, César Alarcón Medrano, dice de que se analiza un tema específico, el de la credencial, que merece respeto del Colegio de Abogados para todos en el país.
11: Quieren endurecer las sanciones a los abogados que ejercemos la profesión. ¿Qué significa eso? Significa que cuando no asistimos a tiempo, por un motivo u otro, somos multados con inclusive con 2 salarios básicos, 3 salarios básicos, Dinero que seguramente ni siquiera alcanzamos porque nuestros clientes son de recursos económicos bajos. Pero más allá de eso, nosotros no somos empleados de la función judicial. Somos abogados que ejercemos la profesión y que la Constitución y la ley nos permite hacerlo. Consecuencia, a través de la Federación Nacional de Abogados y los colegios de abogados del país, estamos perurgiendo al Consejo de la Judicatura que se revisen esas sanciones contra los abogados que ejercemos la profesión. Queremos que la credencial del Colegio de Abogados sea tomada en consideración, porque es el organismo que regula nuestra actividad a través del Tribunal de Honor del Colegio de Abogados. Nosotros no tenemos organismos de sanción al Consejo de la Judicatura ni a gestión disciplinaria del Consejo de la Judicatura. Tenemos al Tribunal de Honor y ejerce ese control del ejercicio de la profesión. Y segundo, que no sea obligatorio, simplemente no sea obligatorio el de adquirir la credencial del Foro de Abogados.
10: Asimismo, el vicepresidente del Colegio de Abogados, César Alarcón Medrano, dice mantenernos vigilantes de todo lo que vaya a pasar en esta segunda instancia en la Asamblea Nacional. Reporta Carlos Reyes de la ciudad de Guayaquil para la red informativa Orape, en la capital de los ecuatorianos.
1: Gracias por el reporte a nuestro compañero Carlos Reyes. Damos paso a una segunda pausa. Al volver, hay un nuevo horario vigente para la atención del registro civil. Les contamos los detalles en minutos.
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1: Seguimos. A partir de este sábado 20 de junio, el Registro Civil atenderá todos los sábados en 14 agencias ubicadas en 11 provincias del país. La jornada será de 8 de la mañana a 5 de la tarde y permitirá realizar trámites como la obtención de cédulas, pasaportes, certificados, inscripciones de nacimientos, defunciones, matrimonios y otros servicios. En la sierra, los puntos habilitados serán Ibarra en Imbabura, Ambato en Tunguragua, Cuenca en Azuay y Loja en Loja. En Quito funcionarán las agencias de Iñaquito, Tumbaco y Rumiñahui. En la Amazonía atenderán las agencias de Coca en Orellana y Puyo en Pastaza. Mientras que en la costa estarán disponibles los puntos de Machala en El Oro, Puerto Viejo en Manabí, Santa Elena en Santa Elena y en Guayaquil las agencias Centro y Gobierno Zonal. Se informó además que para los servicios de cédulas y pasaportes, la ciudadanía puede acercarse sin necesidad de agendar un turno previo y hacer el pago correspondiente directamente en las agencias habilitadas.
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1: En otras noticias, en el marco de la Diplomatura de Revitalización de la Lengua Quichua que se lleva a cabo en Imbabura, nuestra compañera Manuela Cuji dialogó con Cristian, parte del pueblo Quillacinga de Colombia, quien explicó por qué este tipo de encuentros son importantes para mantener vivos los idiomas originarios. Te escuchamos, Manuela. Corape informa.
16: Y el país se integra. Desde enero hasta junio, la Asociación Cisari de la provincia de Imbabura impulsa la Diplomatura de Revitalización de la Lengua Quichua, un proceso formativo que reúne a 40 participantes de las provincias de Chimborazo, Pichincha e Imbabura, además de un representante internacional del pueblo Quillacinga de Pasto, República de Colombia. Cristian, integrante de esta comunidad ancestral, comparte su experiencia en el programa y destaca la importancia del intercambio de saberes y del fortalecimiento de las lenguas originarias como pilares de la identidad cultural de los pueblos andinos.
17: Pues mis experiencias con respecto a la lengua quichua es porque en la ciudad de Pasto le he estado como revitalizando y pues con los carnavales de la ciudad de Pasto siempre se ha presentado como este uso del quichua pues en los carnavales de Pasto. Entonces ya se ha venido aumentando año con año, y en los corregimientos que nosotros llamamos, que son los pueblos alrededor de la ciudad, que es donde viven las comunidades indígenas, también por las fiestas como el Inti Raymi, también se ha venido utilizando bastante quichua. Entonces mi interés por aprender, por la revitalización lingüística, ha sido ese, como llevar un poquito de conocimiento allá a mi territorio. Yo vivo en la ciudad de Pasto, pero soy quillacinga. Los que viven en la ciudad de Pasto y alrededores son quillacingas. Ajá, son quillacingas. Sí entienden ciertas palabras. Tienen bastantes palabras que usan que pertenecen al quichua. Entonces, eso también me motivó, pues porque hay bastante palabras así. Y pues que con el paso de los años y con las condiciones socioeconómicas que han pasado en el territorio, pues se han ido olvidando, una, sus significados, y dos, se las ha dejado de utilizar. Hoy en día es un léxico de esas que pertenece a la lengua quichua.
16: Este proceso de formación se realiza en la sede de la Universidad Católica en Ibarra. Reportó para ustedes Manuela Cuji desde Radiofónica Zerpe. Corape informa.
1: Y el país se integra. Muchísimas gracias a nuestra compañera Manuela Cuji. El pueblo quichua y mantak de la provincia de Imbabura realizará el tercer encuentro de los pueblos indígenas este mes de junio de 2026, a fin de fortalecer la identidad cultural. El detalle de esta noticia nos lo presenta la red quichua Corape.
18: Imbabura Markapa y Mantaj Kipijipi Pajtagrin, Kimsa Niki y Achekuna, Runakunapa Jaini Kunamanta, Ashtawan Rixispa Katingapa, Chasname Rimashka, Raúl González y Achekunata Ajichi.
19: Esto es para el día sábado 20 de junio. Estamos ya organizados en todo lo que es ya el evento del encuentro de pueblos. Más bien con esto, lo que nosotros tenemos es, la intención es de seguir fomentando la cultura de aquí, de nuestra parroquia. De que mantengan la tradición, de que no se pierda la cultura de nuestros antepasados, porque como usted sabe, hoy en día prácticamente ya con los jóvenes, con los que ya vienen atrás de nosotros, nos estamos perdiendo lo que es la cultura. Entonces lo que no queremos es eso, que se pierda, que se mantenga. Ese es nuestro anhelo de este encuentro de pueblos.
20: ¿Cuáles pueblos nomás van a estar presentes?
19: Bueno, en este encuentro siempre se les ha tomado en cuenta todo lo que es pueblo Natabuela, está Cotacachi, están, bueno, hay invitados también que son grupos de Cayambe, todo eso, ¿no? Entonces nosotros con esto lo que queremos es dinamizar la economía en la parroquia, que vengan a conocer Imantaj. Nosotros queremos fortalecer día tras día lo que es la cultura de nuestra parroquia. Es por eso que nosotros, es una invitación abierta, quizás no haya grupos que se les ha podido hacer llegar las invitaciones, pero muy cordialmente invitados a que vengan, participen, se acerquen, vengan, disfruten. No es una fiesta que solamente que a los que se les ha hecho llegar la invitación pueden participar. Más bien es una invitación abierta para todos.
18: Ilumán Uyachigantapa y Anapaiwan Kaiwijaika Uyachirkanchi.
1: Momento de las noticias deportivas, y para conocer qué pasó en los partidos disputados el fin de semana, recibimos a nuestro compañero Rolando Goyes. Rolando, bienvenido. Cuéntanos cuáles son las reacciones luego de lo ocurrido en el debut de la tricolor este domingo.
2: Fernanda, ¿cómo estás? Sí, efectivamente, la selección ecuatoriana de fútbol sufrió una dolorosa derrota por 1-0 frente a Costa de Marfil en la primera jornada del Grupo E del Mundial 2026. El encuentro disputado en Filadelfia fue muy parejo durante gran parte del tiempo reglamentario, con una tri que mostró iniciativa, intensidad y que varias llegadas de peligro, pero que no logró concretar sus oportunidades más claras. En el Valencia, John Yeboah y Alan Minda estuvieron cerca de abrir el marcador, aunque la falta de precisión terminó pasando factura. Cuando todo apuntaba a un empate sin goles, el jugador del Manchester United, Amad Diallo, apareció y al minuto 90 marcó el tanto definitivo a favor del conjunto africano. El gol dejó sin reacción a nuestro país, que además vio terminar su racha de 19 partidos invictos. Y con este resultado, la tri arranca con el pie izquierdo su camino a la Copa del Mundo y queda obligado a ganar en su próximo compromiso, que será contra Curazao. Recordemos que Curazao perdió contra Alemania 7-1.

0: Gracias a todos y todas por acompañarnos en este servicio informativo. Nos volvemos a encontrar el día de mañana con más noticias. Hasta entonces, un abrazo.
1: Bien, gracias a nuestros compañeros y colegas en la capital de la República por las informaciones en el ámbito nacional. Son ya las 18:34, 6:34. Momento de hacer aquí una pausa en la información, ya regresamos.
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5: Acuerdo de condolencia. Los directivos y miembros de la Cooperativa de Transportes de Carga en Volquetes Cacique, considerando que el 10 de junio del año 2026 ha dejado de existir quien en vida fue el distinguido señor Peñaranda Guzmán Benjamín Desiderio, que su inesperado deceso causó un profundo dolor, consternando y enlutando tanto a su respetable familia como a todos los miembros de esta organización. Acuerdo. 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De manera especial a nuestra querida socia y amiga, la señora Livia Susana Peñaranda Guzmán, hija del decesado. 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Tercero, entregar el documento original del presente acuerdo como muestra de nuestro apoyo incondicional, dado y firmado en la ciudad de Macas a los 10 días del mes de junio del año 2026. Paz en su tumba. Firma, señor Giovanni Samaniego, gerente, y señora Carla Samaniego, presidenta.

0: Atención a la información de la hora, son las 18 horas con 37 minutos. Ya son las 6 de la tarde con 38 horas. Desde hace prensa esta nota, Trump anuncia acuerdo de paz con Irán que pone fin a las hostilidades. El presidente Donald Trump anunció el 14 de junio, es decir, el día de ayer, que Estados Unidos e Irán habían alcanzado un acuerdo para poner fin a meses de hostilidades que han cobrado miles de vidas. En una publicación en Truth Social, Trump declaró: el acuerdo con la República Islámica de Irán ya está completo. Felicitaciones a todos. El gobernante estadounidense añadió: por la presente autorizo plenamente la apertura sin peajes del estrecho de Hormuz y simultáneamente autorizo el levantamiento inmediato del bloqueo naval de Estados Unidos. Barcos del mundo, enciendan sus motores, que fluya el petróleo. Está prevista una ceremonia formal de firma para el 19 de junio en Suiza. Entre 7.500 y 10.000 personas han muerto desde que estalló la guerra en febrero, y la mayoría de las víctimas mortales se registraron en Irán y Líbano. Se estima que las muertes de civiles en toda la región oscilan entre 2.500 y 4.000. Estados Unidos ha perdido a 13 miembros de sus fuerzas armadas en el conflicto. Según Associated Press, se espera que el pacto permita reabrir el estrecho de Hormuz, levantar el bloqueo naval estadounidense sobre los puertos iraníes e incluya un periodo de 60 días para nuevas negociaciones, particularmente sobre el programa nuclear de Irán. El acuerdo solo aborda parcialmente las cuestiones que desencadenaron el conflicto, que comenzó con ataques aéreos israelíes respaldados por Estados Unidos que mataron al líder supremo de Irán, el ayatolá Ali Khamenei, el 28 de febrero. Si bien el acuerdo exige que Irán se abstenga de producir o adquirir armas nucleares y mantenga el statu quo nuclear actual durante el periodo de negociaciones de 60 días, no contempla el desmantelamiento completo del programa nuclear iraní ni la eliminación de sus reservas de uranio altamente enriquecido. Tampoco exige que Irán deje de financiar, armar o dirigir su red de grupos militares, incluido Hezbollah. Esas cuestiones han quedado aplazadas para futuras conversaciones. Según el primer ministro de Pakistán, Shehbaz Shafiq, mediador en el acuerdo de paz, el pacto contempla el cese inmediato y permanente de las operaciones militares en todos los frentes, incluido el Líbano. Sin embargo, Hezbollah lanzó proyectiles desde Líbano hacia Israel el domingo, lo que llevó a Israel, que sostiene que tiene derecho a responder a los ataques de Hezbollah, a tomar represalias mediante bombardeos contra los suburbios del sur de Beirut. Tanto Irán como Trump criticaron los ataques aéreos israelíes. En otra publicación en Truth Social ese mismo día, Trump reescribió: el ataque de esta mañana contra Beirut no debería haber ocurrido, especialmente en un día tan importante cuando estamos tan cerca de un acuerdo de paz con Irán. El primer ministro israelí Benjamin Netanyahu, quien ha afirmado repetidamente que Israel no es parte del acuerdo, dijo que los ataques tuvieron como objetivo infraestructura terrorista de Hezbollah y un centro de mando de Hezbollah. El acuerdo de paz se produce después de los reiterados llamamientos a la paz realizados por el Papa León XIV. El pontífice ha pedido constantemente a todas las partes que retomen el diálogo y protejan las vidas inocentes. En abril el Papa afirmó: busquen siempre la paz y rechacen la guerra, especialmente una guerra que muchas personas han calificado de injusta. Trump cuestionó las declaraciones de León, lo que dio lugar a una disputa pública en la que el presidente acusó al Papa de afirmar que Irán puede tener una arma nuclear pese a los reiterados llamados del pontífice al desarme nuclear. La Iglesia ha hablado duramente años en contra de todas las armas nucleares, así que no hay duda al respecto, dijo León el 5 de mayo. La paz que Jesús nos entrega no es aquella que se limita a silenciar las armas, sino la que toca y transforma el corazón de cada uno de nosotros, dijo el Papa en su mensaje. En su mensaje Urbi et Orbi de Pascua, convirtámonos a esa paz de Cristo. El anuncio del acuerdo de paz se produjo el mismo día en que Trump celebró su 80 aniversario de cumpleaños, ocasión en la que organizó las primeras peleas profesionales UFC realizadas en el jardín sur de la Casa Blanca. Trump fue anfitrión del evento como parte de las celebraciones por el 250 aniversario de Estados Unidos. 18 horas 45 minutos. Vamos a revisar otras novedades, otras informaciones que se destaca a esta hora, amiga, amigo de la sintonía de la Radio Voz Lupana. Atención. Por disposición del presidente Daniel Noboa, el registro civil atenderá todos los sábados de forma permanente por primera vez en su historia. A partir de este sábado, 20 de junio de 2026, el registro civil del Ecuador atenderá todos sus servicios y trámites en 14 agencias del país. Así lo dispuso el presidente Daniel Noboa Sin en respuesta a los pedidos de miles de usuarios que por diversas razones no pueden acudir a una agencia durante los días de la semana laboral. En una primera fase, la jornada especial de trabajo de los sábados se desarrollará en 14 agencias de 11 provincias del Ecuador, en horario de 8 de la mañana a 17 horas, en la que los ciudadanos pueden realizar todos los servicios como cédulas, pasaportes, matrimonios, certificados, inscripciones de nacimientos, defunciones, registros, entre otros. Desde esta semana, la Dirección General de Registro Civil, Identificación y Cedulación, entidad adscrita al Ministerio de Infraestructura y Tecnología, que lidera el ministro Roberto Luque, brindará atención de lunes a sábados de forma ininterrumpida. Cabe indicar que de lunes a viernes la atención se realiza en todas las agencias del país y solo los días sábados en 14 puntos a escala nacional. Los servicios de cédulas y pasaportes se atienden sin agendamiento de turno, con pagos directos en las agencias. En el gobierno del presidente Noboa, escuchar a la ciudadanía y responder a sus necesidades es prioritario. Por ello, el registro civil, con esta nueva modalidad de atención que realiza por primera vez en su historia, se adapta a los tiempos de los usuarios a fin de garantizar su derecho a la identidad. Otto Rivadeneira, director general del Registro Civil, destacó que esta decisión responde a las directrices del primer mandatario de acercar los servicios públicos y del permanente diálogo con los usuarios. En cada recorrido a las diversas provincias encontramos ciudadanos que nos transmiten una necesidad recurrente: contar con más tiempo para realizar sus trámites. Muchas personas trabajan durante toda la semana o tienen dificultades para acercarse a nuestras agencias en los horarios tradicionales. Hoy respondemos a este pedido con acciones concretas, como nos ha dispuesto el señor presidente. Incorporamos los sábados como una jornada especial de atención porque creemos en un servicio público cercano, humano y pensado para la gente, dijo. Con esta iniciativa, el Registro Civil fortalece su capacidad operativa y reafirma su misión de garantizar servicios oportunos, ágiles y de calidad, dice este boletín informativo. Dice, las agencias que atenderán los días sábados, a ver si está una de por acá de la Amazonía, claro, está en la provincia de Orellana, en el Coca, ahí van a atender, en Ibarra también, en el Puyo, también van a atender los días sábados de 8 a 17 horas, en Puerto Viejo, también en Ambato, en la zona 5 van a atender en Santa Elena, en la zona 6, San Blas, Cuenca, nada que Morona, Santiago, sabrá otro por acá, no hay más. Zona 9, no hay más. Es decir, acá, ¿qué pasaría? ¿Por qué no se atenderá también el registro civil de acá, de Macas? Acá los días sábados vienen muchísimas personas de las comunidades. Si vale que sugieran los entendidos en esto. En la zona 6 solo está Cuenca, en el sector de San Blas. Nada más. Nosotros pertenecemos a la zona 6 y no hay atención. Aquí deben priorizar. Ahí es cuando deben hablar las autoridades. Si desde el 20 de junio se va a dar esta atención al registro civil de 8 a 17 horas, pues deben, aquí Morona, Santiago, San Ampli, es grande. Los que puedan, saquen su cédula. Vamos a la pausa, 18:50 minutos.
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18 horas con 52 minutos. Como siempre ocurre en cada derrota emblemática, canónica, dirían ahora los jóvenes, la caída de la selección de Ecuador por 1-0 ante Costa de Marfil en el debut mundialista pone en evidencia algunas verdades sobre el equipo nacional. El conjunto que dirige el director técnico Sebastián Becasese

0: No basta para trascender. Ecuador llegó al mundial con el letrero de posible sorpresa, de equipo revelación, pero sin pucho ofensivo. Es imposible colocarse en la élite. El gol es lo más importante y Yerner apenas consiguió 6 tantos en las eliminatorias, donde el segundo artillero de Ecuador fue Moisés Caicedo volante y Félix Torres central, con 2 cada uno. Ecuador cuenta con algunos delanteros en el fútbol del exterior, pero ninguno se compara a arietes de la calidad de Eduardo el Tanque Hurtado, Agustín Tin Delgado, Jaime Iván Caviedes y Carlos Tenorio. Aunque el país produce estupendos defensas y volantes, ya no genera centrodelanteros. El director técnico Becasese intentó que la gestión interna del equipo resuelva este problema, pero ante Costa de Marfil quedó claro que ese atacante que lo resuelve todo con un olfato de cazador no existe. No aprendamos del pasado. Ecuador ha repetido la misma historia que ocurrió en el debut del Mundial 2014 ante Suiza, al igual que en ese entonces. El rival directo se impuso en el último momento y en el partido abridor del grupo. El mayor pecado fue la desatención en el tramo final, ese condenado instante en el que la concentración se pierde y todo se derrumba. En 2026 se trata en error doble por parte de la Tri, porque en 2022 el factor físico fue determinante para la eliminación de Ecuador en manos de Senegal. Lo mismo ocurrió ante Costa de Marfil en Filadelfia, con el cuadro africano presentando un estado físico superior, ya lo sabíamos, pero de todos modos, los recaudos que se hayan tomado no bastaron para compensar este vital detalle. El pasado nos alcanzó de nuevo en una doble déjà vu. La mejor defensa de Sudáfrica destruida. No estaba en el radar de las masas en el marfileño Jan Yonde. Sería el encargado de hacer pedazos a una de las defensas más sólidas del mundo, con los jugadores que fueron titulares en la final de la pasada Champions League, desbordando por dentro y por fuera, rebasando a Piero Hincapié, a Placer, ya Dominé, desarrochó a la zona más diable y alvada del Ecuador. Hay jugadores, pero no los suficientes. ¿Qué más dice por acá? Bueno, el hecho es que se perdió. 18:57, son ya las 6:57. Es momento de cerrar ya aquí la tercera y última emisión de Panorama Informativo, Sintonía Social con Edwin García. Se viene en contados instantes. Siga con nosotros en la sintonía. Felicidades.
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3: 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Los directivos y miembros de la Cooperativa de Transportes de Carga en Volquetes Cacique, considerando que el 10 de junio del año 2026 ha dejado de existir quien en vida fue el distinguido señor Peñaranda Guzmán Benjamín Desiderio, que su inesperado deceso causa un profundo dolor, consternando y enlutando tanto a su respetable familia como a todos los miembros de esta organización. 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Primero, expresar nuestro más profundo sentimiento de pesar y solidaridad a toda su distinguida familia por tan irreparable pérdida. De manera especial a nuestra querida socia y amiga, la señora Livia Susana Peñaranda Guzmán, hija del decesado. 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Tercero, entregar el documento original del presente acuerdo como muestra de nuestro apoyo incondicional, dado y firmado en la ciudad de Macas a los 10 días del mes de junio del año 2026. Paz en su tumba. Firma, señor Giovanni Samaniego, gerente, y señora Carla Samaniego, presidenta.

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a un nuevo programa de Sintonía Social, la voz de todos en una sola frecuencia. Bueno, como todas las noches que tenemos programa, tenemos invitados muy especiales. Esta noche no es la excepción. Nos acompaña el abogado Fabio Frías, él es representante de la Universidad Tecnológica Indoamérica, bueno, y también es representante de la Unidad Educativa PCEI Sultana del Oriente.